Pues así es, ahí pasaba Camilo Sesto con esa tremenda interpretación, donde estés y con quien estés. Imagínense, allá en los 70, cuando nosotros empezábamos a elegir nuestros destinos en cuanto a estudio, en cuanto a esa muchacha que nos empezaba a atraer y pues comenzábamos a tratar de formar una relación. Aunque a veces decíamos, esa es mi novia, sin haberle tan siquiera hablado, ¿no? Pero es eso, creo que nos sucedió a todos los, y digo, pues, hablándolos de mi época, ¿no? De que nos tocaba, pues, así, hacernos ilusiones. Pero bueno, es parte de la vida, eso fue lo que nos tocó vivir, pues, cómo no, después que ha pasado tanto tiempo, ¿no? ¿Cómo no recordar esos bellos y mágicos momentos? Como decía uno de mis profesores allá en el Instituto Nacional Isidro Menéndez, en el IDIN, el señor Bonilla, cariñosamente conocido como Favorito, decía: juventud, divino tesoro, ¿qué? Bueno, ustedes saben el resto. Recuerden nuestra línea de contacto: 617-350-9931. Aproveche cuando usted está con su pareja. Trate de permanecer junto a ella. Sabe que siempre vendrán vientos de diferentes lados. Y lo importante es que usted sepa capear la tormenta para que puedan seguir juntos, porque la verdad que la soledad produce, pues, tristeza, angustia, tantas cosas. Pero bueno, ¿usted qué le recuerda a esta joyita?

Así se pasaban los Terrícolas con Llorarás. Tremendo tema musical para que usted nuevamente vuelva a sentir eso, que el amor nos conmueve, que el amor nos inspira, que el amor nos lleva, nos trae. Pues somos producto de esa frase amor. Nos vamos de Sudamérica siempre para la madre patria con este también muy recordado intérprete que nos abandonara también físicamente, pero que su legado queda vigente, intachable y siempre admirable y, por qué no decir, siempre deseoso de estar escuchando esto que dice así.

Así es, ahí pasaba, pues por supuesto, Manolo Galván con ese bello tema. Y pues aquí de España nos trasladamos nuevamente para México y nos vamos con el príncipe de la canción, pues por supuesto, acá. Con José.

0: decir que... ¿Usted en la línea, hágamelo saber?
1: ¿Podría poner ojos de almendra de Ortiz Tirado? De Ortiz Tirado.
0: Permítame, lo voy a anotar.
1: ¿Ya lo apuntó, don?
0: No.
1: Hola.
0: Ojos de almendra, ¿cómo se llama el intérprete?
1: Ortiz Tirado.
0: Ortiz Tirado.
1: Sí.
0: Pero no es que está tirado en el piso, ¿verdad?
1: No. Ya lo recogió.
0: Ah, bueno, es que bien entonces. Bueno, qué bien.
1: Gracias.
0: Siga disfrutando a usted. Bueno, muy amable. Pues ahí pasaba José José, el príncipe de la canción, con ese tremendo tema. Y ahora nos vamos acá para... ¿Usted sabe de dónde es este intérprete y cómo se llama esta pieza musical? Vamos a ver si me adivina.

Entonces ahí pasaba Motivos con José Domingo, todo esto a través de su estación estelar WUNR 1600 AM en su dial. Para nosotros el enorme placer estar conduciendo esta nave. Recuerde, esta es la única estación, este es el único programa que tiene la potestad de atravesar las barreras del tiempo a través de estos acordes y estas notas. Usted vuelva nuevamente a sentirse ilusionada, ilusionado, y por supuesto brindarle la oportunidad una vez más a el amor. Recuerde nuestra línea de contacto, el 617-350-9931. Ahí nos vamos acá de España, nos vamos para la Argentina con el muchacho de América.

esperando pues que lo hayan disfrutado. Y nos solicitaron, pues, por supuesto, cuerdas y voces. Esto que dice así.

Pues ahí complaciendo a esa damita que nos llamó y nos solicitó esa piececita musical. Siempre les hago saber de que cuando me llaman con tiempo tenemos, valga la redundancia, el tiempo suficiente con nuestro ingeniero acá de buscar la música que nos solicitan. Si no podemos complacerles en el momento, pues siempre nos llevamos las peticiones y los colocamos el siguiente programa. Así de que quienes me solicitan una piececita musical, ya sea cuando me llaman o me mandan un mensaje, pues si puedo, siempre digo, tratamos de complacer, tratamos de hacer todo lo posible, siempre y cuando esté dentro de nuestras posibilidades. A ver si usted me llama y me dice de dónde es este grupito y cómo se llama la pieza musical. Les anticipo, es de Suramérica.

Así es, ahí pasaban los pasteles verdes con esa magnífica interpretación Recuerdos de una noche. Todo esto acá a través de su estación estelar WUNR 1600 AM en su dial. Recuerde usted que está en su lugar de trabajo, quien me acompaña en su medio de transporte. O si está usted en la comodidad y la quietud de su hogar, usted sigue disfrutando para nosotros el verdadero placer estar acá al frente de esta nave. Recuerde, esta es música selecta para un público selecto. Usted, uno de ellos. ¿Qué le recuerda esta joyita musical? De igual manera, sígala disfrutando.

Así es, ahí pasaba José Luis Perales con ese hermoso tema, un velero llamado Libertad, y así es como vamos cerrando esta programación. El reloj nos marca las 8 de la noche, pasado 41 minutos, acá en nuestros estudios de la WNR 1600 AM en Social. El placer enorme de estar comandando esta nave y de saber que usted está disfrutando de esta subprogramación. De España nos vamos para Brasil. Esta piececita musical que se dirá a conocer allá por 1971, me parece. Bueno, escuche y usted dirá.

Así es, ahí pasaba Roberto Carlos del Brasil con esa magnífica y bella interpretación, detalles que se diera a conocer allá por 1971. ¿Quién no suspiró? ¿Quién no se imaginó? ¿Quién no se hizo ilusiones con estas letras? Y a través de lo sucedido en nuestra vida después, cuando uno alcanza la adolescencia y entra en los menesteres del amor, pues tantas cosas que suceden. Pero bueno, la vida es así y hay que continuarla tal y como debe ser, ¿no? Así de que ha sido, creo que me voy a ir un par de minutos antes. Estoy bastante cansadito y no me siento, pues bueno. ¿Qué les interesa a ustedes? Me saluda. Bueno, son las 8:48. Ha sido un verdadero placer. Todo principio tiene un final, pero siempre quiero decirle que es un gran honor para mí. Es un placer estar al mando de esta nave. Y por supuesto, siempre agradecerles a nombre de nuestro ingeniero allá en la consola principal, allá en la consola de sonido, en el Master Room que le llaman, es el encargado de editar el sonido para que la programación, para que ustedes puedan escuchar con nitidez la programación de este día. A nombre de nuestro ingeniero Mohamed, su servidor y amigo Roberto Velázquez, les hago saber de que ha sido un verdadero placer y me despido como siempre con la satisfacción del deber cumplido y hasta una próxima ocasión si así Dios nos lo permite, no sin antes desearles a cada hogar de ustedes una lluvia de bendiciones y que en sus corazones prolifere la luz de la amistad, que su corazoncito se ilumine con ese brillante que solamente el corazón y la buena voluntad pueden proveer, para que ustedes a través de su corazón iluminado puedan proveer luz, esperanza, ilusión a quienes comparten con ustedes o a quienes esporádicamente ven o a quienes ven continuamente. El enorme placer de haber estado con ustedes, como siempre, un verdadero gusto, que descansen, que nuestro Dios Padre Eterno se apiade de ustedes y que Morfeo se haga presente en ustedes y les provoque el dulce sueño para que tengan un lindo y bello amanecer, siempre en el poder y en las manos de Dios. Hasta una próxima ocasión.

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Bueno, son las 5:07, ya 5:07. Muy buenos días, ya estamos en el viernes, miren, día de pago para muchos, ¿va? Y algunos que van a pagar también, ¿va? Hay que saludos para todos, bendiciones y gracias por estar siempre en la fiel sintonía de la 1600 AM Radio Internacional. No les olvide, hay que pagar la renta, ya pues son apenas 2 dígitas que se han pasado, ¿va? Pues se les vale, así que pues hay que pagar la renta y pues no vayan a estar allí después prestando para pagar la renta porque la chuparon, ¿va? Así que saludos para todos, hombre, y gracias por estar siempre acompañándome en el Amanecer Ranchero. Pues aquí estoy para servirle, para complacerle con sus canciones y sus saludos también, y agradecerle la compañía que me hacen todas las mañanas a ustedes, ¿va? Gente trabajadora, gente bonita, pues que sí, saben a lo que han venido aquí, que es a trabajar, ¿va? Saludos para Margot, que ya se comunicó. Margot, pues gracias, un buen fin de semana para usted también, pues feliz viernes, así que hoy se come frito, miren, pues hoy no, pero como estaba hablando con el primo Nelson, no, hombre, ¿qué más? Una sopa de frijoles ancochados, hombre, con cuajada y aguacatillo, ahí va, y tortitas tostaditas, hombre, mejor que un pollo y un pedazo de carne, ¿no? Hay que, pues, saluditos para Margot, que ya, pues, está en sintonía, gracias, hombre. Para el Negro Blas, que ya nos pidió una canción, ya la tenemos lista, ya la zampé ahí, va, y ya va a sonar, es la que sigue. Hay que saluditos también, y me dice que le salude al primo Cacho también, bendiciones para todos, dice el Negro Blas. Pues el primo Nelson, que ya de camino manejando para su trabajo también, gracias por la comunicación, primo. Que hay personas que, las más personas me escriben, pues son poquitos los que llaman a la radio, van, pero los demás se comunican por medio de este volado, ¿cómo es que le dicen, hombre, a la cosa del Facebook, hombre? Por Messenger. Hay que muchos se comunican por allí o se comunican por el WhatsApp o por mi número de teléfono también. Ahí me mandan textos por todos lados y me pongo a cuevear el teléfono por todos lados para ver quién me ha saludado, ¿va? Como saludo para Huber también, que ya él va de camino para el trabajo. Me dice ahí, buenos días, primo Simón, feliz viernes, muchas bendiciones, pase un buen fin de semana. Igual para usted, primito, gracias también por la sintonía, ¿va? Que pues estas son las personas que se han comunicado con yo, hay que le agradezco también. El primo Cacho aquí está también, ya dice feliz viernes, buenos días, dice, y saludos y bendiciones para todos también, nos dice pues el primo Cacho, ya preparándose para el trabajo, ya dije pago también para él, miren, ¿no? Y que pues, gracias. Usted que está en su casita allí panza arriba escuchándome porque no puede dormir, ya uno ya directo, allá pues qué se puede hacer, ¿verdad? Tantos años que ha trabajado uno pues levantándose a la misma hora, ya uno ya queda pues directo con los horarios, ¿verdad? Gente que pues ha dejado de trabajar, tal vez ya porque se retiraron y cosas así, ¿verdad? Y pues les hace falta el trabajo, hombre, ahí están panza arriba viendo el techo, que y pues ponen la radio y dicen, vamos a escuchar las tonteras que dice el primo, ¿va? Hay que pues saluditos para usted, hombre, que está ahí en su camita, pues me dejan entrar allí, como dicen los locutores que hablan bonito, ¿va? A la intimidad de su cuarto ahí, van al calorcito de la cobija, ¿va? Hay que pues saludito también para usted que va en su carro, me anda ya de camino para el trabajo, anda trabajando, taxistas, troqueros, Uber, no me acuerdo cómo se llaman las otras compañías de jalar gente, van. Y pues toda esta gente que andan manejando, saludos y bendiciones hoy en este día, ¿verdad? Que la pasen bien. Salud para todos los bolos también que ya preparándose, dicen ya, no hombre, pues hoy vamos a ver ya va, haciendo planes, cuántas cajas van a comprar, pues llévate una, yo me llevo la otra, pues ya ahí va. Y pues saludando también pues a usted que me sintoniza fuera de aquí, de Massachusetts, en cualquier parte del mundo, hombre, gracias, en algún hospital también están enfermitos, primero Dios, ojalá que muy pronto recuperen, que les pase su malestarcito, usted que está pues también trabajando en hoteles, en el aeropuerto, en construcción, landscaping, en cualquier cosa que ande pues, en el UPS, como el primo que trabaja en el UPS, hombre, saluditos también, gracias, y pues a cualquier gente que me escuche, gracias por estar siempre acompañando el Amanecer Ranchero. La temperatura la tenemos pues en los 69 grados, miren, pues la edad mía está la temperatura, van en los 69, bonito número, hombre, por Dios. Hombre, pues dice que pues para today vamos a tener pues este volado, va a estar así, para hoy
Viernes dice que tenemos Today, dice, ¿va? PM Shower. Ayer cayó un poquito de lluvia en la tarde también, miren. Es que pues no se nos quiere ir la lluvia, pero está buena, hombre, pues así se mantiene pues el suelo fresco, baile. Dice pues, para Today, PM Shower, un 39% de lluvia, dice que vamos a tener pues hoy durante el día. La temperatura va a subir a los 68 y va a bajar a los 49 grados, así como el equipo de básquetbol de Miami, a los 49. Hombre, pues, y dice que pues el sol, pues, va a salir hoy. No quiere abrir este volado, en vez de que está con Piorín infeliz, es un vieja ya la babosada. El sol va a salir a las 6:43 y se va a zampar pues a las 6:21 minutos. Ya para el día de mañana, mañana Saturday, vamos a tener pues un día pues soleadito, hay que disfrutarlo, ¿va? Va a estar fresco el día, va a estar en los 68 grados la temperatura y va a bajar pues por ahí a los, a nombre mañana que va a estar en los 49, hombre, la temperatura va a bajar a los 49, hoy va a bajar a los 56 grados y en la noche, ¿va? Hay que mañana sábado es que va a bajar los 49. El domingo lo vamos a tener pues mostly cloudy, van a haber nubes y un poquito de más nubes y sol, poquito, ¿eh? Hay que pues con temperatura pues en los 63 y bajando a los 52. El Monday lo vamos a tener pues mostly sunny con temperatura en los 69 y bajando pues a los 44 grados, ¿eh? Ya para el día martes, soleadito, tenemos una semana bonita, va, para que la disfruten, va, con mucho sol. El día martes va a estar soleado con temperatura en los 61 y bajando a los 40. Va, ahí está la temperatura de esos días, va, para que usted más o menos se dé una idea. No le doy más días, ahí viene un montón de días, va, pero como cambia, va. Hay que, pues, es mejor, pues, un poquito, por unos 4 días o 5 días, va, con eso tenemos, va. Vamos a complacer al Negro Blas, y ya que no me han pedido alguna otra canción después, vean. Pues para estar el Negro Blas, ya voy a buscar una mía, es que nos piden, aquí nos vamos pues.

Bueno, ya las 5 y 18 minutos, 5 y 18, hombre, saluditos para Teresita también, que ya se comunicó. Ella siempre pide una canción cantada por yo, pues es que de todas maneras se va a poner. Mire, gracias, hombre, Teresita, por acompañarme siempre todas las mañanas a esta linda gente de Puerto Rico, hombre. Saludos y bendiciones, hombre. Echa un traguito de café, espera.

Ah, qué galán es diente, ¿verdad? Va cayendo en la timba adentro, pues el cafecito, ya de sentir lo calientito. 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
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Mira. Bueno, saludito para Teresita. Gracias, Teresita, por la sintonía. Pues ya, ojalá que, pues, se termine su cafecito ahí, que ya está echándose su cafecito. Buena mañana, mire qué galama, qué bueno.

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0: Gracias.
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Bueno, las 5:32, ya 5:32, hombre, saludos para Vilma, que ya se comunicó también, que gracias por la sintonía, para Magali también, que nos pide pues su cancioncita, ya es la que sigue, la que va a sonar. Magali, gracias por la sintonía. 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

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Son las 5:36, vamos a complacer pues a Magali que nos pide esta canción. Gracias, aquí le va su versito Magali, gracias, un saludo para sus amigas, que dice que siempre van por la 95 manejando, hay que saluditos también, hombre.

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4: Bueno, ya las 5 con 42 minutos, ya 5 y 42, hombre, gracias por la sintonía. Es que saludo para Claudia también, que nos está escuchando, se han levantado temprano estas mujeres. Mire, la Claudia, la Vilma, la Magali, la Teresa, pues Margot también. Se han comunicado más mujeres que hombres ahora, mire, así que saluditos para estas lindas mujeres que pues me acompañan esta mañana, mire. 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Ahí me saluda esta gente. Cuando llegué allí, les dije saludos, les mandó el primo, les dije a todas estas hipotas que trabajan allí. ¿No? 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

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Vamos a complacer a Margot. Margot, es raro que nos pida música, ¿va? Pero pues ahí nos ha pedido una canción. Margot, gracias Margot por la sintonía. Aquí le va su cancioncita, vaya. Este es Tata e Hija, como dice, ¿va? Don Pepe Aguilar con la... ¿Cómo que llama la hipota? Angélica, parece.

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0: Bueno, son las 6:56, ya 6:56, hombre, pues gracias por estar en la sintonía del Amanecer Ranchero, a toda esta linda gente, un saludito para Carlos Betancourt también, que está en sintonía, ya esta gente trabajadora, hombre, gracias, hombre. 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Bueno, una canción que Lucha Villa me dedicó a mí, cuando le escribió, dije, esta es para el primo Simón, dijo, vaya, esta es una gran mujerona la Lucha Villa, por Dios, bueno.

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1: Bueno, ya son las 6:03, 6:03. Ahí me estaban regañando que di la hora equivocada, más de lo que los hice levantarse a la carrera, estaban echados, hombre. Ahí disculpen, en vez que a veces se me va un día, man. Dicen que uno hasta le metieron más la pata al carro. Ay, no, hombre, que imagine con una media cosita, un medio errorcito que uno tenga, pues que las cosas que desarma, man. Pero fue sin querer, hombre. A veces cualquiera le pase de volado. 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Cuando hable con él, le dice, el saludo le mandó el primo. Bueno, las 6:08, 6:08, hombre, gracias por acompañar el Amanecer Ranchero. Vamos a complacer a don Carlos con este versito que nos pidió. Aquí le va, primito.

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6: Bueno, las 6:15, ya 6:15. Gracias por estar siempre en la sintonía. Saludo para Para Daisy, que ya se comunicó también, para el primo Víctor también, que los manda su mensaje de saludo para toda la audiencia también. Gracias, primo Víctor, por estar en la sintonía del Amanecer Ranchero.
7: Hola, primo, buenos días. Saludos para usted y todos los radioescuchas de Amanecer Ranchero. Chulada de programa. Primo, por favor, para pedirle una cancioncita de eso de Julio Iglesias, Me Olvidé de Vivir, de Julio Iglesias, para escucharlo, y a toda la raza, que lo pasen lindo, un lindo fin de semana para todos ustedes. Bueno, aunque yo trabajo mañana y el domingo, trabajamos aquí en La Unión, y eso sí que es una recontra chulada, porque el pago es doble. Gracias a Diosito, hay trabajo. Gracias a Dios, hay salud, que es lo que uno quiere. Y para toda la raza, para todos los amigos aquí de este programa, que pasen un lindo fin de semana y Dios los bendiga a todos ustedes. ¡Buen día!
6: Bueno, gracias, primo. Igual para usted, buen fin de semana también, hombre. Gracias por la sintonía. 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Bueno, un saludo para Claudia, que está en sintonía también, a estas lindas mujeres que me acompañan en esta mañana, un montón de mujeres que se han comunicado ahora, pues gracias por acompañar siempre El Amanecer Ranchero.

Son las 6:25, ya 6:25, gracias por la sintonía. Un saludo para Cándida también, que ya despertó, miren, así que gracias por acompañar el amanecer ranchero. Me echaron un traguito de café, espera.

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Las 6:28 ya, 6:28, vamos a complacer pues al primo Víctor que anda allá arriba pues en los rascacielos, vean, gracias por la sintonía. A veces uno de tanto andar carrereando, de tanto andar pues vuelta y vuelta de los trabajos y todo, se olvida de vivir la vida, hombre.

Bueno, las 6:33, ya 6:33, hombre, gracias por estar en la sintonía del Amanecer Ranchero. Se volvió romántico el volado, miren. Quería hacerle la invitación, fíjense que la parroquia Inmaculada Concepción de Évere, pues los está invitando pues a este festival, dice Festival de la Hispanidad. Así que va a ser este sábado, 10 de octubre, que para que usted vaya, pues el sábado 10 de octubre, pues a disfrutar de allí, va a ver. Va a comenzar desde las 10 de la mañana hasta las 4 de la tarde en el gimnasio de la cafetería de la escuela. Dice Pioneer Carter School, dice. Y pues está en el 5159 de la Summer Street en Évere. Hay que la iglesia está al frente de la de allí del City Hall de Évere, man, y el local está al lado de atrás, en un edificio que está atrás. Así que para que usted pues vaya a pasarla bonito, pues, y a disfrutar de la gastronomía, ya sea pues de México, Colombia, Guatemala, Honduras, El Salvador, Perú y de muchas partes más. Ahí estamos invitados a cantar, miren, que vamos a estar allí pues en este festival. Allá nos vemos, primero Dios, esta linda gente, y les agradecemos la invitación también. Así que pues van a haber muchas sorpresas más también, así que pues para que vaya con toda su familia, pues este 10 de octubre, domingo, sábado 10 de octubre es el volado, no es domingo, sábado 10 de octubre, comenzando desde las 10 de la mañana, pues en adelante, hasta las 4 de la tarde, miren. 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
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Bueno, seguimos con la música romántica. Vamos a complacer a Cándida, que amaneció así medio alcohólica, ¿va? Quiero decir melancólica, quiero la cosa, ¿va? ¿Qué le va a su versito, Cándida?

Hombre, hasta el gallo y el burro están ahí de cachetito los dos con esa canción. Y cantó el gallo infeliz, mira, infelicidad. Ya te voy a correr, te hago en chicha para esta Navidad y vas a ver. Es que no quiso cantar el gallo. Ahora, pues, me estaba diciendo Carlos Betancourt, pues, que pues, con esa canción se mataron 4 vacas allá en la finca del burro, dice allá. Pues, así que, imagínense que la canción es tan romántica, ¿no? Que gracias por estar siempre acompañándome en el Amanecer Ranchero, por esta preciosura gente que me acompaña. 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Un saludito para don Luis Romero, dice, pues, saludos, primo, bendiciones, feliz día, igual para usted, don Luis, feliz fin de semana también, deseándole lo más lindo a ustedes, hombre. Déjeme echar otro traguito de café, espérense. Hoy no he visto mosquitos aquí, mire, que quizás fumigaron, bueno, que como que trabaja diferente gente los días viernes, no he visto mosquitos aquí.

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Un saludito para Haroldo Palacios, que nos sintoniza también. Me dice todas las mañanas, nos escucha. Gracias, Haroldo, por estar acompañando el Amanecer Ranchero. Aquí le va su canción.

Bueno, son las 6:49 minutos ya, 6:49, gracias por la sintonía. Miren, es que me pregunta Vilma, dice si se conectó Teresita hoy. Y temprano, fue de las primeras, hasta le complacimos con su canción a Teresita. Mira, ya nos escucha siempre ella en Fall River, man. 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En Chicha podemos hacer el gallo, me están diciendo allí, Iván. 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Vamos a complacer a Doña Reina, que está en sintonía también. Gracias por acompañarnos, Doña Reina, por estar siempre, que desde años de estarnos acompañando en el amanecer ranchero. Saluditos para Mayra también.

Bueno, ya me voy, yo les deseo un buen fin de semana, pues que la pasen bonito, así que pues no se les olvide que hay que pagar la renta. Ahí primero Dios, nos escuchamos el domingo de 7 de la mañana a 10 y media, aquí estamos el domingo. Primero Dios, si Dios quiere, aquí vamos a estar. Pues yo le doy gracias a Dios por darme el chance de poder estar con toda esta preciosura gente, la familia del Amanecer Ranchero, que me acompañan todas las mañanas, hombre. Gracias, se me cuidan, bendiciones. Salud, pues. Saludos para todos los bolos chucos, apestosos, chichipates, salivosos. Saludos para el sapo.

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3: El gobernador de Tennessee, Bill Lee, ordenó suspender las ejecuciones programadas en el estado para el resto de 2026 y dispuso una investigación independiente sobre el fallido procedimiento de ejecución de Krista Pike, quien permaneció con vida después de recibir dos dosis de pentobarbital. Según información de medios locales, los funcionarios administraron a Pike dos dosis del fármaco utilizado para la inyección letal, sin embargo, la condenada continuó con vida y según sus abogados y testigos de medios de comunicación, se podía escuchar su respiración en la cámara de ejecución. Tragedia frente a la isla Catalina cerca de Los Ángeles. Un helicóptero médico se estrelló en el mar dejando a dos personas sin vida y dos más hospitalizadas en condición estable. Los equipos de rescate continuaban el día jueves buscando a una quinta persona que estaría desaparecida tras el accidente ocurrido la noche del miércoles.
2: Esta información es traída a ti por nuevanews.com. Soy Karina Zambrano, hasta la próxima.
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0: amigas caminando en el bosque, en eso.
1: Ay, Maruca, necesito ir al baño, tú. Porque se me anda aflojando la tripa, querer hacer del dos.
0: Ay, Cuquita, ¿y dónde vas a hacer?
1: Pues allá detrás de los matorrales, aunque sea, tú.
0: Ándale, ves aquí, ve, ahorita te espero.
1: Ay, Maruca, asómate para acá, por favor, córrele. Ay, Maruca, asómate que aborté, tú.
0: Ay, ¿cómo que abortaste?
1: Mira, ven, arrímate, mira, ve los bracitos, mira los ojitos, qué bonitos están, tú.
0: Ay, Cuquita, si será remensa.
1: ¿Qué pasó?
0: Te hiciste arriba de un sapo.
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0: Están listos, muchachos. Están listos, muchachos. Buenos días, good morning, buenos días.
1: Carlos, ¿y por qué solo a ellos?
0: Ah, no, a los taxistas. Me acordé de mis amigos de Julie's Liberty. Para ellos el saludo esta mañana. Porque son los que se acuerdan de nosotros, Patojo. Son los que se acuerdan de nosotros.
1: Entiendo.
0: Sí, sí. Los otros no se acuerdan de nosotros, ellos sí. Siempre nos tienen en mente. ¿Sí me entiendes? Entonces, saludo para ellos. Si se acuerdan de nosotros, nosotros nos acordamos de ellos también. Así para.
1: ¿Cómo está, mi retorno, Carlos?
0: Un poco sobremodulado. Sí, sobremodulado suena para todo. Pero ahí la vamos.
1: ¿Ahora?
0: Ahora sí.
1: ¿Ahora?
0: Suena mejor. ¿Cierto, Arley? Suena mejor. Suena mejor, Patojo.
2: Sí, sí.
0: Patojo se encuentra ya frente a una salchicha. Un gran chicharrón. De 18 vagones. Una tacita de chocolate con café. Ay, cuatro arepas.
1: No.
0: Y dos huevos revueltos. Eso para que le dé hambre.
1: Literalmente.
0: Para que le dé hambre.
1: No, no. Literalmente me encuentro. Literalmente me encuentro frente a una tacita de café. Y les voy a poner para que ustedes no digan otra cosa. Y la audiencia crea. Pero sí. Hoy voy a estar enfrente de chicharrones, morcilla.
0: Bueno.
1: Cosa más buena.
2: Aquí calentados. Puñuelos, pan de queso.
0: Chorizo. Morcilla. Mire ese hombre,
1: Arley. Mire la cámara.
0: Siempre no ha dormido, Arley. No ha dormido. Mire la cara que tiene siempre.
2: Unas ojeras grandísimas.
0: Sí. No ha dormido.
2: ¿Qué le pasó, por Dios?
0: Mire.
2: ¿Qué le pasó, por Dios?
0: No, mire. Yo creo que ese hombre se fue directo.
2: Parece que le hubiera pasado un camión por encima.
0: Desde anoche se fue ese hombre a sentar ahí. A que abrieran, a esperar que abrieran.
2: Gordito, ojeroso y sin ilusiones. Cansado y sin
0: Viernes, y el cuerpo del Patojo y la garganta lo saben. Por eso se encuentra allá en la abuela. Llegó tempranito en la abuela.
2: Ese café de la abuela es riquísimo. Qué belleza.
0: 2 de octubre, muchachos. Solamente quedan ya 90 días para finalizar el año. Esto sigue avanzando. Qué preciosa mañana tenemos hoy, Arley. No se lo cambie. No se la cambio por nada, Arley. No se la cambio por nada.
2: Bueno,
0: una mañana
2: negociando porque lo que tengo agradable. Aquí está espectacular también.
0: Una mañana espectacular. Vamos a tener un día, dicen los expertos, que en 80 grados, un día hoy, veraniego, un día de verano, definitivamente. Hoy es el Día Mundial de los Animales de Granja, El patito, el cochinito,
2: la gallina,
0: la gallinita, el cabro,
2: el perro.
0: Pero el perro no es de granja, Arley, creo yo. No se considera un animal de granja.
2: Sí, el perro es de finca.
0: Pero no se considera un animal de granja. Animal de granja, yo creo que es aquel que produce el alimento, ¿no? Más que todo. La leche, los huevos, la carne.
2: El gallo.
0: El gallo puede ser.
2: La gallina.
0: Bueno, ahí está.
2: El toro no es de granja.
0: Sí, no, también, claro. Sí, hombre. Sí,
1: el
0: vaca.
1: Ganso.
0: El ganso puede ser, correcto. Correcto. Correcto, el ganso.
2: El pavo.
0: El pavo también, correcto, el pavo. Ya se acerca. Día Mundial de los Animales de Granja hoy.
2: El pollito.
0: Día Internacional de la No Violencia. ¿Por qué recurrir a la violencia? Si usted
1: sí,
0: puede...
1: Sí, hombre, ¿por qué, hombre? ¿Por qué? Sí. ¿Por qué, Dios mío? ¿Por qué?
0: Sí. También, amigo, Lemos, ¿qué pasa, hombre? Lemos, estoy saludando, Lemos. ¿Cómo está, Lemos? ¿Lemos? ¿Qué pasó, mi amigo Lemos?
2: Desesperado, Lemos.
0: No, Lemos está desesperado. Está desesperado, Lemos. Lemos, váyase Lemus, para la abuela.
1: Una taza de café para la abuela.
0: Váyase para la abuela, Lemos, a tomarse una tacita de café. Allá está el Patojo. El Patojo le va a invitar a un chicharrón, a un recalentado paisa, dice Arley, y a una morcilla de esa
2: no,
0: que
2: no,
0: tiene.
2: No, recalentado. No, recalentado.
1: Está
0: recalentado.
1: Si el Patojo está regalando, yo voy a. Calentado. Venga,
0: César. Ah, calentado. Bueno, váyase. Entonces, se va a comer un calentado de eso.
1: Yo voy. Si el Patojo estaba invitando, yo voy.
0: Bueno, él claro dice que sí. Lemos.
1: Le digo a doña Adriana, vámonos.
0: Oiga, Patojo.
1: Véngase para acá, doña Adriana. Véngase
0: Lemos, para
1: acá,
0: váyase Adriana. Para allá, Lemos. A la abuela. Váyase para la abuela, Lemos. Ahí lo están esperando.
2: Si quiero, Sí, ¿eh? Quiero que todo el que vaya allá, que nos esté escuchando en la radio, que se le diga, Patojo, buenos días, estoy escuchándolo, y siga su camino si quiere, pero que se reporte ahí en el punto con el Patojo, ahí en la abuela sí, Bakeries, 154 Squire Road en Riviera.
3: Vamos a entrar a la cocina, vamos a entrevistar, ya fui a ver a una señora. Que ahora las señoras allá adentro están...
2: Para que vean cómo hornean el pan allá.
3: Bien trabajadoras, sí.
2: El pastel de pollo, cómo asan las arepas, cómo asan.
4: Oiga.
3: Alejandro, oiga, ya va a soltar el chisme.
4: Así me están,
3: Alejo.
4: Así me están antojando ir allá. Me están antojando
3: Alejo
4: ir por allá,
3: soltará
4: hermano.
3: Soltará el chisme. Ese es el titular de la mañana. Alejandro soltará el chisme hoy.
2: La bomba. Oiga,
3: el titular de la mañana.
0: Alejandro Magno.
4: Por fin deja el flow. Por fin sale, ¿o qué?
0: Día del Ángel Guardián. Hoy. Día Mundial de la Sonrisa, hoy.
2: Ángel de mi guarda, oiga, mi dulce ay, compañía, ay, no me desampares ni de noche ni de día, hasta que me ponga en paz y alegría con todos los santos, Jesús, José y María. Con Dios me acuesto, con Dios me levanto, la Virgen María nos cubre con su manto. ¿Cómo nos echaremos en esta cama? Nos echaremos en la sepultura a la hora de la muerte, al pararnos Virgen pura. Jesús, José y María, os doy el corazón.
0: Arley, ese es parte del rosario, ¿no? También, ¿o no?
4: ¿Del ritual? Sí,
2: no,
4: el ritual.
0: ¿Cuántas oraciones se sabe usted, Arley? Más o menos.
2: No, no, pero esa hace parte de pedirle al ángel de la guarda, que yo estoy convencido que todos lo tenemos, que nos acompaña a diario, que nos salva de cosas. Patojo se va a meter por debajo de un edificio. Patojo, no te metas.
0: ¿Usted cree que aquel señor Arley,
2: se le ocurre de pronto ir,
0: Arley,
2: de pronto
0: cree usted?
2: Patojo ir a comprar un cafecito al frente y cuando se va para el frente se derrumba una escalera, hermano.
0: ¿Cree usted que aquel señor que no cree en Dios, que nos llamó el otro día, tiene ángel de la guardia?
2: Tiene ángel de la guardia.
0: Sí lo tiene, ¿cierto? Sí lo tiene. Sí. Sí lo tiene.
2: Gilmar, no te atravieses por esa calle, no, porque mira que lo llama de pronto un amigo, ¡ay, Gilmar! Y para Gilmar. Cuando Gilmar para, va ahí en el cruce, hay un accidente. Por
0: sí, todos tenemos ángel de la guardia, ¿cierto?
2: Yo les conté la historia de un hombre que iba subiendo. Yo les conté la historia de un muchacho que iba subiendo en una motocicleta por una carretera. Iba para su trabajo. Y empezó a sonar el celular. Y como iba manejando su motocicleta y tenía el celular en el bolsillo, no contestaba. Y el celular sonaba y sonaba y sonaba. Iba por la carretera, Cuando ese hombre dijo, ¿quién será, hombre, que me llama tanto, por Dios? Entonces paró, hizo un alto en el camino, paró en la carretera y saca el celular del bolsillo. Y el celular timbrando, cuando él dice, ¡aló! Aló, nadie le contestó. A los 100 metros se vino la montaña. Y la montaña arrasó con automóviles, hasta un autobús que pasaba ahí. Y aló, aló, ¿quién habla? Aló, aló. No contestó absolutamente nadie, Guille. Se salvó
3: el que habita,
2: el ángel de la guarda.
0: Arley, ¿no fue aquel, recuerdo yo, que le cayó a una señora también que estaba esperando ahí? ¿Te acuerdas? Yo recuerdo esa noticia.
2: Sí, claro.
0: Cuando se vino aquel montón de rocas y
2: yo
0: recuerdo la noticia. Y el hombre sí, es cierto, dijo, no, yo por el teléfono paré.
3: Yo creo
0: paré.
3: Que lo del ángel de la guarda está respaldado por el Salmo 91.
2: ¿Qué
3: el
2: dice?
3: Que habita el abrigo del Altísimo morará bajo la sombra del Omnipotente. Diré yo a Jehová, esperanza mía y castillo mío, mi Dios en quien confiaré. Él te librará del lazo del cazador. De la peste,
0: habla del ángel de la guardia y está hablando de otra cosa.
3: Con sus plumas y te cubrirá. Y debajo de sus alas
0: va a aparecer,
3: estará seguro. Escudo y adarga es su verdad. No temerás al terror nocturno.
0: No, hombre, ¿a qué hora va a aparecer el ángel ahí?
4: No, no, sí.
3: Ni pestilencia que.
2: Y le digo, Patojo, como esa historia.
4: Esa historia
0: que nunca apareció el ángel.
2: Mucha gente.
3: Caerán a tu lado 1,000 y 10,000 a tu diestra.
0: No hay quien no pare, Arley.
3: Más a ti no llegará.
0: Ciertamente
3: con tus ojos mirarás y verás la recompensa de los impíos. Porque has puesto a Jehová, que es mi esperanza, al Altísimo por tu habitación.
0: No, es que no ha dormido. No ha dormido.
3: Plaga tocará tu morada.
0: Sí, no ha dormido.
3: Pues a sus ángeles mandará cerca de ti.
2: Sí, ya está muy largo el relato.
0: Sí, no, está dormido. Está dormido.
3: En tus caminos, en las manos te llevarán.
0: Ahí está.
2: Pero Guillén, mire, hablando de cosas, mucha gente tiene historias sobre eso,
3: sobre
2: de
3: situaciones
2: que iban a pasar. Por ejemplo, el que no se...
3: Espera, al cachorro del león y al dragón.
0: Míralo.
2: Por ejemplo, el que no se monta un avión que se accidenta, ¿sí me entiende? O que llega tarde a un vuelo, por ejemplo. Ay, déjeme entrar. No, el vuelo está cerrado. No, pero déjeme entrar.
4: Yo tengo una historia muy verídica, Arley. Yo tengo una historia muy verídica. Yo, por ejemplo, en el año 2015, del Cusco viajaba para Arequipa, en el tour que yo tenía, supuestamente viajando por todo el Perú. Y lo que sucedió fue que no decidí tomar el vuelo de para Lima, sino decidí irme por bus del Cusco para Lima, por el bajar todo por carretera. Pero tuve un inconveniente en la entrada del Ecuador, tenía que regresar al Ecuador a sellar mi pasaporte. Entonces opté por comprar un vuelo para ir a Tumbes y de ahí cruzar la frontera y pasar. Entonces estaba entre las dos cosas, ya había pagado el tour completo para viajar a Arequipa y por un segundo las dudas y, como dice, aparece un ángel que le dice a uno, haga esto primero, deje lo otro para después. Lo más importante, el sello del pasaporte de la entrada del Ecuador a Perú. Hermano, decidí tomar el vuelo para Tumbes y no decidí ir para Arequipa. Cuando la noticia está, cuando llego yo al aeropuerto de Tumbes, se había caído el bus con todos los pasajeros y el nombre mío aparecía ahí.
2: Ay, por
4: y
2: Dios.
4: Y yo no estaba ahí.
2: Por Dios.
4: Eso tuvo que ser un ángel.
2: Dele gracias a su ángel de la guarda, hermano.
4: Mi hermano, eso marcó la vida mía. De ahí para adelante, Arley, es otra historia, porque de ahí vino Carlos Guillén al programa y yo me acerqué con ustedes ahí, hermano. Después dije, no, tengo que ir con esto. Voy a escucharlos, hermano. Voy a ir con Carlitos.
0: Carlos dice, entonces el ángel de la guarda tiene celular, según Arley. No, que no es según Arley, es la historia que contó el muchacho.
2: Deje batanear con eso, hombre, el que escribió eso, hombre. Sea serio, sí, hombre. Sí, como no, hablando de una cosa seria, hombre.
0: Sí, no son serios. No, fíjate, sí, no son serios. No son serios.
4: Oiga, un saludito para Julio.
2: Son avisos, son señales, son avisos, son situaciones que se presentan. Patojo, no se monte en ese carro. Y resulta que ese carro termina estrellado o accidentado. O al yerno mío que le gusta montar en bicicleta, se iba a montar en bicicleta a dar una ruta y tomó la decisión de no y se presentó tremendo accidente, Guillermo.
0: Es un presentimiento, ¿cierto?
2: Juan Diego lo cuenta.
4: Sí, muchachos, pero yo no sé si ustedes han sentido ese presentimiento como quien dice, no, mejor por aquí, no, mejor por allá. Y usted toma una decisión que de repente en ese momento decidió hacerlo y es como que un ángel te hubiese hablado y te vas por el otro lado y por otro lado siempre suceden cosas.
2: Claro,
4: no sé si ustedes han tenido esa visita, esa cosita, como que algo te dice, no vaya por allá, vete por allá. Digamos. Y a veces uno no escucha y el que no escucha después está tirado en la carretera jodido con el carro malogrado, se le ponchó la llanta o le cayó un ladrillo o alguna cosa. Sí, a veces yo ahora de ahí, de esa vez de 2015 en adelante, siempre escucho al otro que me dice algo ahí, digo, no, mejor voy a hacer esto. Le doy la contra a lo que supuestamente pensaba yo hacer mejor, hermano, porque
0: oígame,
4: digo, no,
0: Diosito debe estar librándome de algo. Tremendo revuelo que se ha armado con esta mujer que la quisieron matar allá con una inyección de estas, de pena de muerte.
2: Le sobrevivió a la pena letal.
0: Arley, dos inyecciones le pusieron a esa mujer.
2: Pero
0: dos inyecciones.
2: ¿Cómo sobrevivía eso, Guillén?
0: Dos inyecciones.
4: No, no la quiere, el de abajo no la quiere, hermano.
0: Pero imagínese usted, ahora decía un experto que posiblemente haya quedado con daño cerebral. Y mire qué ironía tiene la vida. Ahora están tratando de salvarle la vida. Ahora están tratando de salvarla. La llevaron
2: imagínese
0: a un hospital
2: cómo
0: ahora.
2: Es esto.
0: O sea, la iban a matar. La mujer no muere. Y al ver que no muere, la agarran y la llevan de emergencia a un hospital para salvarle la vida. Esa es la parte que yo no entiendo todavía.
2: Eso no tiene sentido.
4: Dosis, ¿no? La primera no sirvió, le pusieron la segunda para rematar y nada,
0: tampoco.
4: Hermano.
0: Dicen que cuando le pusieron la primera, porque ya ha salido gente a hablar de este tema, y dicen que ella levantaba la cabeza y miraba para todos lados, en señal de que estaba bien, estaba alerta, todavía estaba alerta. Le pusieron la primera, que es suficiente para matarla, la primera inyección que le pusieron, y la mujer... nada. Levantaba la cabeza y volteaba a ver para todos lados, como quien dice, ¿qué pasa? Esto no me está haciendo efecto. Y vinieron y fuácate, le metieron la segunda. Con la primera estaba supuesto a perder la vida, a morir. Pero le pusieron la segunda. Y la segunda parece que sí perdió el conocimiento, pero seguía respirando. Y esto tendría que ser una muerte rápida, no una muerte lenta. Porque según decía el experto, esta sustancia que le inyectan le paraliza el corazón, le dice que le afecta todo el sistema nervioso. Es decir, es una muerte, no tendría que ser una muerte lenta, tiene que ser rápido. Y sin embargo, después de la segunda inyección, la mujer siguió respirando, incluso dicen que estaba roncando, como que estaba dormida. Y ellos dijeron, no, pero esto no puede ser, aquí algo raro está pasando. El protocolo dice que más de dos inyecciones ya no le pueden poner. Entonces, ¿qué hicieron? Las desamarraron, porque esta gente las amarran con unas correas, ¿no? Una camilla. Y bueno, ya rápido, la llevaron a un hospital. Y ahí está en el hospital ahora la mujer inconsciente. Dice un experto que esta sustancia le pudo haber provocado problemas en el cerebro. Es decir, que si ella no muere, siempre va a quedar entonces, digo yo, pero va a quedar como en estado vegetal. Y en ese caso digo yo, ¿qué van a hacer entonces? ¿La van a intentar matarla otra vez? ¿Así como queda en estado vegetal?
2: Eso suena tan maluco,
0: Guillermo. No, por eso. Mira, Ley, esto es como complicado, ¿no? O sea, es una situación confusa de la ley. Porque si la misma ley la iba a matar y ahora le están queriendo salvar la vida. Esa parte no la entiendo yo. ¿Por qué ahora le van a salvar la vida?
2: Imagínate, pregunto, si la quería matar. Un ser humano a una familia en estado vegetativo.
0: No.
2: ¿Ah? ¿Usted qué?
4: ¿Por qué la sentenciaron a muerte a ella, Carlos?
0: A ella la sentenciaron a muerte porque ella mató a una muchacha. Mató a una muchacha, ella con el novio. Mataron a una muchacha y se especula de que incluso hicieron algún tipo de ritual. Porque le encontraron a la muchacha asesinada en el pecho. No sé si un dibujo o algo que le habían hecho, un pentágono. No sé. Yo,
2: satánica.
0: Sí, yo no entiendo esa parte, que es lo que dibujan cuando son rituales, pero le encontraron algo a ella y ella salió culpable, ella y el novio y otra persona salieron culpables del asesinato de una muchacha de 18 años,
4: pero
0: eso fue ya en los 90.
4: Me imagino que a los demás a los demás los mataron también a sentencia
0: no,
4: de muerte.
0: No, yo creo que al novio le dieron cárcel no sé cuántos años con derecho a apelar. Pero tenía derecho a apelar, pero no, todavía no han dicho si él ya salió, si todavía está preso. Pero ella, hermano, creo que ella fue la que mató en sí, fue ella, a la muchacha. Entonces a ella...
1: Le encontraron materia del cerebro, una cosa así, Carlos, que supuestamente en el mundo de la brujería eso es muy...
0: Sí, muy querido, dicen que fue algo satánico. Eso es lo que dicen, que parece
1: una,
0: que...
1: Una cosa satánica, sí.
0: Sí, que se dio algo satánico. El caso es que esta muchacha, cuando a ella la sentenciaron acá
4: a
0: muerte, sí, tenía 18 años, creo yo. Estaba jovencita.
4: Jovencita.
0: Y a la que mataron también era otra jovencita como ella. Entonces la pena fue pena de muerte para ella. Estuvo 30 y algo, no sé cuántos años preso. El caso es que ya le tocaba, temprano durante el día, se había detenido la ejecución. Vino la orden y dije, espérense. Vamos a detener todo esto porque había un horario en el que se iba a llevar a cabo. Después dijeron, bueno, la orden dice ahora que sí, que prosigamos con este proceso de matarla. Vamos a ejecutarla. Y todo se llevó tal y como estaba planeado. Lo único que no estaba en los planes era que esta mujer iba a resistir. Ahora, fíjese que la mujer escribió una carta días antes, y dijo que ella no le tenía miedo a la muerte. Lo que sí estaba era un poco nervioso por el proceso que se iba a utilizar. Ella había pedido que la fusilaran, y las que dispararan quería que fueran todas mujeres, yo no sé por qué, pero ella dijo, no, yo quiero que sean todas mujeres. Yo quiero mejor, en vez de que me inyecten, mejor que me maten a tiros. O sea, que me ejecuten. Un pelotón de mujeres, pidió ella. Eso no fue posible. Entonces decidieron inyectarla con esta inyección que no hizo efecto, por lo menos el efecto que ellos esperaban. Entonces la pregunta que yo me hago aquí ahora es, ¿qué va a pasar? ¿Van a seguir? ¿La van a intentar otra vez matar? ¿Le perdonan la vida? ¿Queda en estado vegetal? ¿Ahora es una carga para su familia, su madre? Que debe ser una situación dura, ¿no? Debe ser complicadísimo. ¿Le puede caer, Patojo, una demanda al Estado? Hay un montón de caminos aquí también, que ahora se, ¿no? No, que se abren ahora.
4: O sea, los, claro, abogados deben estar pilas con todo esto, porque obviamente es un ser humano que ha fallecer e intentaron ya dos veces, pues tendrá una oportunidad, me imagino. Yo no creo que,
0: bueno, vayan intentaron a una vez nada más. La máquina más
4: que está puesto, me imagino.
0: Sí, una vez han intentado.
3: Supuestamente, según los expertos, Carlos, es posible que el catéter que transportaba el medicamento no haya administrado las dosis.
2: Ajá. Suministrado.
3: Al torrente sanguíneo de la señora Pike. El medicamento en sí podría haberse degradado.
0: Parece lo que decía ella había manifestado que ella tenía un problema. No, espérense. Lo que ella decía antes, y sus abogados lo están respaldando, ella les había dicho que tenía un problema con las venas, no sé cómo se le llama esto, que las venas son demasiado estrechas.
4: Ah,
0: parece, son delgaditas. Parece que ella estaba teniendo,
4: claro,
0: parece que ella padecía de algo, no sé cómo se llamara esa condición, y por eso ella había advertido de lo que se podía venir. Parece que ella sospechaba, como este medicamento lo inyectan es por las venas, porque las venas lo distribuyen en todo el cuerpo. Usted sabe que las venas son las que llevan la sangre a todo el cuerpo, ¿no? Entonces, sí, claro, parece que el medicamento este, al metérselo, como que no entró en la vena y no hizo el efecto que ellos esperaban, decir, que comenzara el veneno. Por esto, no, bueno, el medicamento, no veneno, porque el medicamento de manera controlada lo utilizan también para otras cosas, para otros tratamientos. Pero una dosis de la que le pusieron a ella es para matar a una persona. Entonces le meten el medicamento y a través de las venas recorre todo su cuerpo, incluso llega al corazón, todo el sistema nervioso se paraliza, le paraliza el corazón, no de manera instantánea, pero sí rápido.

0: Y el diablo, hermano, porque es que el mal existe, ¿no, Carlos?
1: No, es un arma que le
2: beneficia, es un arma que le beneficia mucho a él. O sea, si
0: cuando se juega ese bendito juego de el juego de la Ouija, por ejemplo, cuando se juega, oiga, ¿cómo se quedan la gente después? Están poseídos, hermano, por almas que están vagabundeando aquí en el mundo.
1: Dice, o sea, que la tal Ouija esa abre portales.
0: Sí, pero hombre, qué miedo, hermano.
1: Cuando se juega con la Ouija,
0: la mayoría de la gente
1: pueden abrir portales.
0: Y han habido testigos, o sea, hay gente que ha quedado mal después de participar en esos juegos, o sea...
1: No, en brujería y todo eso, es cierto. Yo le relaté la historia de la familia allá en Chelsea, de que la muchacha a medianoche hablaba una voz extraña y escuchaba ruidos raros. Sí, y fíjate que la muchacha, así mismo.
0: Carlos.
1: Sí, cruz, no me llamaba a mí, pero hablaban a
0: Carlos.
3: No, de la cruz, Patojo. Por Dios.
1: Así como aquella película del exorcista. Aquella película del exorcista. Mire, y esa muchacha, y no se acordaba de nada ella. Y dicen que estaba poseída. Llevaron a un cura o no sé qué, alguien que llegó a rezar, ¿no? Y rezó en ese apartamento, rezaron por las cosas que estaban sucediendo. Muchas cosas raras sucedían, escuchaban ruidos, caían objetos. ¿Y sabe de qué se enteraron después? Que en esa casa...
0: ¿De qué, hermano?
1: En esa casa, antes de mudarse ellos, ese apartamento, antes de mudarse ellos, vivía una señora que practicaba la brujería.
0: Ah, mira, pues había malas energías ahí,
1: eso, hermano. Eso fue lo que se enteraron.
3: De la cruz, imagínate, claro, que en estos días me invitaron a una casa, hermano.
1: A usted, Arley.
0: Ah, esas casas esas casas que visita son viejitas.
3: No, casa de cita, no, viejita no. Mire, yo les conté también una historia de una
2: casa disruptivo, nueva, Carlos, hombre.
3: Recién construida, donde la señora, vivía una señora solita. Sí. Solita vive ella ahí. Y esa señora cuenta que le mueven todos los platos de la cocina en las noches.
0: Ah, no jodas, hermano.
3: Le prenden y le apagan el televisor. Solita, ella en la pieza, y de un momento a otro se prende, se apaga, no sé qué. Entonces me invitaron porque la señora anda por allá por Miami. Y le dijo a una hermana que yo conozco, anda, regame las maticas, échale agüita a las maticas allá a la casa. Y le ha dicho a mi señora y doña Claudia, me dice, amor, sí, acompáñame, amor. Y yo con ella
0: ¿A quién le pide ayuda?
3: Y yo con ella aquí en la garganta de la cruz.
1: Usted llevado el rosario.
0: Y tiene que ser uno macho ahí, hermano. Tiene que dejar los miedos y todo.
3: Y le da por ir a regar las matas a las 6:30 de la tarde.
1: Y no llevo el rosario, Arley, el rosario. Para que lo proteja.
0: Al caer el sol.
1: Desde la acera empieza a rezarlo.
3: No, claro, entonces íbamos la señora que iba a regalar matas, mi esposa y yo veo que va oscureciendo. Y yo decía, Señor, oiga, bendito sea Dios, ángel de mi guarda, mi dulce compañía.
1: Pero ¿y por qué esperaron ir de noche también? Es que a ustedes les gusta el drama.
3: Pues porque, hermanos, se habían hecho cosas en el día. Resulta que nos habían contado
1: que
3: la señora cuando se acostaba solita en las noches, se acostaba y ve como una presencia entra a la habitación y se le para al bordo de la cama.
0: Ah, no, hermano, está la mula uno de ahí rápido.
3: Te digo una cosa, yo llegué a la casa, una unidad residencial nueva. Eso es lo que me extraña a mi hermano, una casa
0: la
3: nueva.
0: No, que anteriormente, ¿qué ha habido ahí anteriormente, Carlos? Claro, es que siempre construyen sobre cosas viejas anteriores, uno no sabe lo que ha habido ahí.
1: No es cierto.
3: El caso
0: ¿entiendes?
3: Es...
0: algo, la cosa que pasaba.
1: Un cementerio, es que usted no sabe.
3: Me pasó un susto porque mientras la señora regaba sus matas...
4: Antiguos espíritus del mal, transformen este cuerpo decadente en burra.
5: Mamá burra.
3: Mientras estábamos ahí parados viendo cómo la señora...
4: ¡Mamá burra!
3: Espérate, mamá burra, que no me quité la inspiración. Entonces, yo me senté abajo, mamá burra, hermano, una salita, y yo miraba para todos lados mientras la señora... ¡Ay, ya vengo! Voy a ir allá afuera a regar. Y yo sentado adentro, cuando de repente suena una voz que dice... ¿Cómo les está yendo? Y era que la señora Miami por la cámara nos estaba viendo y nos habló.
0: Ah, no jodas, hermano. Le habla en el aire, le hablan a uno, hermano.
3: Salió de espantado. ¿Dónde sale esa voz cuando esa cámara prendida, hermano? No, qué susto, Guillén, hermano. Casi me orino ahí, hermano.
1: Vale, bendito. Que no le dio usted por andar abriendo gavetas, buscando a ver
3: no,
1: qué
3: había. No, pero por Dios. Bueno,

0: Lo mira la vieja desde allá, miren. Ahí
1: no, me por Dios.
2: Señores, volviendo al tema de la mujer.
3: Ay, Carlos, hombre,
2: no, espérese. ¿Sabe cuántas?
3: Me va a tomar un quinto, mijo.
2: ¿Sabe cuántas agujas usaron? Al menos dice acá la nota, 7 agujas para intentar localizar una, lo que ustedes diciendo, la vena adecuada para administrar la dosis del fármaco.
0: Pero es que yo no sé. Agujas. Yo creo que después de la primera dosis no debería haber otro intento.
1: No, pues no te estoy diciendo, Carlos, que, o sea, son 2 veces, parece que intentaron, entonces
0: fueron 2 inyecciones, sí. La primera no hizo efecto y la segunda
1: la volvieron a inyectar, hermano.
0: Sí, la volvieron otra vez con la segunda dosis y la segunda sí la mandó.
1: La tercera es la vencida, dijeron, dormir. Allá no le dejaron.
0: No, porque yo creo que el protocolo no permite una tercera. Creo que son 2 intentos. Después ya del segundo intento, creo que ya no, la ley no lo permite. Y eso fue lo que pasó con ella. El caso que ella terminó allá en el hospital. Ahí está la mujer ahora que no se sabe qué va a pasar.
1: ¿Y qué pasaría si más adelante, hermano, más adelante abre los ojos y se queda normal? ¿Te perdonarían la vida?
0: Yo pienso que sí. Esa es otra pregunta. Por eso le digo, aquí hay un montón de interrogantes que están en el aire. ¿Qué pasa si ella se repone de esto? ¿Qué pasa? ¿Qué pasa si ella queda vegetal? ¿Se la dan a su familia?
3: Tiene que perdonarle la vida.
0: ¿Cree usted, Arle?
1: Sí, para mí sí.
0: Pero es que claro, acuérdese que hay una familia de otro muerto que ellos están pidiendo para que sí se lleve a cabo la pena de muerte. Ellos lo que quieren es venganza. Usted sabe que la sed de venganza en una persona, hasta que no ve ya cumplido su deseo, la no queda tranquilo.
3: La venganza nunca es buena. Mata el alma
0: y la envenena. Eso dijo el Chavo el 8, lo dijo. Pero le digo a Arley, la persona que tiene venganza, así como dice usted, sangre en sus ojos, no queda tranquilo hasta que su deseo no se ve cumplido.
1: Qué mala onda.
0: Entonces, ¿qué pasa?
1: Con eso yo creo que
0: los padres o la madre, la familia de la muchacha que ella asesinó, quieren que le den pena de muerte. Entonces esa gente van a insistir y también tienen sus abogados que van a pelear el caso. O sea que ahora se viene una batalla legal ahí. Y a ver qué dice la ley.
3: Muy difícil.
0: Así que esto se va a armar una novela ahí. Pero bueno, el señor Don Mamaburro llegó ahí a la abuela. Está con mi amigo el Patojo. El Patojo se encuentra en la abuela. A ver si nos cuenta el Patojo qué está pasando. ¿Llegó Lemus? ¿No llegó Lemus? ¿Quiénes llegaron? Ya llegaron los cocineros.
2: Ya gracias a Dios hay
0: una. Llegó Cirilo también.
2: 4, 5 meses.
3: Pero llegó Mamaburra ahí, ¿o no?
2: 6. Mamaburra está aquí, Mamaburra.
0: Mamaburra es el primero. Mamaburra es el primero en llegar.
2: Déjeme decirle que Mamaburra es un personaje en la abuela. Vino a darle alegría a la abuela. Es buen amigo de Alejandro.
3: Ya llegó John por acá.
2: Vamos a conectar cámara acá. Conectamos cámara, Mamaburra. Ahí está.
3: Ahí está.
2: Mamaburra, ahí están los muchachos. Vamos a ver aquí.
3: Yo no me va a ver porque tengo problemas con mi cámara, pero. Que saluda,
2: ahí está.
0: Mamá. Yo no veo nada.
2: Ahí está, mamá.
3: No, yo tampoco.
0: Yo que veo una pantalla tocar. Blanca. Bueno, ahí está.
3: Ahora bien, sí.
0: Ahí está.
1: Ahí está. Don Carlos, buenos días.
0: ¿Cómo está, mi amigo? Aquí vemos varios, no solamente yo. Está Rey, está Edgar. Está no sé quién en la línea. En la línea tenemos a alguien también.
1: Mamaburra.
0: Ay, qué Dios.
3: Mijo.
4: Mamaburra que vaya.
0: Está Martín también. Martín, váyase para allá.
4: Que vaya a arreglar los carros, mamá.
1: Tranquilito ahí, Dios me los bendiga. Pues hay que los dejo porque tengo que llegar al trabajo hoy temprano. No,
3: ¿Qué vas a burlar? ¿Qué
0: hace aquí temprano?
4: Pero mamá burra,
1: ya llego, mamá burra.
0: ¿Y bueno. Que, bueno, pero mamá burra llegó solo que a saludarlo para todos o a llevarse un cafecito. Está bueno. Martín, váyase para allá, hombre, váyase a tomar un café, hombre, Martín. Martín, está cerrada ahí la salida en O'Neill Tunnel que va a South Station.
4: ¿Qué pasó ahora?
0: Esta don mañana
1: Martín, me. Aquí lo
0: esta ven, mañana ven, ahí me metí.
1: En,
0: me metí en un lío ahí, Martín, porque estaba cerrada ahí esa salida. ¿Y sabe hasta dónde tuve que irme, Patojo? Martín, me tuve que ir hasta allá, hasta el Medical Center de la Mass Avenue.
4: La salida 18.
0: Es el 18. Hasta allá la Mass Avenue tuve que irme a salir. Porque ahí estaban. Está. Sí. Porque dicen que anoche parece que una tubería se dañó
5: Así, Carlos, estaba inundó, en las noticias en la medianoche. Inundó
0: toda el área ahí. El centro financiero de Boston, cerca de la estación sur, ahí South Station, todo eso estaba inundado. Entonces cerraron esa salida ahí.
4: Edgar de la Cruz, ahí donde usted vive, mi amigo, vive ayer los médicos forenses en una
2: Carlos,
4: casa.
2: Pero Martín, discúlpeme Martín, esa rampa fue cerrada por causa que un main break de agua, una línea de agua.
0: Pues lo que estamos diciendo.
2: En la Summer Street.
0: Sí.
2: En Purchase Street Traffic.
0: Inundó todo el área ahí. Estaba todo lleno de agua. Y entonces cuando yo iba a salir, esa es la salida que tomo yo. Y tuve que irme hasta allá. Lejos, allá por Jamaica Plain, Dorchester. Donde están todos los drogadictos en esa esquina. Hasta allá tuve que ir a salir.
2: La salida 18 sería esa, ¿no? La salida 18.
0: Yo creo que la 18.
4: Sí, la 18.
0: Que cruza por la Maspa. Hasta allá tuve y de ahí. Sí. Ahí perdí como media hora, más o menos.
4: Sí.
0: Vale que yo vengo tempranito, Martín.
4: No tiene preocupación.
0: Sí, y es por ello, mire, es por eso que salgo temprano, por lo mismo. Porque cualquier percance en el camino, yo tengo por lo menos mi tiempito para
2: resolver y llegar. Hasta el oficial de State Police vino aquí, ahorita nos va a saludar él. Say something to the community.
0: Bueno, oiga,
2: Pato. Oh, you speak Spanish or speak English?
0: Hablo
2: All English?
0: Chino,
2: diga algo oficial.
6: I wish everyone a great day. Friday, be well, be safe, drive safe, and do the right thing with you and your family.
0: Thank you so much.
2: If you drive, don't drink.
0: Yeah, especially
6: don't
0: tonight.
6: Drink, don't text.
0: Friday.
2: Ya vieron, Carlos, el oficial lo dijo. Si maneja, no tome y no texte.
0: Hágale caso a usted, que después...
2: Hágale caso.
0: No sé, hágale caso. No lo voy a agarrar ese hombre ahí.
2: Si necesita
5: familiares, que se hagan a un lado y texteen.
2: Bueno. Pero que no.
0: Bueno, Martín, agarre para allá rapidito, Patojo. Entonces llegaron los cocineros que tienen. Ya hay algo listo, todavía no.
4: ¿Hay algún montecito ahí en especial?
2: Ya está todo el mundo acá, ya está John, está Alejo, están las señoras de la cocina, lindas.
3: Ojo que vienen cosas muy buenas para la abuela. Ahorita seguramente
2: ya vamos a soltar el chisme.
3: Ojo pues.
2: El chisme lo va a soltar Alejandro.
5: Suéltelo, Patojo.
2: El chisme lo va a soltar Alejandro. Ya dijo John que el chisme lo suelta Alejandro.
0: O sea, que hasta ahora no van a decir nada.
2: God bless you. Igualmente, Dios te bendiga mucho.
5: No van llegando gente. Cuente, ¿cómo va eso?
0: Buenos días.
4: Hola, ¿qué tal?
0: Sí.
4: Hola,
0: Pibe, ¿cómo estás, Pibe?
2: ¿A le gusta ir a Don Matías? ¿Por qué le gusta ir a Don Matías? Hola, la novia de él es de Santa Rosa. ¿Cómo se llama su novia? Marley Amaya. Ah, es de Santa Rosa, ley, la novia.
0: La novia.
2: Y le gusta montar a caballo al oficial. Mire, el oficial se la pasa en Don Matías en Santa Rosa, dice.
5: Qué bueno.
2: ¿Cuál es el nombre del oficial? Carlos Mastromate, italiano descendants. Ajá, italiano. Mucho gusto.
0: Pero el hombre habla español.
2: ¿Ya vieron? Hasta los policías, los
0: State Police vienen acá. Pero el muchacho, el oficial, habla español.
2: ¿Entiendes? No habla mucho.
4: Hola, Martín.
2: Tell your girlfriend to teach you
0: Spanish. Como lo vi que usted estaba hablando en español.
2: Please. God bless you. Thank you.
0: Vive, ¿qué haces, Vive?
5: Oiga, Patojo, sale a buscar por ahí, Patojo. ¿Quién más ha llegado?
2: Yo ya vi a Doña Adriana, está acá ya.
5: Mi mamá está ahí.
2: Doña Adriana, sí, ya. No es Doña Adriana. Me confundí yo.
0: Si Edgar va con ella, hombre. Edgar va con ella. ¿Cómo va? ¿Cómo Edgar no sabe? Iba con ella al lado.
2: ¿Dónde está Edgar?
0: Ahí va con usted, hombre.
2: Doña Adriana ya está por ahí.
5: Estoy con las muletas aquí en el carro, Patojo. Sino que Doña Adriana bajó, ya quiero ir a agarrar una silla, una sienta.
2: Está confundido, dice Doña Adriana, yo sabía que era ella.
5: Ahí está mi mamita.
0: Pibe, ¿qué es eso?
2: Doña Adriana, venga aquí, aquí le van a dar muchachos, venga.
4: Mire,
2: Edgar.
4: Patojito está alborotado.
0: Sí.
2: Doña Adriana,
5: acércate.
7: Saludos para todos los muchachos. Aquí estamos con el guapitón. Acá sentadito.
3: Ay, ya lo llaman justicia, cogea, pero llega.
7: Voy a tomar un desayuno. en nombre de todos ustedes.
0: Bueno, el Pato Odio, okay, que va a pagarle a todo el mundo que llegue.
2: ¿Por dónde está Edgar?
0: El Pato Odio, a todos los que lleguen, vamos a pagar.
5: Aquí, Pato, lo que
0: allá
5: pasa
0: atrás, hombre, no, no está viendo atrás bajar, de la hombre. Cámara. Allá está Edgar, atrás parado de usted.
2: No, allá está John.
5: Aquí estoy, mira, Patojo, aquí estoy, mira. Bueno. Mira la cámara, aquí estoy.
0: Ya lo vi. ¡Pibe! ¿Qué quieres, pibe? ¿Cómo estás, pibe? ¿Qué hay de nuevo?
8: Bien, escuchándola ya, conectado a la sintonía.
0: No, excelente. Va para el trabajo, pibe, está en el trabajo ya, todavía no.
8: Ya casi llegando, ¿no? Para saludarlo, muchachos, y no, tranquilo, un hermoso día, una hermosa mañana. La ciudad de Boston está re linda, che.
0: Está bonito, hermano, hoy, pibe. Dicen que vamos a tener 80 grados para hoy. Eso es lo que están diciendo.
8: No, mucha bendición y aprovechar este hermoso día que todavía nos da Papito Dios y
0: disfrutar el día. Ir a la playa, pibe.
8: Y como ir a caminar. Ya la agüita ya no se puede meter uno.
0: No, fíjate que todavía está calientito. Sí, todavía, sí, no, todavía se mantiene caliente. Sí, todavía está calientito, pibe. Váyase con su traje de baño, su bikini, se da un chapuzón y toma un poco de sol.
8: ¿Viste? No, sí. Tranquilo. Te quería saludar a unos muchachos aquí en el laburo a Marlo, que siempre te es un fiel oyente de tu programa, che.
0: Excelente, Marlo. Hola. Saludos.
8: Ahí estar ya preparando, haciendo cositas, y un saludito para él. Excelente. Siempre me pregunta, ¿y qué onda con Carlos?
0: Saludos, Marlon.
8: Fiel oyente tuyo, che.
0: Gracias, Marlon. Gracias a todos ahí, pibe, a todos los que trabajan ahí.
8: No, tranquilo, lindo. Excelente. Que mucho, pasen lindo día. Feliz fin de semana.
0: Gracias. Gracias, pibe. Una mujer de 29 años es arrestada en la Florida, acusada de negligencia infantil después de que... No, hombre, esto no puede ser. Esa mujer se fue para las Bahamas por 3 días y dejó a los 4 niños solos en casa. ¿Puede usted creer eso? ¿Puede usted creer? No, no soy yo, Arley, fue ella. ¿Puede usted creer esto? Dejó a los 4 niños solos en la casa. Entre los niños había un bebé de 2 meses.
9: Un niño
0: de 2 años. Los otros 2, uno de 7 y uno de 9. Y esta mala madre decide irse a las Bahamas en un crucero de 3 días. Y deja a estas criaturitas solitas en casa.
9: ¡Ah, linda!
0: El papá como que sospechaba algo porque había visto una publicación en WhatsApp o no sé en dónde en las redes que le había llamado la atención. Y dice que comenzó a llamar a la mujer, a llama. La mujer no le contestaba. Llama. Y a la casa, llama y nada. Y dijo, aquí algo raro está pasando. Y se fue el hombre para allá donde vivía la mujer porque ya estaban separados. Y cuando llega el hombre, mira así por la ventana, por ahí mira medio movimiento. Comienza a tocar la puerta y no habría nadie. ¿Y qué pasa, Dios? Y tocando y toca y no habría nadie. Llamó a la policía. Llegó la policía abrió la puerta y encontró a los 4 niños asustados metidos en el baño. Claro, los niños al escuchar ruido afuera no saben qué es. Se metieron todos al baño y entraron al baño y ahí estaban, mírale, las criaturitas asustadas con la bebé de 2 mesecitos. El niño de 2 añitos, el de 7 y 9, todos acurrucaditos, asustados, escondidos en el baño.
9: No sigas, hombre, Guillermo.
0: Vale, estoy relatando la historia tal y como la están contando ellos.
9: No.
0: Entonces, ¿qué pasa? No. ¿Y su mamá? No está. ¿Y dónde anda? Se fue. No. 3 días, Arley. 3 días esa mala madre.
9: Sin vergüenza, en un crucero
0: y los niños solitos ahí. La policía.
9: ¿Sí podrá dormir tranquila ella de las...
0: Bueno, aparentemente sí.
9: Cacheras, hermano.
0: Aparentemente sí. Para que lo haya hecho es porque sí puede dormir tranquila. Ya los niños...
9: No me hagas decir cosas, hermano. No quiero decir cosas, Guillermo.
0: Dígala, hombre, desahóguese. Estamos en...
9: No, tapame la boca. No quiero decir nada.
0: No, estamos en el viernes. Todo se vale, todo se puede. Diga lo que quiera.
9: Que tengo en este momento, hombre.
0: No, diga lo que quiera, no hay problema.
9: No. Nos cierran esta emisora, hermano. Bueno, no. Nos acaban con el programa, hermano.
0: El caso que los niños están ya bajo custodia de las autoridades. El Estado se ha hecho cargo ya de los niños. Y muy bien, ojalá que ya no se los den. Que no se los den, porque esta mala madre no merece tener hijos. Definitivamente no lo merece.
9: ¿Tiene más invitados, Patojo, allá o qué, en la abuela?
2: Sí, no, ya vino.
0: Bueno, Tony me mandó un mensaje que va para allá, dice Tony, porque... Parece que van a Arley, no. Están recaudando fondos para el muchacho colombiano.
9: Para Sebastián.
0: ¿Qué? Sebastián, sí, es que se llama.
2: Para Sebastián Gómez.
0: Sí, y parece pero que están está organizados.
9: Tony, ya llegó Tony.
0: Bueno, Tony me mandó un mensaje aquí, dice que va para allá. Porque él quería. Ah, bueno, que va a dar la información. Hagamos una cosa, Patojo. Vámonos a la pausa. Así entonces pone a Tony ahí para que nos cuente de qué se trata, ¿no? Perfecto, ¿qué es lo que van a hacer? Que según me decía ahí en el mensaje que me mandó, van a recaudar fondos el día de mañana en el Festival de Chelsea.
2: Bueno, sí, yo excelente. También lo iba,
0: está bien. Bueno, bien, excelente. Ya que está acá, sí, demos. Vamos a la pausa entonces, muchachos, y volvemos con. Con la información.
10: Ya estamos por aquí, por si acaso, Carlos, aquí está Edgar de la Cruz, aquí, exclusivo, la segunda salida, con los muchachos de aquí, en la Abuela Restaurant. Ya regresamos
0: perfecto,
10: entonces.
0: Perfecto, bienvenido.
2: Bueno, entonces, seamos amables, siempre pensemos antes de actuar, seamos genuinos y sobre todo seamos agradecidos. Un saludo especial a todos los detenidos en las cárceles de Boston. Estamos con ustedes. 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
2: La familia de René Nicole Good, quien murió en enero durante un operativo de ICE en Minneapolis, presentó una demanda contra el gobierno de Estados Unidos y varios funcionarios. Sus abogados alegan negligencia, agresión, detención ilegal y daño emocional, y sostienen que René estaba desarmada y no era objeto de ninguna investigación policial. El embajador de Estados Unidos en México, Ronald Johnson, informó que 20 personas buscadas por las autoridades estadounidenses fueron entregadas a México para enfrentar los procesos correspondientes. De acuerdo con el embajador, durante la administración de Donald Trump, ya suman más de 350 personas devueltas. Entre los delitos por los que son buscados están homicidio, secuestro, lavado de dinero, tentativa de homicidio y robo, también tráfico de drogas. Estas entregas, según Johnson, forman parte de la cooperación entre ambos países para localizar a personas buscadas por la justicia sin importar dónde intenten esconderse. Esta información es traída a ti por nuevanews.com. Soy Karina Zambrano, hasta la próxima.
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5: Es momento de conocer tu destino zodiacal. Lo que los astros tienen para ti este día. Soy Emi Paulina. Comenzamos.
6: Aries.
5: Podrás sentirte más impulsivo de lo normal. Respira antes de responder o tomar decisiones rápidas. En el amor, alguien espera un gesto de tu parte.
6: Tauro.
5: Podrías recibir una propuesta interesante relacionada con dinero o con trabajo. No te desesperes si algo tarda. Hoy la paciencia te dará ventaja.
6: Géminis.
5: En el trabajo o en los estudios, un mensaje o llamada puede cambiar tu agenda por completo. En lo emocional, alguien podría sorprenderte.
6: Cáncer.
5: Tu intuición es tu mejor brújula. Si algo no te vibra bien, simplemente déjalo a un lado. En temas familiares, podría ser el mediador de un conflicto.
6: Leo.
5: En el amor, evita querer controlarlo todo. Podrás recibir reconocimiento o una señal clara de que vas por buen camino. Ojo, Leo, brillar no significa dominar.
6: Virgo.
5: Es un buen día para cuidar tu salud y tu rutina. Tu cuerpo te está pidiendo atención. Evita analizar demasiado lo que alguien te dijo. Vamos a pausa, regresamos más adelante con tu destino zodiacal.
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0: Carlito, ponerle el happy birthday a la Teodora, Carlito. La Teodora es la secretaria del mecánico. De David, el mecánico. Y del pingüino. Ponele ahí porque es la secretaria de los mecánicos. La que hace las facturas. Carlito, ponerle happy birthday ahí, la canción esa de la de Topollillo, Carlito, hombre, Carlito.
1: A la Teodora. La Teodora.
0: De parte de David Selvis, el diablito, y del pingüino, que son los mecánicos, para Teodora.
1: Lo que no me dijo es mecánico, pero ¿de dónde? Solo me dice de los mecánicos, pero ¿mecánicos de dónde? De allá, de la cárcel de
2: la Teodora, dicen.
1: De la Teodora. Teodora está de cumpleaños hoy, muchachos. Happy birthday para Teodora. Felicidades, Teodora. Feliz cumpleaños de parte de nuestro amigo Lemus.
2: Yo pensé que así le decía a Navarrete, Teodora.
1: Ah, Navarrete también está de cumpleaños, me dice.
2: Navarrete está de cumpleaños.
1: Sí.
3: No. Lara, hermano. Póngale sí. Lara, hermano. Póngale
1: ahí
3: Lara,
1: me está Jonathan, sí, me dice que happy birthday para Navarrete. Hoy Navarrete Jonathan celebra el mejor de sus días. Así que para Navarrete hoy. ¿Qué pasó, Edgar?
3: Happy mira birthday. La pinta que trae Navarrete, hermano. Vea la pinta que tiene Navarrete,
1: ah,
3: hermano.
1: Pero es que son, ay, es que ese hombre está ahí, hombre.
3: Mira, ahí está el hermano. Ahí está Dieguito también.
2: Igual que él.
1: Ese está hombre está ahí, ya. Mire, Navarrete llegó. Hombre,
3: ahí está, aquí está, hermano.
1: Le van a partir el queque ahí. Ese hombre
2: Carlos,
1: va a partir
2: el pastel. Me enseñó el pasaporte, por aquí, doña Adriana, ahí está. Me enseñó el pasaporte, pero no me enseñó dónde está el año de nacimiento. Solo me enseñó.
1: Lo tapó, le puso el dedo encima.
4: Bueno, Patojos, ¿cuál es la bomba? Pues a ver.
1: Espérense, con la bomba.
5: Buenos días, señores. ¿Cómo están? Espero que estén bien. Saluditos. Da como escalofrío escuchar eso. Fíjate que en El Salvador, cerca de donde yo vivía, un señor, dicen que era brujo. Entonces, cuando él murió, sucedió de que él no estaba grave, pues, pero no podía morir. Uh-huh. Lo que pasa, dicen, con esta gente es que mientras no haya una persona a quien ellos le entreguen sus libros y todas sus cosas que saben, ellos no pueden morir. Ah. Como que el mismo Satanás no los deja morir mientras ellos no pasen a una persona sus conocimientos y lo que saben. Así es que Dios sabrá lo que estará pasando, pero así escuché yo de ese señor que no podía morir hasta que le entregó a un hijo lo que él sabía, sus libros y sus cosas.
1: Oiga.
6: Es un legado, Guillén.
1: Hasta que no le entrega, dice, un ser querido no puede morir.
7: Un legado.
1: Qué terrible, ¿no?
6: Ay, Dios.
1: Qué cosas.
7: El legado, ay, Dios mío, grapa.
3: Bueno, David, véngase, David, hombre, ¿dónde estás, hermano? Véngase, ahora es el momento, ya no busques excusas, hermano, aquí estoy, apúrate. Tienes hasta las 10.
7: Patojo,
1: vienen invitando a Edgar desde hace tiempo, hoy es el momento de invitarlo.
3: Te mando la dirección, te mandé 3,000
1: todas las invitaciones estamos, que miren. Nunca llegaron, hoy es el momento.
7: Nunca llegaron.
1: Denle todo, chorizo, chicharrón, empanadita. Hola, buenos días. Good morning. Hola.
8: Buenos días.
3: Mire, Carlito. Gracias, Patojo.
1: Se ve rico eso, sí, se ve rico.
3: Gracias, Patojo.
1: Amigo, mira, en la línea, Adriana, le saludamos. Buenos días.
3: Romper la dieta, doña Adriana.
7: Doña Adriana.
1: Diga, amigo.
7: Doña Adriana.
3: Te están saludando, bueno. David Suazo, ma.
7: Doña Adriana, un abrazo.
8: Buenos días.
3: Gracias.
1: Diga, amigo.
2: Yo no voy
1: amigo,
2: a decir la edad, doña Adriana, en la radio.
1: Dígame,
2: no, jamás.
8: Para todos.
1: Le oigo.
2: Doña Adriana,
7: dame un abrazo ahí, un beso.
1: No lo quieren dejar hablar esta gente, amigo.
7: Patojo, dámelo un abrazo. Patojo, dale un abrazo y un beso a Navarrete, por favor, de mi parte.
2: No, beso no le doy, abrazo ya le di.
3: Oiga, hermano. Pero quiere un beso, hermano. David está pidiendo besos y abrazos de parte de él.
7: Un beso a Navarrete, dale, hermano.
3: Ahí te está mandando besos.
2: Se jodió, Carlos. Ponga sí, orden, Carlos, por favor.
3: Sí, hombre, yo no sé quién va a salir aquí. ¿Cuál es la bomba? ¿Quién va a salir?
8: Felicitaciones.
1: Diga, amigo.
8: Ah, para Stephanie, que trabaja en Curly's Restaurant.
1: Para Stephanie, está de cumpleaños hoy también, Stephanie. Tírele el saludo a Stephanie, mi amigo, ya que está escuchando la radio, Stephanie, hoy.
8: Stephanie, que tengas un lindo y bonito cumpleaños.
1: Qué bonito.
8: Y que sigas siendo la persona que eres, atendiendo a tu público en Curly's Restaurant.
1: Qué bonito para Stephanie hoy también. Le deseamos mucha felicidad a Stephanie. Y por supuesto, el programa se lo dedicamos hoy a Stephanie también. Gente bonita que cumple año hoy. Para todos los cumpleañeros, felicidades. Gracias, amigo, por la llamada. Te agradecemos.
8: Gracias, don Carlos.
1: Gracias, mi estimado.
2: Mi hermana Manolia. Ajá. Mi hermana Magnolia está hoy de cumpleaños también, 2 de octubre.
1: Es que usted tiene una hermana. Barrete. Usted nos ha dicho un montón de veces aquí que no tiene hermano, que usted es hijo único.
2: En Guatemala, está en Guatemala la Magno.
1: Sí.
2: A quien la quiero mucho.
1: Ah, mira, Rey, tiene una hermana de Patojo al final, dijo que no.
9: Ella no sabía.
1: Sí, no tiene una hermana,
2: Magnolia. Y la quiero mucho,
1: un aplauso a Magnolia.
2: Es parte muy importante para nosotros en la familia, un bastión.
1: Saludos, Magnolia.
2: En nombre de ella, mamita Yoya le puso Magnolia, librería Magnolia, a la primera tienda que tuvo mi abuela.
1: Qué bueno.
2: Hace mamita 50 Yoya. Años atrás.
1: Sí. Saludos, Magnolia.
2: Un abrazo, la quiero mucho. Happy birthday. Hasta allá. Ah, y nos están escuchando, Carlos, mi prima, Gaby, nos está escuchando en New Jersey. Saludos a Gaby.
1: Antes de que se me olvide, muchachos.
9: Don John, hombre, ¿qué pasó con Tony? ¿Qué pasó con la gente ahí?
1: 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Patojo, ¿qué pasó? Dice usted que no lo escucho, Patojo. A ver si me le quita ahí el mute, Patojo, al micrófono, que no lo escuchamos acá.
9: A ver, Patojo, hombre.
1: Se le fue el micrófono al Patojo.
9: No, ¿qué pasó?
1: O se fue la conexión allá, muchachos. Bueno, parece que perdimos la conexión. Edgar, hágame una prueba usted ahí, Edgar.
2: Aquí estoy, Carlos.
1: Aquí estoy. Ok, ahora sí.
2: No, aquí estoy. Es que estaba 154 Squire Road en la ciudad de Riviera. Está la abuela Baker y señores, recuerden, está lleno aquí. Ya vino Diego. Diego Ramos está con nosotros, el ahora es mecánico de aviones, gracias a Dios. Mecánico de aviones. Está Tony Portillo acá, está Navarrete, Edgar, doña Adriana, hay una mesa. Todo está lleno, Carlos. Una mesa nada más falta acá, gracias a mi Dios.
1: Se llenó. Esa es la de Lemus.
2: Uy, esa está reservada para Lemus y el Chimuelo. El Chimuelo, Lemus y el Chimuelo. Pero Carlos, ¿qué me preguntaba? Disculpe que fui a agarrar.
1: Para la recaudación de fondos que se va a dar mañana en la ciudad de Riviera, a ver si acerca ahí a nuestro amigo Tony para que nos cuente de qué se trata.
2: Sí, ya viene para acá, es desde la 1:00 p.m. Sí, Tony nos va.
1: Mañana, según tengo entendido, mañana es el festival en la ciudad de Riviera, no hay un festival en Riviera.
2: Así es, el festival mañana se llama Rivier Fall Festival, el festival de otoño.
1: Ok, hemos hablado aquí
10: en el programa de Carlos Guillén.
1: Gracias por tenerme acá.
10: Estamos celebrando el cumpleaños de Navarrete, estamos ahí con Edgar, su mamá, José, Diego.
1: Sí, Navarrete no durmió.
10: Está directo.
1: No ha dormido.
10: Aquí vino a pedir una sopa, pero esta hora no hay sopa.
9: Ha dormido en el carro, hermano. Yo creo que ha dormido en la camioneta, man.
1: Sí, ese hombre no ha dormido. Sí, ¿no? Miren las ojeras que tiene.
9: Aquel lo estaba acompañando. Este que está aquí lo estaba acompañando para él en la juerga.
1: Sí, yo no entiendo cómo Jonathan lo dejó solo a Navarrete. Y Jonathan, ¿qué pasó? Que no siguió la celebración. Bueno, Arley nos había traído esta triste noticia de este muchacho que sufrió el percance. Ya nuestros radioescuchas han escuchado la historia del muchacho que sufrió este percance y se encuentra en coma.
9: Sebastián.
1: Según tengo entendido, parece Arley que la familia ya llegó, ya está aquí en Boston, y Tony sí, no estaba...
4: Lograron tener la visa humanitaria, la mamá y la hermana, y pues seguramente Tony tiene algunos detalles de lo que va a pasar mañana. Tony, buenos días, un abrazo, ¿y de qué se trata el evento mañana?
10: Hola, buenos días, Arley, hasta Colombia. Bueno, sí, le voy a dar la información. Yo me hablé con la hermana de Juan Sebastián hace unos días, porque él ha sido el cocinero de allá de George Biden, Grill de Nevers, he conocido su historia, un buen muchacho, y desafortunadamente tuvo este accidente, el cual no solamente él, pero la familia también necesita de nuestra ayuda, ya que es una familia como todos, dejaron su trabajo, dejaron todo en Colombia para a venirse a acompañar el papá y la mamá y su hermana. Son una familia de cuatro nomás, solo ellos tuvieron dos hijos, una mujer y un hombre. Y Juan Sebastián es el que tuvo el accidente acá, hasta ahora está en coma. Y su hija está acá, pero pronto va a regresar a Colombia. Y los padres están, bueno, obvio, como cualquier padre, no se quieren regresar, sino hasta ver a su hijo recuperado. Pero necesitan de nuestra ayuda, especialmente económicamente, ya que también de otra forma quizá lo podemos apoyar porque están destruidos también emocionalmente. Pero por ahora, yo cuando me di cuenta y hablé con el alcalde de Rivia, que hay este festival que es bien reconocido aquí en la ciudad de Rivia, yo le dije que si me daba un espacio para poner una carpa y hacer un llamado a la comunidad para que vayan a hacer sus donaciones, y él también se puso a la disposición y ha dado un espacio donde... va a haber una carpa. Hablé también con su familia y la hermana dijo que estaba de acuerdo estar allá en la carpa recibiendo cualquier donación. Así es que los padres no, porque ellos desde que se levantan hasta que se acuestan se van para el hospital a quedarse con su hijo, pero la hermana estará allá con nosotros el día de mañana, sábado.
1: Tony, ¿se sabe el estatus del muchacho? ¿El estatus migratorio?
10: Todavía está en coma. Ya,
1: no, bueno, el estatus padres... migratorio de él. Le hago esta pregunta porque usted sabe que si el estatus de él no es residente o ciudadano, se complica lo del seguro médico con él. Y la estadía de él sí va a generar mucho, mucho gasto.
10: Sí, la verdad eso no se lo pregunté a la familia. Pero lo que sí sé es que la hermana y sus padres han venido acá con una visa humanitaria y obvio, me decía ella que necesitan de mucha ayuda, más que todo económico, para poder pagar un cuarto, para poder pagar comida, transportación.
1: El festival este que se va a llevar a cabo, Tony, ¿en dónde? La dirección exacta para que la gente ya vaya haciendo sus planes para mañana.
10: Va a ser allí en Suffolk Downs, es la 10 de la Suffolk Downs Boulevard en Riviera, acabar ahí en la estación de Beachmont. Ahí es un festival que se va a escuchar en todo Riviera, porque van a haber orquestas, bandas, va a haber comida, va a haber muchos vendedores, va a haber entretenimiento para niños, para adultos y ancianos. Así es que todos son bienvenidos. Allí el alcalde dijo que va a dar un espacio donde sea visible para que vean la carpa.
1: Sí, ¿a partir de qué horas, Tony, la gente puede llegar ya al festival? ¿A partir de qué horas comienza?
10: De la 1 p.m. El evento va a ser de la 1 a las 6 p.m.
1: Ok. ¿Y usted va a estar entonces ya a la 1 con su carpa?
10: Sí. Primero Dios, ahí estaré de temprano, porque el setup hay que hacerlo como antes de mediodía. Me dijeron, si voy a llegar ahí como a las 12.
1: Entonces, todas las personas que quieran donar, Tony, pueden ir al festival. Y aparte, la gente que no pueda ir al festival... ¿Hay otra manera de hacer su donación?
10: Si quiere, yo voy a hablar con la hermana de Juan Sebastián, Verónica, a ver si podemos dar su número de teléfono de WhatsApp y cualquier inquietud también le puede mandar un mensaje o llamar por WhatsApp, porque ella da un número de Colombia.
1: Ah, qué bueno. Sí. Sí, porque usted sabe que a veces hay personas que no pueden por cualquier problemita que se presente mañana, pero queda siempre abierta la oportunidad de aportar, de donar. Si tenemos, si podemos dar al aire quizás algún teléfono, alguna cuenta, algo fuera del festival, para las personas que no puedan hacerse presentes mañana. Pero la invitación, claro, está abierta para todo el mundo, para todos los que nos escuchan, ¿no? Hay que unirnos, porque creo que en este momento esta familia necesita de la ayuda de nosotros. Dice Tony que vinieron cuatro personas, llegaron.
10: No, vinieron tres.
1: Tres personas,
10: la
1: hermana, okay.
10: El papá y la mamá, y Juan Sebastián, que es el hijo que vive acá.
1: ¿Él tiene esposa, tiene hijos o no?
10: Yo creo que no, porque él ya me dijo que él estaba solo acá.
1: Sí, vive solo, mejor dicho, él. ¿Y la familia en este momento, correcto, en dónde se está quedando?
10: Por ahora están en un cuarto, pero están buscando también, por si algún radio escucha, sabe de un cuarto. Ellos quieren un cuarto para que los padres se puedan quedar ahí. Ellos me dicen que tienen una cama grande y que están buscando un cuarto para quedarse ahí el papá y la mamá, ya que su hermana se va a regresar.
1: La hermana, la hermana regresa a Colombia y se quedan los padres. ¿Cuánto tiempo se van a quedar los padres acá?
10: Buena pregunta. Ay, ellos dijeron que se van a quedar hasta que ellos vean recuperarse a su hijo.
1: Wow. Arley, ¿qué pasó?
4: Es un tratamiento largo. No, es largo. Sí. Es que esto es largo. Esto no es tan fácil de la noche a la mañana. Entonces, ¿desde qué horas puede llegar la gente y que se dirijan al punto de recolección de ayudas, Tony? ¿Desde la una de la tarde o desde qué hora?
10: De la una a las seis. Pero la hermana va a estar allá de las tres a las seis, porque ella me dijo que no podía estar todo el día porque quiere estar allá con su hermano en el hospital y su papá y su mamá. Pero de tres en adelante, ella estará en la carpa, pero la carpa estará ahí desde la una de la PM.
1: Ya hablaron. Bueno,
4: bien grande, que diga ayuda para Juan Sebastián, para que la gente se nos acerque ahí.
10: Sí, lo que voy a hacer un banner grande con su foto y que diga el nombre.
7: Se le puede hacer, ¿no? Un GoFundMe.
1: También, hay muchas cosas que se pueden hacer. Pregunto yo, Tony, también, sí. ¿Sabes si los familiares ya hablaron con los médicos, les han dicho algo?
10: La mamá y el papá están muy positivos, pero obvio es madre y padre, ¿verdad? Siempre van a estar así positivos. Sí. Pero yo creo que Dios va a hacer el milagro, porque él me dice que cuando José, el dueño del lugar donde cocina, que lo fue a visitar y él movió un poquito las manos, entonces es una señal que todo
7: escucha. Sí, una buena señal. Sí, una
1: ¿Hace
7: buena
1: cuánto señal. Fue el accidente? ¿Hace cuánto sucedió esto?
10: La verdad no
1: Arley,
10: sé.
1: Arley, usted que tiene la información.
4: Creo que hace dos semanas aproximadamente.
7: Dos semanas y media.
1: Esto fue en East Boston, ¿no?
10: Domingo.
1: En East Boston fue el accidente.
4: En Chelsea, creo que fue.
1: En Chelsea.
10: Bueno, ese es un dilema porque yo hablé con José, que es el dueño del restaurante donde trabajaba, me dice que es en Boston, incluso me dio la ubicación en Boston, pero todo el mundo ha dicho que es en Chelsea. La verdad, yo creo que más pasó esto en Chelsea, sí, porque según lo que me estaban diciendo, fue en Chelsea donde una muchacha lo vio y llamó a la policía, y esa es la razón por la cual Juan Sebastián todavía sigue vivo.
1: Wow. ¿Cuántos años tiene el muchacho, Tony?
4: 31.
1: 31, está joven, sí, ¿no? Sí, un hombre joven, está jovencito.
10: Y lo que su hermano y sus padres dicen es un muchacho muy bien portado. También hablé con José, el de allá de George, y me dice que es un muchacho que sabe hacer de todo. Que hace mecánica, arregla aire acondicionado, de todo. Un muchacho muy trabajador, bien portado.
1: Trabajador, uh-huh, el muchacho, wow. Bueno, entonces queda abierta ya la invitación para los que nos escuchan. Si quieren aportar algún donativo el día de mañana en el Festival de Rivia en Suffolk Town, según nos dice mi amigo Tony, a partir de la una de la tarde, de una a seis, ahí va a haber una carpa montada especialmente para aceptar donaciones. ¿Qué color, Tony, la carpa? Para que la gente más o menos se ubique, sepa. Van a poner un banner, me dice, con el nombre de él y todo.
10: Sí, la carpa va a ser azul. Y vamos a poner un banner grande con la foto y el nombre de Juan Sebastián, sí.
1: Perfecto. Y aparte importante, de eso, Tony, Carlos, también van a tratar de habilitar un número. Quizás antes de que terminemos el programa, ya lo tienen el número, Tony. Y así también lo hacemos público para que la gente, si los que no pueden ir al festival, también tengan esa opción de hacer sus donativos.
7: GoFundMe es muy bueno, porque mucha gente lo puede donar.
2: Importante, Carlos, señores. Sí,
1: sí. Pero es que el GoFundMe, David, yo por eso preguntaba cuánto tiempo se van a quedar aquí. Porque acuérdese usted que el GoFundMe se puede tomar un tiempito. Por eso yo le preguntaba cuánto tiempo se iban a demorar acá, ¿no? ¿Cuánto tiempo se quedaban?
9: La pregunta que me hago yo es si no habrá algún familiar, un amigo cercano, que es de confianza, que nos pueda dar un número de CELE, que se puede hacer mucho más fácil y también, más rápido. Sí, porque acuérdense que el CELE de 5, de 10, de 5, de un dólar.
4: El mismo número, el mismo número del muchacho, si no lo perdieron, el mismo teléfono, el mismo número del muchacho,
9: tendrá anexado el CELE, porque si tiene un CELE sería excelente. El muchacho no puede sacar dinero
1: Tiene que ser alguien que saque el dinero, que mueva el dinero.
9: Algún familiar, alguna persona de confianza en la cual pues empiecen a depositar ese dinerito, la cosa que se lo hacen llegar, porque es lo más rápido.
1: CELE más rápido. Sale más rápido, claro, correcto.
9: Automáticamente pero, y la familia Carlos, lo puede utilizar.
11: Carlos, todas las vías. Aquí todo el mundo confiamos en usted, Carlos. Denos su CELE y nosotros colaboramos. Denos su CELE.
1: Carlos, ella, cuando hay dinero de por medio.
2: Cuando hay dinero de por medio,
7: es más formal, Guillén. Si la hermana tiene.
4: Espere, Suazo, que está hablando Tony, a ver qué está diciendo.
10: Aquí me estoy comunicando con la muchacha, me dice que está escuchando la radio y que el accidente pasó el 16 de septiembre en Chelsea. Y que sí, ya tienen un GoFundMe. Okay. Yo le digo que me lo mande ahora mismo.
7: Que lo comparta.
10: Ya lo mando, se lo voy a mandar a Carlos Guillén y a todos ustedes.
9: Sí, mire, por favor, para que sirva compartirlo.
10: Ahí se lo mandé a usted ya, Carlos. Se lo voy a mandar a todos ustedes para que lo puedan compartir. Así es que yo creo que es mucho más fácil poder ayudar a la familia.
9: Sí, ahora, la idea práctica y rápida es el CELE. Si alguien tuviera un familiar o alguien cercano a él, un amigo de confianza.
7: Todas posibilidades buenas. El CELE, el GoFundMe, pues mucha gente está en las redes. Muchos colombianos que pueden aprovechar también y hacer su donación ahí, sea $5, $10, lo que sea. En volumen.
10: Carlos, ya recibieron, todos los conductores del programa ya recibieron el.
1: Lo estoy abriendo ahora. Sí, Humberto Grajales. Perfecto. Uh-huh. Humberto Grajales. Así aparece.
4: Él es el señor de la avioneta.
10: Sí, él está. Humberto ha sido una gran ayuda para esta familia, así es que. Yo hablé con Humberto también el día de ayer y de verdad mi respeto y admiración para Humberto, porque está ayudando a alguien que sí de verdad lo necesita y ahora son ellos, pero mañana no sabemos si somos nosotros. Exacto.
7: Y ahora con esa información que tú enviaste, ahora muchas personas van a ayudar también.
1: Humberto Grajales, perfecto. Vamos a darle share. Sí.
10: La hermana me dice que les dé las gracias y que por favor pide la oración de todos los que están escuchando y de nosotros por su hermano, que ahora más que nunca.
1: Claro que sí.
2: Y que por favor que invitar a las personas, Carlos, a ir al GoFundMe de ayuda. Dice ayuda

0: era East Boston, Chelsea, que también avisen. Un número de teléfono, Tony, en la cual puedan comunicarse por este, alguien que tuviera alguna habitación en esta área cercana donde está la familia de este muchacho, para que así lo puedan ayudar, porque yo sé que hay gente
1: eso
0: que de repente
1: sí que
0: tiene
1: sería
0: un cuarto.
1: Una ayuda.
0: Claro,
1: de la Cruz,
0: claro,
1: eso sí sería una ayuda grande, porque si alguien tiene un cuarto que no ha rentado, yo sé que es un sacrificio económico, pero imagine una ayuda de tener
0: no,
1: una
0: Dios
1: cama donde esa
0: recompensa.
1: gente descanse, hermano.
0: Dios recompensa, hermano, porque mire, si yo viviera en el área, viviéramos en el área de nosotros aquí en Riviera, Chelsea,
2: no
0: y tuviéramos habitación, le
2: compartiríamos
0: un cuarto.
1: Si alguien
0: pero
1: está
0: verdad,
1: allá
0: no
1: afuera,
0: nosotros vivimos,
1: mire, si alguien está allá afuera y nos pues está escuchando está y tiene disponibilidad de un cuarto, nos puede llamar, creo, Carlos, ¿o no?
0: Navarrete sea serio, hermano. Navarrete dice que él tuviera un cuarto. Este Navarrete dice.
3: Mire, también ella me está diciendo que es importante que hoy a las 6:30 ellos tienen una misa en la iglesia Madonna, que si los quieren acompañar también les agradecerían mucho.
2: Perfecto, estoy tratando de compartirlo aquí. Ya pude. Ya lo compartí yo también. Ya lo compartí sí, también aquí en el Facebook, muchachos. Pues hay que unirnos a la campaña. Hay que unirnos a la campaña, muchachos. Y no solamente hoy, a ver si el lunes Tony nos actualiza, a ver cómo se está moviendo lo de las donaciones y durante la semana próxima podemos seguirle promocionando, ¿no? Para que la gente, sí, hacer un llamado. Nuestra comunidad es muy
4: de que vean la información. Yo sé que hay mucha gente que va a donar. Nosotros tenemos una comunidad muy buena.
2: Sí. Se ha puesto la meta, estaba viendo aquí, Tony, de $13,000 y ya van más de $6,000.
0: No,
2: eso quiere, sí, eso quiere decir que se va, sí, se va a pasar. Sí, yo creo que sí.
0: Eso va a pasar. Nuestra comunidad es muy benevolente, hermano, y no es la primera ni la última será. Siempre sale
4: no,
0: adelante
4: con la información que nos brindó ahora Tony, eso lo subimos en breve. Vamos a darle fuerte a ese para que la gente done, para que sea $5, $10,
2: sí,
4: lo que
2: sí,
4: sea.
2: Sí,
4: vamos
2: poquito
4: a buscar
2: poquito, todo suma. Buenos días.
4: Claro.
2: Dígame.
3: También me gustaría hacer un llamado, si alguien quiere colaborar el día de mañana, quedarse en la carpa, estar ahí ayudando, vamos a necesitar ayuda. Yo voy a estar solo ahí y su hermano.
0: Ahí está, mira, se juntaron los demonios, mira. Ahí está David Suaz, David Suaz, Navarrete y Diego.
4: Está cuidado, usted está hablando.
1: Un corazón enorme, hombre.
4: Su señora madre, tenga mucho cuidado, que su señora madre está por ahí, para tú estás hablando de demonios. Yo, tenga cuidado, usted. Tenga cuidado, usted
0: yo,
4: cuál es el que usted está lesionado.
0: Bueno,
1: hay gente en la línea, muchachos, hay gente en la línea.
4: Bueno, sí, vamos a la meta, $13,000. Eso es muy poco, lo vamos a lograr, eso es muy poco, 13,000.
3: Solamente quería terminar con esto, que si alguien quiere ir el día de mañana a hacer
4: mañana
3: un video like de la
4: conmigo.
3: carpa, puede hacer
4: conmigo,
3: un video like
4: conmigo,
3: para hacer el llamado para
4: mañana.
3: Que la comunidad llegue.
4: Sí. Mañana voy a estar ahí, mañana, cuenten conmigo.
0: Lo hago con la
2: excelente,
0: cámara de Boston
2: Tony.
0: De noche presente en la casa,
4: vamos
0: carajo,
4: ahí,
0: como tiene que ser.
4: Ahí,
0: eso.
2: Gracias,
0: Dios.
2: Yo
0: voy.
2: Gracias, Tony.
4: La dirección, hermano, que usted no manda la dirección, mande la dirección. Que ahí,
1: muchacho, venga.
3: Que no,
1: está pidiendo
3: que
1: llegue
4: a
1: la dirección. Pero déjenme hablar un momentico, muchachos. Son
4: 10. Que de la Cruz quiere que lo busquen, pero no manda la dirección.
5: River, 154.
1: Sí.
4: ¿Dónde está la torre?
5: 154 Square Road.
1: Está pidiendo Kike el Rumbero, DJ, que le enviemos el Gold Find.
4: Ahí está, no, güey. Ya Kike va a dar $20, lo más seguro. Kike no falla. No.
1: A ver, ¿alguien lo puede dar ahí, muchachos, al aire, para que la gente tenga claridad?
2: Yo se lo mando a Kike ahora.
1: Kike, sí, y no sé si hay gente ahora en la línea que está interesada.
2: No,
1: en
2: se
1: participar,
2: fue. La persona que estaba ahí se fue. Había alguien ahí, pero se fue.
3: Nuestro amigo Henry me llamó anoche y me dijo, Tony, si quiere yo le llevo una pantalla grande, voy a hablar con Verónica, su hermana, a ver si podemos hacer un video.
2: Ajá, está bueno,
3: un slide
2: está, sí, está bueno, está bonito, buena idea.
3: Como las fotos.
2: Sí, buena idea, buena idea.
0: Todo aporte es bueno, todo aporte es bueno.
2: Excelente,
0: hay
2: Henry.
0: En esta causa, así que la Radio 1600 con el Patojo
2: Humberto
0: Cabrera,
2: Grajales.
0: Y si me vienen a buscar, me voy y también me uno, hasta doña Adriana va de metida ahí.
2: Quique, yo pensé que aquí que yo lo pensé que lo tenía aquí que aquí en los contactos, pero no. Ayuda a Humberto.

0: Grajales, así aparece, Quique, Humberto Grajales en el GoFundMe. Humberto Grajales, ayuda a Sebastián. Y ahí está ya la, las personas que han ido donando. Qué bien, bueno. Bueno, muchachos, algo que quieran agregar ahí.
1: Esos 13 mil dólares son muy pocos, vamos a romper eso, olvídate.
0: Algo que quieran agregar.
2: Claro, claro que
1: a esos 13 mil dólares, lo vamos a poner chiquitico, esos 13 mil dólares.
0: Bueno, gracias, muchachos.
3: Agradecer
0: al restaurante
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1: ¿Cuánto va a donar a la abuela? $100.
3: La torta de... La torta de aquí de mi compadre Navarrete.
4: Ey, el chisme.
1: ¿Cuál es el chisme? ¿Cuál es el chisme?
4: El chisme, Alejo.
1: El chisme es que
4: Alejandro,
1: a
4: el chisme.
1: Lo rezó en el deporte, lo rezó no eliminó, los Yankees no eliminaron.
4: Ay, David, ya lo habíamos dicho ayer, David, usted
1: lo eliminaron.
3: ¿Qué pasó, hermano?
1: Los Yankees lo eliminaron. Eliminarlo ya. Yo quiero decirlo para todo.
4: No, David, no me haga eso, David, porque está.
3: No barrieron la serie.
4: Están emocionados.
3: Con razón, mi hermano me dejó miles de mensajes anoche, hermano. No le paré bolas a mi hermano que vive en el Bronx.
1: No manda. Se quería burlar de ti. Eso era.
3: Yo pensando que alguna emergencia tenía este man allá en el Bronx, hermano, que estaba inventando alguna cosa.
0: No, yo bueno, estoy escuchando, señores, el relajo que tienen esa mañana, gente aquí, lo estoy escuchando.
4: No, controlen los hermanos. Desde la 1 de la tarde en Dillard.
5: Parecen que han salido de un derrumbe, de un secuestro, hermano.
4: Dillard se llama el lugar donde va a estar la carpa. David.
1: Patojo, dale el abrazo a Navarrete, en serio. Dale un abrazo a Navarrete.
5: Suazo, es un tema serio, hombre, volvete serio, hombre.
1: El abrazo no,
5: estamos hablando de una cosa muy seria. Navarrete se le han dado 20,000 besos, hermano, 20,000 abrazos, tranquilo, hermano.
1: Está bien, lo que usted diga, jefe.
3: Aquí están picoteados todos. Queremos los archivos. Llegó los archivos, hermano, aquí, ahí, mamá.
6: Queremos los archivos.
3: Ahí está, llegó, mira. Ay, mamá, llegó los archivos. ¿Cómo dice? ¿Cómo la cosa, amigo?
1: Este no dice nada, Caldón.
3: Queremos los archivos. Ay, hijo de madre, me botaron el café, hermano. Ay, mamá.
1: Grupo de viejos ahí que pidiendo. Un grupo de viejos rabo verde que pidiendo archivos.
4: Bueno, señores, tema serio. Juan Sebastián, vamos a apoyar, como decía David, vamos a dejar pequeña esa cantidad que ellos han puesto. 10 Sofols Down, Boulevard en Riviera. Dillard se llama el lugar en Beachmont Square. Ahí va a estar las donaciones, David. Cuando llegue allá y vea la carpa azul, son en efectivo, son cash. Pero también lo pueden hacer por el GoFundMe.
0: Mire, hay que destacar que todavía no hay un CELE disponible. Porque sí, hay personas que me están pidiendo el cel. Por favor, Carlos me dice, mándeme el cel. Ya dos personas me lo han pedido por celular aquí, en texto.
3: Es que es bonito, Carlos. La gente quiere colaborar, hermano, y eso, es cierto. No hay todavía algo oficial. Si es algo oficial, yo pienso que tienen que ponerse las pilas. No creer tampoco en cualquiera que vaya a mandar una solicitud, porque no se está pidiendo todavía.
4: Bueno, Tony va a chequear con la hermana de Juan Sebastián para ver si se puede hacer algo con algún cel. Pero bueno,
0: sí, pero el CEL tiene que ser alguien aquí que tenga cuenta ya. Acuérdese que el CEL funciona con una cuenta bancaria.
3: Claro.
4: No, ey, no, sí. Mamaburra regresó. Venga, no sé si se fue.
3: Él quería tomarse una foto conmigo, hermano.
5: Póngale orden. Usted que parece un jefe de seguridad, póngale orden a la casa, hermano.
4: Ahí está.
3: Pero no, lo que pasa es que está el hombre entusiasmado, quiere saber qué es lo que está pasando aquí, qué es la bomba. Está esperando la bomba, el hombre regresó por la bomba. No sé quién va a salir de closet o van a sacar la comida, van a regalar.
0: Bueno, muchachos, llegó John, tienen la noticia, no la tienen, Patojo, ¿qué es lo que va a pasar?
3: Sí, hombre,
0: ¿qué va a pasar? El chisme, me tienen desde una semana ya esperando eso.
4: Ey, le van a partir la torta a Sebastián, a Navarrete.
3: Le van a partir.
4: Le trajeron un pastelito, ¿no? Qué bonito.
5: Pero acérquese, hombre, es que se escuche, hermano, la celebración, ¿no?
4: Año
3: feliz. Lo hicieron, te deseamos
2: cumpleaños a ti. Oy. Cumpleaños felices.
0: Oiga. Solo Edgar canta.
2: A ti.
0: Qué terrible.
2: Qué terrible. Queremos que parta la torta, queremos que parta la torta, queremos que 35 años al revés.
4: Carlos, igual que Edgar.
2: Ay, bravo.
4: No dice la edad, no dice qué año es.
2: Qué bueno, hermano. Mesa, que más aplauda, le mando a la niña.
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0: 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Ahora sí, muchachos, vamos a ver, mi amigo Don Patojo, cuénteme de qué se trata el chisme. Tenemos ya 2 semanas esperando y no lo tiran. Me tienen
4: no me lo
0: en
4: quieren
0: ascua.
4: Dar todavía. Dice que van a esperar al minuto 45 y agregado un poquito, dice. Espérese, ya viene el chisme. No me lo quieren dar, Carlos.
0: Bueno.
4: No me lo quieren dar. Pero bueno, buenos días, Patojo. Salúdenme a Navarrete. Que Dios lo bendiga y cumpla muchos años más. El Guanaquito de Boston. El Guanaquito.
0: Saludos, Guanaquito. Ajá. Buenos días.
7: Guanaquito. Salito, muy buenos días, claro, para ti, no todos mando. Los muchachos. Siempre aquí pegados, escuchando el show de Carlos Guillén. Bendiciones para ti y todos los muchachos. Desde aquí, desde la Florida, para todos los amigos que escuchan el programa y toda la pipo de Boston. Siempre aquí andamos todos Boston en nuestros corazones, no importa dónde andemos. Y siempre pegados con la mera brasa al show de Carlos Guillén. Saluditos ahí para todos, bendiciones. Pronta recuperación para Santos del Delivery Estrella. Y feliz cumpleaños para el peludo de Navarrete.
0: Bueno, Happy Bolívar.
3: Santito Sargueta, ¿es cierto?
0: Navarrete, felicidades.
3: Sí, Santitos.
4: Bueno, movimos cielo, mar y tierra. Ya está Alejandro para dar el chisme. Alejandro.
3: Ahí está Alejandro, vea la carita que tiene, vea la carita, Arley, vea.
0: Está nervioso,
3: esa carita, Alejandro. Está temblando.
5: Alejo, ¿cómo le va, hombre? Buenos días.
8: Bien, ¿ustedes cómo están?
0: Pégese ese micrófono.
5: Pero pégese al micrófono, pégale el micrófono, hombre.
3: No le dé miedo a esa cosa, no le dé miedo a esa cosa. Pégale a la boca.
5: Me dijo John, me contó John que la gran especialidad de la abuela Bakery es la comida casera colombiana. Como nos gusta a los colombianos y a muchos centroamericanos.
3: Muy rica, muy rico.
5: Riquísima, los desayunos espectaculares, Alejandro.
9: 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También con nuestra panadería, con nuestros pasteles de pollo, nuestras empanadas, todo lo que nos caracteriza, nuestra buena atención, la sonrisa de nuestros compañeros, de los clientes. En eso pues hemos estado trabajando en realidad.
5: Qué bueno. Y como especialidad los desayunos, la gente pasa, mire la cantidad de muchachos, amigos que tenemos ahí, pasan, recogen su desayuno, siguen al trabajo. Se ha convertido en realmente un protocolo, un programa de todos los días que la gente pasa, reclama su desayuno y sigue el derecho a su trabajo.
0: Sí, sí.
9: Y claro, como dices, también nos han acogido muy bien, no solamente los colombianos, sino centroamericanos, hondureños, brasileños, los mismos americanos como tal, como se dice. Por eso también es que estamos, como se dice, con esta nueva noticia que nos llena de alegría y que queremos compartirle a todos nuestros clientes.
5: Pues, Guillén, usted se está mordiendo los
3: labios. Se viene el segundo piso.
0: Quiero saber que van a abrir 24 horas, van a abrir una sucursal, ¿Qué es lo que van a hacer?
3: No tienen ascuas, hermano, no tienen ascuas.
0: Estoy nervioso yo también, porque no llegue esa noticia.
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0: Ah, mire, me lo imaginé.
3: Mire, qué buena onda, un aplauso, hermano.
0: No, me lo imaginé.
5: Extiende sus alas.
0: No, excelente, excelente.
3: Aplaudiendo aquí, hermano.
0: No, excelente. Vamos a ver dónde, cuándo.
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3: Bueno, vienen con todo, hermano.
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9: Esperemos que la 1600 nos acompañe también allá.
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0: Bueno, muchachos, así se va a llamar, Alejandro.
9: Un excelente día.
0: Se va a llamar la abuela número 2.
9: Sí, señores, pues lo tenemos como la abuela en el momento, no le hemos puesto adicionales, pero estamos trabajando en ello.
0: Ah, bueno, perfecto. Gracias, Alejandro, y suerte.
9: A ustedes, que tengan un excelente día. Por allá los espero, si Dios quiere.
0: Excelente, bueno. Muchachos, aprovechamos, vámonos a la pausa. La pausa y regresamos en breve. Escucho, Patojo. O Arley.
5: Bueno, sí, vamos a la pausa. Hombre, ¿sabe quién me llamó? Me llamó Don Omar Ocampo. ¿Se acuerda del hombre de Mayfair Foods?
0: Claro que me acuerdo.
5: Don Omar Ocampo.
0: Sí.
3: Es un amigo personal mío, hermano. Saluditos. Qué gusto.
5: Sí, me dijo, él está en Medellín. Me dijo, estamos vendiendo una finca aquí en San Jerónimo. ¿Se acuerda donde yo hago el programa ya comiendo mangos?
3: Qué chévere, hermano.
5: Chévere. Están vendiendo una finquita por ahí riquísima con un kiosco. Son más de 800 metros que tiene el terreno, el lote. Está a 5 minutos de San Jerónimo, en una zona paradisíaca. Están pidiendo una plata muy, muy asequible. 750 millones de pesos, que es muy asequible para una finca en un sector.
3: Más o menos en dólares por ahí, raspadito, ¿cuánto?
5: En dólares son unos 200 mil dólares aproximadamente.
3: Está regalado, hermano.
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4: Bueno, gracias Arley, atención Chelsea, gracias a todos muchachos, gracias Diego, gracias Tony, gracias Navarrete por haber venido, Mamaburra, a todos, a mi prima Gaby en New Jersey, a Magnolia, todos los cumpleaños, gracias por gracias. 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Edgar.
3: Me prestas un ratito después en las. Volvamos a los comerciales. Le tengo el secreto que la gente tanto me pregunta: ¿por qué Edgar de la Cruz viaja tanto? ¿Cómo hace con su dinero? ¿Qué invierte? ¿Por qué le va bien siempre? A pesar de pasar problemas, siempre está viajando. Sí, sí, sí. Y siempre la gente se pregunta: ¿se mantiene bien o contento? ¿Cuál es el secreto? Ya le voy a contar después que vengamos a los comerciales, Patojo.
4: Ahorita mismo, sí, por favor. Importantísimo para usted que hay quiere que construir su futuro. Edgar se lo va a contar. 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Nos vamos a una pausa, no cambien el dial, ya regresamos con más en el show de Carlos Guillén. ¡Ay, cómo hacer plata! Dice Edgar.

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3: Pronóstico del tiempo para Boston y sus alrededores. Hoy viernes, mayormente soleado, temperatura en 84 grados. Vientos a 8 millas por hora, humedad relativa 81%. El sol se ocultará esta tarde a las 6:23. Esta noche, nublado, temperatura en 72 grados. Mañana sábado, soleado, temperatura 69 grados. Vientos a 7 millas por hora, humedad relativa 72%. Temperatura actual en Boston, 72 grados. Para el show de Carlos Guillén, el pronóstico del tiempo.
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7: Estoy de regreso. Continuamos con tu destino zodiacal.
8: Libra,
7: tu reto no será quedarte en el depende. Hoy necesitas decidir. En el amor, una conversación puede aclarar muchas cosas.
8: Escorpio,
7: tu intuición será clave. Podrás descubrir una verdad que te cambiará la perspectiva sobre alguien. No reacciones con enojo. Hay que controlarte, Escorpio.
8: Sagitario,
7: hoy te sientes inquieto, con ganas de movimiento. Este es el mejor día para iniciar algo nuevo, pero evita prometer más de lo que puedas cumplir. La libertad necesita responsabilidad, Sagitario.
8: Capricornio,
7: tu disciplina te ayuda, pero tu cuerpo también habla. Alguien puede sentirse distante si estás demasiado ocupado. Hoy podrás tener un avance importante, aunque sea pequeño.
8: Acuario,
7: excelente día para planear proyectos, tomar decisiones creativas. Alguien podría acercarse con una propuesta inesperada. No tengas miedo de reinventarte, Acuario.
8: Piscis,
7: estás muy sensible. Hoy podrás percibir cosas que otros no ven. Es un excelente día para cuidar tu energía y no absorber problemas ajenos. Puedes tener un momento de nostalgia, pero también de sanación, Piscis. Esto fue tu destino zodiacal. Soy Emi Paulina. Hasta la próxima.
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0: ¡Feliz cumpleaños, Magnolia! ¡A todos, cuñado!
1: Buenos días, Carlos y equipo. Deseándoles un buen día. Feliz viernes. Hermoso programa. Y está bonito lo que están haciendo de esta situación de ese muchacho, lamentablemente. Pero yo creo que también, pues sí, la salud de él es lo que importa y que gracias a Dios los papás y la hermana están acá para acompañarlo en esta situación difícil. Pero también yo creo que esto es un momento en el cual su programa, como es tan escuchado, para que puedan, como se dice, levantar esa voz, porque esto de las estas escuras, de las bicicletas eléctricas, que muchachos, bueno, este es un muchacho ya grande, pero igual, muchos he visto que piensan que las calles son de ellos. No sé el caso del muchacho, parece que fue un hueco que hubo, pero bueno, para que también lo levanten y vean la situación y expongan este caso de ese muchacho para que la gente vea lo peligroso que son estas escuras bicicletas eléctricas, porque todos hemos visto esto, pasan por las calles como que si no hubiera nadie más, se llevan los stop signs,
2: cierto.
1: Dan vuelta cuando les da la gana.
2: Sí.
1: Hace un tiempo, era como las 10, 11 de la noche, venía de la casa de una cuñada y de frente en la playa Riviera, un one way, y una de esas escuras venía de frente.
2: Wow.
1: Yo la miré, si no la hubiera mirado, tal vez la persona no estaría contando eso y tal vez yo estaría quién sabe dónde, porque es culpa del chofer por no ver, no ellos. Deberían de levantar esa voz para que la gente tenga un poquito más de conciencia, de sentido común, de que eso no es un automóvil, es algo... Uh-huh. Para pasar el rato, para andar ahí, no caminar, sino que andar por ahí, pero con precaución. Digo, esa es mi pequeña opinión, no sé qué pensará la gente. Y espero que este muchacho despierte y pueda ver a sus papás y a su hermana y se recupere pronto. Saludos.
2: Saludos, amigo. Y es válida la apreciación, Carlos, del amigo. Ajá, Arley.
3: Dígame. Estamos ya con Verónica, la hermana de Juan Sebastián, ahí en Boston. Y quería más saludarla porque pues yo creo que ya Verónica se ha enterado de la campaña que hemos empezado aquí en el show de Carlos Guillén. Primero un abrazo fuerte para vos, Verónica, obviamente para toda tu familia, para tu mamá, tu papá y para toda la gente que está cerca de ti. Un abrazo, Verónica, ¿cómo estás?
4: Para Arley, muy bien, gracias a Dios. Primeramente a Dios, porque ha permitido que estemos acá ya con Sebas, mi hermano, y a toda la comunidad hermosa de Boston, que la verdad...
3: A ver, si es que tenemos ahí un pequeño corte. Estamos hablando con Verónica, la hermana de...
4: Sí, tan hermoso.
3: Sí. Dale, que te estamos escuchando, Verónica.
4: ¿Aló?
3: Sí, ahora te estamos escuchando. Acomódate un poco mejor para que tengamos una mejor recepción. A ver, Arley, si es posible, hombre.
2: Una sugerencia, ella no podrá llamar al estudio. Ella está aquí en Boston, ¿no?
3: Ella está en Boston, sí, pero no sí, sé que si llama tiene accesibilidad sí. Para... yo voy a tratar de hacer la comunicación interna, si puede llamar ahí. Dame el número, repetime el número, Carlos, a ver.
2: 617-350-9931.
3: Bueno, vamos a ver si podemos hacerlo
2: mejor. Sí, es mucho mejor, porque por WhatsApp es complicado. El problema es que por WhatsApp lo hago yo, ella no lo va a escuchar a ustedes. Entonces sería mejor en el teléfono aquí del estudio.
5: Claro, claro.
2: Para que todos tengamos participación, ¿no?
5: Claro.
2: Entiendo que ella está aquí en Boston. Posiblemente ella nos podría llamar al estudio.
5: Si tuviera un número local de aquí, ella sería chévere, ¿no? Porque sí, de repente llamarla, está manejando el sí, WhatsApp de allá de
2: o
5: Colombia.
2: O llamarla a nosotros a un número de aquí del estudio. El problema es que del estudio claro. No se puede hacer llamada a números internacionales.
6: Sí, no se
5: claro,
6: puede.
5: Sí,
2: tiene que ser local el número para nosotros llamar. Me imagino que Arley estará coordinando con ella ahora. 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
2: 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El teléfono de Lemus, ¿la tenemos a Verónica?
6: Hola, ¿cómo estás?
2: Ahí la tenemos, Yarley, ya la tenemos. Buenos días,
3: ahí
2: Verónica.
3: Ahí está.
6: Buenos días, ¿cómo están?
2: Bien, Verónica. Aquí que nos hemos unido a la campaña para la recaudación de fondos de su hermano, Verónica. Tenemos entendido de que ustedes llegaron ya a Boston. ¿Cuándo llegaron?
6: Mi mamá y yo llegamos el sábado en la mañana, a las 7 de la mañana llegamos.
2: Preguntaba yo esta mañana a Tony si ustedes han tenido la oportunidad de hablar con el médico, si les ha dicho algo, cómo sí nota la situación de él.
6: Sí, pues realmente él ha ido avanzando poco a poco desde que estamos nosotros. Los cambios sí se han visto. Como ya mi hermano tiene varios días y con intubación, pues con el tubo orotraqueal en la boquita, entonces se decidió hacer la traqueostomía, que se la practicaron el miércoles junto sí con la sonda gástrica, como porque él se sentía muy incómodo con ese tubo en la boca y todo eso. De hecho, desde que le pusieron esta traqueostomía se ha visto más tranquilo, ha mejorado más, ya empezó a mover el lado izquierdo, está moviendo la mano, los pies. Obviamente no se ve todavía conectado pues con el medio, pero por ejemplo, lo que no había hecho en 8 días, en 10 días, de abrir los ojos, ya está empezando a los abrir.
2: Ah,
6: y lo que decían ustedes ahorita, que realmente la fe mueve montañas y es lo que no se puede perder. Dios es grande y es el mejor médico. Él tiene instrumentos acá en la tierra, sí, los médicos, pero el médico principal es él. Y yo sé que él está orando en Sebastián, está sanando cada una de sus células, cada una de sus afecciones como tal. Y estamos acá como familia unidos, más que todo en oración principalmente para la recuperación de él. Y ya, de hecho, acá ya vamos en camino para la visita. Hoy tenemos la misa, que nos encantaría si nos puedan acompañar las personas de acá de Boston, que se han portado tan bien con nosotros, sí, y ese corazón tan bondadoso. Y más que cualquier otra cosa, yo lo que les pido es oración por mi hermano.
2: Claro que sí. Verónica, él ya abrió entonces los ojos.
6: Sí, ha ido abriéndolos poco a poco. No los ha abierto completamente, pero por ejemplo, lo que fue el miércoles acá, ya ha ido abriéndolos un poquitico más, ya al menos ya le vemos la partecita blanquita, la sí partecita negrita. Ayer fue alguien bueno, especialista en ojos, y dijeron que parte de la visión y todo eso pues no se afectó, gloria a Dios. A nivel respiratorio él está muy bien, él está respirando solito. Entonces reconfortan muchas cosas. Sabemos que claro, a nivel neurológico no nos ha dado mucho cambio, pero lo mejor de todo es que no se ha complicado y vamos evolucionando lento, pero seguro.
2: Pero seguro. ¿Algún movimiento, Verónica, han detectado en las manos, en los
6: sí,
2: en los
6: él dedos? Mueve más la parte izquierda, mueve los dedos, los piecitos, y ya ha extendido, ha flexionado el pie. No sigue indicaciones, como les decía, pero empezó a hacer algún movimiento.
2: Me imagino que ustedes le hablarán a él. Sí, sí.
6: Todo el tiempo le hablamos.
3: Tiene una ventaja, Juan Sebastián, y es que Verónica es enfermera aquí en Colombia, Guillermo.
2: Ah, excelente. Qué buena sí noticia.
3: Sí, sí, sí.
2: ¿Cuánto tiempo se va a quedar, Verónica? Tengo entendido que usted se va primero para Colombia.
6: Sí, sí, señor. Pues yo regreso a Colombia el miércoles con el favor de Dios, primeramente porque pues Colombia también me necesita, porque sí tengo que seguir trabajando, y ahora más fuerte por estar pendiente de mis papás acá en Boston y por mi hermano y todo eso. Entonces no puedo descuidar lo que tengo en Colombia, lo que hemos construido en Colombia mi esposo y yo. Entonces realmente ahora más que nunca tengo que estar, y para nadie es un secreto, Estados Unidos es un país hermoso, Boston es una ciudad hermosa, pero es una ciudad costosa. Entonces claro, los tres no nos daría para estar acá como tal, por lo mismo, porque realmente la renta, de el día a día, todo
3: eso. ¿Cómo están
6: eso.
3: Haciendo? ¿Cómo están haciendo con eso, Verónica?
6: No, personas bondadosas. En ese momento estamos donde una persona que conoce a mi hermano, que lo aprecia mucho, pero nosotros realmente agradecemos mucho eso, pero no sabemos cuánto tiempo sea, si sea un mes, dos meses. Entonces, por eso estábamos haciendo la forma de poder como organizar una habitación o algo, sí. Que de hecho estamos en este momento en pro de eso, como que se acerca, porque por ejemplo ya mis papás pues no son de la tercera edad, pero mis papás pues ya tienen sus años, mi mamá por ejemplo que evitar que suba muchas escalas por la rodilla, mirar todos esos factores, no hacer las cosas a la carrera, sino hacerlas lentas, pero seguras realmente para yo poder ir más tranquila para Colombia. Sí. Mi papá viene acá a Boston el martes, con el favor de Dios, lo dejo ubicado con mi mamá y yo ya me regreso a Colombia con la intención de volver pronto, claro está.
2: ¿Por cuánto tiempo, Verónica, les dieron la visa?
6: Por 10 años.
2: 10 años, pero la estadía ahora, ¿por cuánto tiempo van a quedar? ¿Hasta que él se recupere o...?
6: La idea es hasta que él se recupere, obviamente, pues igual siguiendo las indicaciones pues que acá nos den, porque la idea es no perder la visa, ¿cierto? Cuidarla, porque correcto. Realmente esto es un milagro. Sí. Entonces, es siguiendo indicaciones. De hecho, yo ya me he estado documentando con eso también, porque desde el principio les dije a mis papás, vamos a hacer las cosas bien, como se deben hacer, para que no se ponga en riesgo nada, porque estar acá hoy es un milagro, estar acá hoy es una bendición. Entonces, tenemos que proteger y cuidar esto como nunca. Entonces, por eso yo voy a estar entrando y saliendo y todo eso. Me dicen que de pronto cuando el tiempo se va prolongando un poquitico, en la clínica nos pueden como ayudar qué cartas o algo así, sí. Como para mostrar y todo, porque no es mentira, es la condición de correcto, Sebastián.
2: Correcto.
6: Pero no, haciendo las cosas bien, tenemos mucha fe, cada día nos fortalecemos más, Dios nos ayuda, nos manda muchas bendiciones, muchas personas.
3: Verónica, ¿ya los Sebastián ya los reconoce? ¿Ya ha dado muestras de reconocerlos o no?
6: No, como les decía ahorita, él no ha conectado del todo, pero él ya ha empezado a hacer cosas que no estaba haciendo antes. Igual como el médico dijo, es de tiempo.
3: Ya, yo sí quiero preguntarle a Verónica, porque es un milagro lo de una visa humanitaria tan rápida. ¿Qué fue lo que pasó ahí, Verónica?
6: ¿Qué pasó? Dios obrando como siempre lo hace. Pues cuando yo me enteré de la condición de mi hermano, del accidente, la angustia fue mucha. De hecho, noches sin dormir, mucha incertidumbre, mucha impotencia por si no saber que estar bien lejos, Sebastián, a pesar de que tiene conocidos acá que lo quieren mucho, no hay nada como la familia. Yo me puse pues ahí mismo a documentar, a llamar, toqué puertas. Inicialmente vimos con el señor Osvaldo Ortiz, que fue una bendición. El señor Osvaldo Ortiz nos conectó con consulado, nos conectó con Cancillería, el señor Alejandro Murcia. Ya yo hice un video en Instagram, la gente muy solidaria nos ayudó a repostearlo. Ya se enteró la alcaldía de acá de Boston, que es una bendición inmensa, porque yo sé que gran parte de esto es mucho también por ellos. Nos conectamos con la alcaldía, ellos estuvieron muy pendientes, esto llegó también a Jana Presley, supo del caso de mi hermano.
2: Qué bien.
6: Mejor dicho, movimos todo. Sí. Yo le dije a Dios, no voy a descansar hasta llegar allá. Yo les dije, porque sí. Obviamente en el camino te vas a encontrar personas que te dicen, no, eso no se lo dan porque ustedes son tres, eso se lo dan solo a uno. Y yo decía, la peor diligencia la que no se hace. Ajá. Mi esposo pagó los derechos consulares, todo lo hicimos rápido. El lunes lo que hicimos fue pagar todo eso, llenar los formularios, hicimos la solicitud de cita de emergencia, escribimos pues en los 500 caracteres lo que había pasado, adjuntamos la carta del hospital pues donde está el diagnóstico de Sebastián, el estado de él, y se demoraba de 2 a 5 días hábiles la respuesta. Yo empecé a insistir, así sea que no hubiese pasado ni un día, llamé a la embajada, me dijeron que tenía que esperar. Cuando el martes volví a llamar, porque yo quería como hacerme escuchar, hacerme como estamos haciendo lo posible por esto, cuando el martes en la tarde recibo una llamada de la embajada, Verónica, te vamos a programar la cita de emergencia, pueden el miércoles, el jueves, y yo lo más rápido posible. Llegamos el miércoles y la embajada se portó demasiado bien con nosotros, algo que a mí nunca en mi vida se me va a olvidar, esa amabilidad, los estamos esperando, mire el filtro, siga este, llegamos a la cónsul que nos miró con ojos de amor, de bondad y nos lo dio, y ya, gracias infinitas, estamos acá hoy en Boston con él, y sabemos que él siente que estamos acá, y desde que estamos acá, él iba evolucionando poco a poco, como le dije yo a mi hermano, tómate el tiempo que sea necesario, igual acá vamos a estar para ti, y Dios está orando, Dios está orando, él va a su tiempo, sino que nosotros los humanos queremos que todo sea como nosotros queremos, sino que las cosas deben de ser como el Señor lo disponga. Así y sabes esperar. Esto nos ha enseñado mucho, es una experiencia que realmente ha conmovido a mucha gente, pero también le ha enseñado a mucha gente a valorar la vida, a cuidar la vida. De hecho, también quiero sacar ese espacio para concientizar eso y concientizar a todas las personas, sean adultas, sean jóvenes, sean niños, a que cuando salgan de pronto en scooter, que de hecho eso me tiene impactada acá, que es mucho scooter y no tienen elementos de protección personal, que cuiden la vida, un casco puede salvar una vida, sí. Una rodillera, una muñequera, son cosas, por ejemplo, los veo mucho acá que son sin casco y con audífonos, entonces no escuchan el ruido de pronto de un carro, es como eso, yo quiero como...
2: ¿Le han contado a usted, Verónica?
6: Esto malo, llegar a algo muy bueno.
2: Sí, ¿le han contado a usted cómo se dio el accidente? ¿Qué pasó?
6: No, no sabemos en sí porque el reporte policial salió, pero el video todavía no lo han entregado. Yo ya estuve en la policía de Chelsea, quedaron de llamarme, pero hasta ahora no me han llamado. Y al parecer el accidente fue el sol, el mismo, como que es como las calles acá, que eso sí me preocupa también mucho. Están como con muchos huecos o baches, como llamamos en Colombia. Es muy, muy inestable, y más que la scooter es solamente dos ruedas, entonces son demasiado inestables. Entonces puede haber sido de pronto un hueco, puede haber sido un desnivel, son muchos factores. Entonces realmente con esto yo creo que se puede hacer muchas cosas como para prevenir más accidentes relacionados a esto y también como hacer un plan de gestión para mejorar cosas que se pueden hacer para evitar este tipo de cosas. De
3: Verónica. Verónica.
2: Diga, Arley.
3: No, ¿cómo era la vida de Juan Sebastián en Boston? ¿Dónde trabajaba? ¿Cuánto
6: hace que se fue a Boston? Sebastián trabaja en toda parte. Sebastián trabaja en toda parte porque acá mucha gente lo conoce porque él nada le queda grande, el Sebastián. Le encanta la mecánica, le encanta resolver, le encanta arreglar. Entonces él en sí no tenía un trabajo como así súper establecido, ¿no? En una parte, no. Y más que acá yo veo que mucha gente tiene varios trabajos y así. Él se movía para allí, para acá, para allí, para acá, pero de hecho ya, por ejemplo, ya había conseguido gran parte toda su herramienta, él organizaba, si tenía que organizar carro, organizaba carro, moto, si tenía que organizar una estufa, la organizaba, un horno, lo organizaba. Él es demasiado, ¿cómo te digo? Activo. Inteligente, muy activo, exactamente. Él acá lleva 43 meses en Boston.
2: Wow. Verónica, ¿alguien sugería temprano, no sé si es factible, si tiene la posibilidad de habilitar una cuenta de Zelle? Porque es mucho más fácil, acá se maneja mucho más fácil el Zelle.
6: Sino que yo realmente eso poco sé acá en Boston. Pero como yo, por ejemplo, la visa mía no es, yo no puedo, a mí me dicen que yo no puedo sacar.
2: Sí, tendría que ser una persona que viva acá de confianza.
6: Ah, okay. Me tocaría hablar de pronto con una persona de ellas para ver si de pronto puede ayudarnos con eso, porque la verdad sí me han preguntado mucho eso, pero poco conozco.
2: Sí, sí.
3: ¿El estatus de Juan Sebastián cuál es? Que creo que lo preguntó Guillén ahora. ¿Cuál es el estatus de él aquí?
6: No, realmente yo de eso casi no entiendo, pero lo que sí sé es que él hace 43 meses ingresó por frontera. Él estuvo en casi 3 meses en Carne City, en Texas, y ya después él salió como con citaciones y las ha ido cumpliendo poco a poco, pues cada que le dan citación. De hecho, la próxima citación, si no estoy mal, es como para el 2027.
2: Sí. Wow. Ojalá que esté bien
5: para está, la fecha. Él está bien, él está legal, o sea, eso es lo bueno, lo importante.
2: Ahora, si tiene cita, que nada, está bien, Verónica, está legal.
5: Felicitarlos a ustedes como familia, porque es lo más importante. Yo acabo de pasar de un accidente y la cual la familia es lo más importante. Y que Dios los ha bendecido en poder estar ustedes con él aquí, Y ahora lo que toca solamente es ya apoyar, ¿no? La comunidad está dispuesta y bueno, Carlos, a seguir para adelante nomás para el día sábado, ¿no? Vamos a estar mañana, Patojo. ¿De qué hora a qué hora es? De la una a las seis.
6: Y de verdad que agradecer.
7: Verónica, yo creo que esto es en nombre de todo el equipo y en nombre de toda la comunidad. Muchísimas gracias por la inyección de fe que nos da. Se mira que usted tiene ustedes tienen mucha fe y nos unimos a ustedes y créanme que estarán en todas las cadenas de oración que nosotros podamos. Amén.

0: será hecho, ya está hecho, ya,
1: ya está ya, hecho.
0: Démoslo como hecho ya.
2: Si así alguien quiere es. Comunicarse directo mañana, con usted, Verónica, ¿hay alguna manera de hacerlo?
1: Si quieren, les puedes, yo le puedo pasar el numerito mío, sino que es que acá en Boston ha sido un poquitico difícil las llamadas por mi celular.
3: Venga, Verónica, perdóneme que la interrumpa, pero me dice María Eugenia Antonetti, que es nuestra juez de paz, que la oficina de María Eugenia está a su disposición para temas sí, seguramente gracias. De todo lo que se puede hacer. Todo
0: bueno,
3: lo que se puede hacer.
0: Teniendo a María Eugenia, también podría ser una persona clave con el CEL.
3: Sí,
0: yo confío también, a ojos cerrados de María Eugenia.
4: Claro. Claro.
1: Qué
4: claro,
1: bueno, ya excelente. También. No ya estaba muy pendiente.
3: Seguramente vamos a conectarnos internamente ahorita después de la entrevista. Usted creo que tiene el teléfono de María Eugenia, si no, yo sí. Se lo hago llegar para que usted se ponga en contacto con ella.
1: Sí, yo quiero, antes que de terminar esto, quiero en nombre de toda mi familia agradecerles a todos por todo. Yo creo que toda mi vida va a estar agradecida con esto. Y si antes me consideraba buena persona, servicial y bondadosa, ahora 1,000 por 1,000, porque todo lo que han hecho por nosotros no tiene palabras. Y que Dios los bendiga y les llene más, les regale demasiada salud, que es lo que más necesitamos, como decían ahorita. El dinero va y viene, y de hecho en este momento lo que yo más pido por mi hermano es oración. Y de verdad que muchas gracias por todo, por estar tan pendientes. Esperamos pronto darles avances de Sebastián, que sean positivos. Y no, muy más que agradecida con la vida, con Dios, con ustedes, por todo. Muchas gracias.
2: Gracias. Gracias por el tiempo, Verónica. Gracias.
1: A ustedes por todo.
3: Y, gracias, Verónica. Y lo que quisiera hacer es que si pues María Eugenia me está escribiendo, pero es mejor que María Eugenia lo haga directamente al aire, que ponga a disposición su
2: llame.
3: Número.
2: No, que nos llame ahora. Ahora mismo tenemos línea.
3: Sí, llámenos.
2: Tenemos línea disponible.
3: Que nos llame ahora mismo. Y podemos canalizar por CELE esa ayuda.
2: Sí, es que es mucho más fácil, es mucho más fácil para mucha gente, es más fácil el CEL.
4: ¿Y directo?
2: Sí, es directo.
4: ¿Y directo?
2: Eso claro. Se hace a través del teléfono, rapidito, pim, pim. Aunque el GoFundMe, yo no sé cómo funciona, muchachos, la verdad, yo no entiendo mucho de esto. Pero el CEL sí,
0: es mucho más fácil. El GoFundMe, Carlos, es un... Llega toda la plata allí, todos pueden hacer su donación privada o anónima. Y llega la plata y después la retiran. Lo único de GoFundMe es que yo creo que ellos se quedan con una parte, con un porcentaje.
2: Se queda con un porcentaje.
0: De esa donación. Sí.
1: Bueno. Buenos días.
0: ¿No?
3: Ahí está Maru.
4: Ahí está Maru Eugenia.
1: Hola, muy buenos días. ¿Cómo están todos? Buenos Qué alegría días, que bien. Se pudieron conectar con Verónica y pudieron escuchar de boca de ella toda su situación. Y mis respetos y mi admiración, como dice el Patojo, qué fe tan linda y qué familia tan fortalecida. Entonces, les quería decir rápidamente, porque yo sé que se les acaba el tiempo, mi celular está a su disposición. Todos conocen pues mi forma de ser y mi corazón tan grande para siempre ayudar en estas causas tan nobles de personas que necesitamos, que como dicen, hoy son ellos, el día de mañana podemos ser nosotros. Entonces mi celular está a disposición, si quieren enviarse él, solamente que me coloquen ahí que para la causa de Sebastián, y con muchísimo gusto, con mucha transparencia, yo les hago llegar el dinero a ellos. Yo siempre me he comunicado con Verónica, desde que estaban en Colombia, he tratado de colaborar lo más que puedan. Ella sabe, pues no he tenido la oportunidad
4: de verla.
1: 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Si quieren venir a mi oficina, cualquier persona, y me dicen, mire, este dinero es para la causa de Juan Sebastián, con muchísimo gusto, yo mañana estaré allá acompañando a Tony y los estaré acompañando a ellos también, y lo que recaude con todo corazón se los entrego para mañana, ¿ok? Excelente. Y sigamos en mucha oración.
2: Claro que sí. Gracias, María Eugenia.
5: Gracias.
2: Buenos días.
4: Bueno, ahí está Carlos, repitamos el número de María Eugenia. Entonces, Carlos.
2: Repítalo, María Eugenia.
5: Un corazón grandísimo.
1: Sí, señor, es 617-970-4507.
2: Una vez más.
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2: Perfecto. Gracias,
1: María. Y la oficina, si quieren venir a traerlo en efectivo, también 394 de la Broadway.

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1: Excelente. Gracias, María Eugenia.
0: Gracias, un buen día.
1: Buen día. Buen
0: gracias
1: día.
0: Por todo.
1: Bueno, buen
2: mira,
1: día.
2: Ahí está, qué bonito, a hermano. Usted,
1: Verónica, bueno, muchachos, vamos a la pausa.
3: Bendiciones.
1: Ya. Vamos a la pausa.
3: Excelente, ya. Qué lindo.
4: Vamos
3: qué lindo,
4: a la pausa.
3: Qué lindo.
4: Al nombre del taller de mecánica.
1: Ah, gracias, Verónica. Gracias por el tiempo.
0: Dios les pague a ustedes por todo.
1: A la orden, Verónica.
0: Lo que necesiten. Yo les pague.
1: Gracias, Verónica. Gracias por el tiempo.
5: Mañana nos vemos
1: gracias.
5: Por allá, Verónica. Chao. Mañana nos vemos claro. Con el patojo.
1: Bueno.
0: Amén, que así sea, mío les pague.
1: Hasta claro que sí.
6: Un abrazo, Verónica.
1: Bueno,
6: gracias.
1: Muchachos, vámonos a la última pausa de la mañana.
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6: Bueno, y le recuerdo que Palace Auto Music.
4: Estás conmovido, Pato.
6: Sí, bastante, Ley, bastante. 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Carlos, buenas tardes.
3: Que viene el invierno,
5: yo prometo. Tranquilo. Vámonos directo con David. ¿Tienes algo ahí, David? Porque estamos un poquito movido, hermano.
3: No, yo quiero aprovechar y mandarle un saludo a nuestro hermano Fran Viera de Real Autoglass, que está en recuperación, tuvo una pequeñita lesión, así que el hombre está en recuperación. Don Fran, un abrazo desde acá del programa para todo el equipo de allá de Real Autoglass. Pronta recuperación para usted. Excelente. Bueno, vamos a la pausa. Seguimos ahí, familia. Vámonos para allá.

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3: 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Hoy viernes, muchachos, esto
4: tarea
3: se acabó.
4: Tarea cumplida, Guillén. Nos vamos con una semana
3: se
4: más.
3: Sí. Ahí en la abuela.
5: Palazaro Music, Carlos, hoy, hasta hoy, va Palazaro Music con el especial de 2.75.
3: Bueno, hay que aprovecharlo. Sigue la fiesta ahí en la abuela con ustedes, me imagino. Ya se fue mi amigo.
6: Sí, no.
3: Navarro se fue.
5: Todos, claro, ya nos dejaron solos.
6: No, aquí estamos.
3: Sino que le iban a partir el cake a Navarro.
6: No
3: le iban a partir la torta.
6: Ya se lo partimos hace rato, ¿ya?
3: Ay, se la partieron y se fue el hombre.
6: Claro, no. La América arrancó con su pedazo y se fue.
5: La American Express del show de Carlos Guillén va a pagar la cuenta hoy.
3: Feliz día, niño.
6: Por Dios,
3: nos vemos. Feliz día. Nos vemos, Arley. Feliz fin de semana. Volvemos el lunes, si Dios lo permite, 7 de la mañana aquí mismo al Internacional. Feliz día, chao, nos vemos, muchachos. Bye, nos vemos. ¿Cómo fue, Arley? Rápido.
4: Guatemala, Colombia a las 8 de la noche, hora de Boston. Colombia, Paraguay.
5: Guatemala a las 6 de la tarde hoy, a las 6.

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0: Amables oyentes de Radio Internacional del Magazine 10 AM, buenos días, buenos días. Estamos esperando a Don Johnny con una invitada especial en la mañana de hoy. A ustedes gracias por estar en la sintonía del Magazine 10 AM. Les cuento, volví a bajar el dólar. Bueno, por ventanilla, 3.355 pesos colombianos, ese dólar que usted cobra en las oficinas de Bello, yo iba a decir que es Boston, de Bello, de Itagüí, en fin, de muchas oficinas allá en Colombia. En Bogotá también. Bueno, y en todas las ciudades de Colombia. 3.355 por ventanilla. Y cuando el dólar, atención, el dólar va a su cuenta Bancolombia, está en 3.344 pesos colombianos por un dólar. Está más alto por ventanilla. Y Nequi lo tiene en 3.351. Continúa en 18.35 pesos mexicanos un dólar, 7.74 quetzales un dólar y 26.89 lempiras un dólar.

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0: Están en la sintonía del Magazine 10 AM Radio. El dólar está a la baja. Está en 3.355 por ventanilla. 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
2: 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Les cuento... después de esto.
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0: 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Ahora hablamos de eso, Verónica. 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Buenos días, dieron fácil con la emisora. Verónica Gómez, ¿cómo estás?
5: Muy bien, afortunadamente, don William, gracias a Dios.
0: Por ahí la oímos y es una buena noticia saber que su hermano, que sufrió un accidente de scooter en estos días, Juan Sebastián Gómez Restrepo, está en proceso de recuperación. La oí hablar con mucha propiedad y me di cuenta que usted tiene un fondo académico. Usted es enfermera en Colombia.
5: Sí, señor. Fui auxiliar de enfermería por 10 años, casi 11, y me gradué de terapia respiratoria también.
0: ¡Qué maravilla! ¿Cómo ha visto a su hermano?
5: Lo he visto, a diferencia como lo vimos el primer día que llegamos, ha ido avanzando. El proceso es lento, pero seguro, igual no lo vamos a forzar. Le dijimos, tómese el tiempo, Dios igual sabemos que está orando, porque yo sé que él nos ha escuchado, porque el mero hecho de que Sebastián tuviera ángeles en el camino que lo auxiliaron, que llamaron a la policía, de que lo llevaron a la mejor clínica, al mejor hospital de acá de Boston, Dios empezó a obrar desde ese justo momento. Entonces, poco a poco hemos ido como avanzando. Ya, por ejemplo, a antier le hicieron la traqueostomía y gastrostomía, que era algo que yo quería que se lo hicieran pronto, porque ya lleva muchos días con intubación. Entonces, eso prolonga y aumenta mucho más las complicaciones. No. Yo hablé pues con los médicos, les dije, porque ellos me dijeron pues la situación pues de Sebastián, que fue un golpe muy fuerte que se dio, muy, muy fuerte. Entonces, él, como me decían los médicos, es de tiempo y de oración, porque Dios es el mejor médico. Él manda instrumentos como son los médicos acá en la tierra, pero para mí el que puede todo y puede hacer posible todas estas cosas es él, es Dios, y yo sé que él está orando en el tiempo de él. No me voy a apresurar, de hecho he aprendido eso, a tener mucha paciencia, cosa que no tenía antes. Uh-huh. Pero de todo esto que no fue tan bueno, he aprendido demasiado. Y no solamente yo creo que mucha gente, la gente que se ha solidarizado, se ha como concientizado en muchas cosas, porque realmente esto que pasó, yo quiero también que la gente sea más consciente de valorar su vida, de cuidar su vida. Acá estoy impresionada, la gente con esos scooters sin protección, con audífonos, escuchando música, entonces no escuchan un pito, y ahí es donde se aumentan más los accidentes. Las uh-huh. calles, la condición de las calles es demasiado, pues me imagino no. Yo por el invierno también, que
0: parece Itagüí hace muchos años.
5: No, parece Bello en este momento. Ah, bueno. Bello está lleno de huecos, impresionante. Bello, le cuento que no cabe un hueco más. Los accidentes son todos los días. Yo vivo cerca a la autopista de Bello y lo que lo levanta uno literal es ambulancias desde las 3, 4 de la mañana. Es muy fuerte, pero es que en Bello no hay invierno. En Bello es porque no sé qué pasa, que no arreglan los huecos, pero sí.
0: Es que esa plática se perdió como siempre. Mire, le cuento algo. Cuando yo venía para este programa ahora, si yo no reacciono a tiempo, un scooter me atropella. Pero así ya había el rojo del semáforo a tiempo de yo pasar. Si no me devuelvo, yo no estuviera aquí ahora, uh-huh. porque iba a velocidad, ni se dio cuenta.
5: Pero es muchos. Mire,
0: que hablando de instrumentos, yo creo que uno de los grandes instrumentos que Dios le ha dado a su hermano es usted, porque usted se ha movido. Qué tenacidad para hacer lo que está haciendo. Cómo consiguieron de fácil, porque fue fácil, relativamente sí. fácil conseguir la visa para venir, no para una, sino para tres personas. Eso es maravilloso. Bueno, pero ahora lo que se trata es de ayudarles a ustedes. Me imagino que muchas personas tienen cuartos para rentar y ojalá de una forma módica, no tan grande, porque en este momento se necesita un cuarto. ¿Ya han conseguido cuartos? ¿Ya las han llamado para cuartos?
5: Sí, en ese momento ya una compañera que de hecho ha sido un ángel también acá, trabajó conmigo en la clínica, nos encontramos acá después de 5 años. Tiene la hija, ella vive cerca a la estación Maverick. Uh-huh. Ella nos ofreció un cuartico, es pequeño, pero todo sirve en este momento. Lo que yo quiero es como que cuando mi papá venga, yo ya poder organizar ese el martes, porque yo, si Dios lo permite, viajo el miércoles a Colombia, para dejarlos ya establecidos en un lugar que sea, por ejemplo, cerca a tren, cerca a, que sea como cerca a otras cosas también, para que ellos no se sientan tan perdidos, y más que se siente mucho como el ambiente latino, el idioma también, porque me preocupa
0: también
5: mucho.
0: También se habla
5: eso.
0: Inglés aquí.
5: Sí, pero mucho colombiano, gracias a Dios, porque realmente mis papás no entienden el idioma, entonces uno busca como facilidades también para ellos, y no ángeles que Dios manda todos los días. Si no es una ayuda, por ejemplo, acá, es una oración fuera. Sebastián ha llegado a Australia, España, ha traspasado fronteras, continentes, y yo sé que lo que viene para él es grande, un testimonio muy lindo que vamos a construir juntos como familia. Esto es un gran aprendizaje para muchos, y no, tocando puertas, llegamos acá. Yo le decía a Dios, cuando me di cuenta de lo de Sebastián, yo le decía a mi mamá y a mi papá, voy a hacer lo imposible por llegar allá donde él, vamos a hacer todo posible. Y Dios empezó a obrar, y el milagro más grande fue tener la visa para los tres. Inicialmente no nos vinimos los tres porque pues es una ciudad, un país diferente. No es lo mismo tú llegar a trabajar en Colombia y ganar en pesos colombianos a traerlos acá en dólares. Acá la vida es costosa.
0: Como que dice, un cuarto acá vale casi 3.300.000 pesos.
5: Literal, con lo que uno puede pagar hasta dos arriendos en Colombia, 2 meses.
0: Bueno, a eso vamos. Después de mensajes comerciales, ¿de qué manera les podemos ayudar? Si hay un teléfono, una cuenta o algo donde pueda llegar ese dinero, porque se necesita. Esto es solidaridad con los paisanos, con la gente. No estoy solamente acudiendo a los colombianos, sino a la comunidad que entiende el idioma de Cervantes, a la comunidad latinoamericana, a la comunidad que habla español. A veces se dice, no, que los colombianos. No, señor, para todo mundo, la solidaridad es para todo mundo, y si hay solidaridad para otras nacionalidades, pues también vamos a tener una solidaridad con nosotros. Bueno, vamos a mensajitos y regresamos.
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0: El dólar hoy anda, hombre, aquí está, sí. 3.355 pesos colombianos por un dólar que se cobra por ventanilla. El otro dólar, el que va a su cuenta Bancolombia, 3.344 pesos colombianos. Y Nequi, 3.351 pesos colombianos. Bueno, están en la sintonía del Magazine 10 AM. Tenemos para alquilar para el mes de noviembre un apartamento, que se hizo el teléfono, aquí está, en East Boston, y ese teléfono, a ver si tengo el teléfono por aquí a mano, yo creo que sí lo tengo por aquí a mano. Bueno, tienen 3 cuartos en zona comercial, me han dicho que es decir, está bien organizadito, bien central, al pie de, mire, hasta el aeropuerto le queda cerquita. Si quiere viajar en barco, también le queda cerquita el mar. Si quiere viajar en tren, ahí está la línea azul. Si quiere viajar en autobús, ahí está. 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
5: Están en la sintonía del Magazine 10 AM y hoy estamos en una acción de solidaridad con el joven Juan Sebastián, que está recluido en una de las clínicas de la ciudad, donde es atendido por una lesión grave. Eso fue muy grave. Solamente la lesión es en la cabeza, Verónica.
6: Sí, el golpe fue en la parte derecha. Uh-huh. Fue a nivel de fracturas, hizo hemorragia, hizo edema cerebral. Hizo demasiadas cosas, realmente el golpe fue como que impacto impresionante. En ese momento él todavía continúa inconsciente, pues no ha dado pues como que abrir sus ojos completamente, ya los ha abierto de a poquito, pero no sigue miradas, no sigue indicaciones, pero hemos tenido avances, por ejemplo, que ya no tiene esos movimientos involuntarios que eran, que no les gustaba tanto a los médicos, que le llamaban tormenta. Ya el movimiento que tiene es más que todo el lado izquierdo, ya mueve la manito, aprieta, tiene mucha fuerza, está moviendo el piecito, esta semana
5: esperanza.
6: Lo flexionó, hay esperanza, exactamente. Los médicos dicen que es un proceso lento, pero acá vamos a estar para él, para acompañarlo en todo este proceso. Y también tenemos ayuda, por ejemplo, allá muy buenos los rehabilitadores, la terapia física ha estado muy pendiente, ya lo han pasado para la silla, le cambian posición cada 2 horas. No, la atención que ha tenido es increíble, la verdad que una bendición que Sebas lo llevaran directamente allá a esta clínica tan, tan, tan buena.
5: Bueno, hay algo que es importante y yo creo que Dios la va a escuchar a usted, que él va a abrir los ojos y la va a ver a usted y la va a reconocer. Antes de irse, ese es su regalo.
6: Amén.
5: Bueno, entonces, mañana, organizado por don Tony Portillo y también doña María Eugenia Uribe, que va a estar allá, vamos a invitar a estas personas. ¿A qué hora va a ser? Johnny, buenos días, ¿cómo estás?
7: Ah, muy bien, don William. Gracias, aquí.
5: Arrímese, que eso no muerde.
7: Aquí acompañando a... acompañando a Sebastián por medio de Verónica, su familia y muchas personas que se han sumado a esta causa. Hay personas muy visibles y otras personas invisibles que también están ayudando y que
6: sí.
7: Vienen ayuda de todos lados, gracias a Dios.
5: Mañana habrá un festival para recibir el otoño, un festival de otoño organizado por don Tony Portillo en Bismond Square, 10 Suffolk Downs Boulevard Riviera. Mañana los esperamos, ¿desde qué hora, don Johnny? ¿Otra vez?
7: Desde las...
6: Una de la tarde.
5: Una de la tarde.
6: A las 6 de la tarde.
5: Bueno, para allí va a haber una carpa donde usted se va a arrimar y va a dejar su solidaridad por Juan Sebastián Gómez Restrepo y también para ayudar a la estadía de los padres, el papá y la mamá.
6: Sí, ellos son los que van a quedar acá pendiente del proceso de Sebastián. Obviamente yo desde Colombia voy a estar también muy, muy atenta, pero realmente tengo que también estar allá para solucionar porque no puedo descuidar mi trabajo, no puedo descuidar ahora más que nunca, por lo que ya sabemos que estamos en un país que es costoso, diferente, entonces Colombia también me espera.
5: ¿Sabe cuánto vale un buñuelo acá? A ver, yo veo $2 a 3,350, un poco de plata.
6: Sí.
5: Mire, algo curioso como para distensionar un poco, estaba yo ayer de las parceritas y llegaron
7: Diana
5: y Angélica, y llegaron 8 muchachitos, uno de ellos muy alto, y preguntaron, ¿hay buñuelos? Muchachitos que salían de la escuela. Organizaron la platica y eran como 16 buñuelos que pidieron, pero no están todavía. ¿Cuánto hay que esperar? 20 minutos. Ahí se sentaron a esperar los buñuelos. Y al más alto yo le dije, hombre, ¿usted también es colombiano? Y yo, no, yo soy dominicano, pero me gustan los buñuelos.
6: Y son deliciosos.
5: Sí. Y ahora venía uno en el tren que era colombiano porque venía comiendo pan de queso. Y yo, no, este tiene que ser de allá.
7: Buñuelo con sabor a mofongo.
5: Mofongo, sí.
6: No, acá realmente yo no extraño la comida colombiana. Una persona maravillosa que yo sé que pronto me está escuchando. Todos los días él me decía, no se preocupe por el almuerzo, váyase solamente para donde Sebastián, denle tiempo a Sebastián. Y todos los días hemos comido delicioso. Acá las razones de la porción son demasiado grandes, impresionante, que de hecho me sirve como para mi mamá y para mí como almuerzo y comida, que yo le decía a mi mamá ayer, no extraño nada de Colombia, acá he comido más paisa, más colombiano que en Medellín directamente.
5: Usted hizo un apunte valiosísimo y que vale para una anécdota mía. Yo fui al Parque Fabricato. Qué cosa tan hermosa ese centro comercial, bellísimo. Aquí no lo hay, así no lo hay, aquí en Bello. Pero, ¿sabe qué me extrañó? ¿Qué es lo primero que hace uno cuando va a un país? Su comida típica.
6: ¿Típica?
5: Ni un restaurante colombiano allá. Pero si había Kentucky Fried Chicken, había McDonald's. Exactamente. Pero ¿dónde está el chicharrón? Porque usted va a ver a un americano comiéndose una bandeja paisa, por ejemplo. Y lo primero que dice cuando ve ese chicharrón así, que le da una vuelta al plato. Oh, my goodness.
6: Sí.
5: Eso es el sí. Bueno, en todo caso, sí, aquí afortunadamente hasta las señores que manejan los buses, muchos de ellos hablan español. Por ejemplo, tío Paco habla español, él es salvadoreño. Bueno, en todo caso, volvamos a repetir. Hay un teléfono también, porque la gente quiere comunicarse. Me lo apunta aquí, por favor, para yo tenerlo, porque sé que la gente me van a seguir llamando. Y entonces...
6: ¿El teléfono mío?
5: Puede ser el teléfono suyo o un teléfono acá donde puedan, sí.
6: Espérame que, como no... Porque las llamadas, o puedo dejar, por ejemplo, el de mi mamá, que ya va a estar acá.
5: Exactamente, sí.
6: Espérame.
5: Alguien que pueda responder y pueda decir de qué manera las pueden ayudar. De manera que ya tienen el cuarto, ¿no?
6: Sí, es casi establecido porque tenemos que organizar cositas de la habitación, por el espacio y todo eso. Pero como decía, si más puertas no se abren, esa la vamos a dejar porque fue con mucho amor que nos la...

0: Mi hermano, todos los días es lo que más pido yo en este momento, una oración. Yo sé que la fe aumenta la fuerza y aumenta la confianza en Dios. Entonces, realmente pedirles de corazón oración por mi hermano, por su milagro que ya está viniendo y ya casi está hecho. Y no, agradecerles por todo y les voy a dejar el numerito mío por si me pueden escribir. Hay veces de pronto no respondo rápido porque he tenido como dificultades con la señal acá, pero poco a poco he ido respondiendo sus mensajes y no, es que es más que agradecidas, agradecidos. Mi mamá, mi papá les mandan a decir también que muchas gracias porque la solidaridad de esta ciudad es hermosa, hermosa, hermosa y para nunca olvidar.
1: Hay que destacar también la ayuda de la ciudad de Boston en la venida de ustedes acá al estado de Massachusetts. Mensajitos comerciales y regresamos. ¿Que le duele la espalda? ¿Que le duele el cuello? 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
1: 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Si usted quiere tener cita con el Consulado de Colombia, anote este número. Lo puede hacer vía texto. Esto es un WhatsApp lo que les voy a dar. 857-262-7345. No espere respuesta así como oral, ¿no? Sino va a ser escrito. Bueno, 857-262-7345. O si tiene una computadora, puede entrar a cboston@cancilleria.gov.co. A ustedes gracias por estar en la sintonía del Magazine 10 AM. Verónica está recibiendo llamadas.

0: de las personas. Bueno, pues la gente, Johnny, se puede ir en tren. En tren y en, sobre todo en tren, para ir a este evento de mañana, ¿cierto?
1: Oh, sí, en la estación de Bismont.
0: Sí.
1: Sí, en la estación de Bismont se puede llegar ahí. ¿Es ahí diagonal a la estación de Bismont?
0: Sí, sí, diagonal a la estación de Bismont, sí. A ver, sí. No es exactamente donde hacen el mercado de agricultores, no. No, no, no, no, es en otro lado. Bueno. De todas formas, va a haber gentío y va a haber banderas y va a estar Don Tony muy activo para que la gente vaya y comience a donar para esta familia. Bueno, muchas gracias, Don Carlos, por la llamada. Verónica, yo creo que la gente se está vinculando y mañana se van a vincular más, pero la idea es que lo hagan ahora, en este momento también. Entonces, les podemos dar, ¿me dice un teléfono?
2: Mi número de WhatsApp, solamente en ese momento sí. WhatsApp, porque el de acá pues casi no lo va a utilizar, es el +57 316 697 7397.
0: Muy bien, entonces, a ver, hoy la misa es a las 6:00 p.m. en la Madonna.
2: Sí, 6:30.
0: Seis y media.
2: Inicia con el rosario y ya después es la Eucaristía.
0: Bueno, ¿qué hacía Juan Sebastián en Bello?
2: No, Sebastián, cuando estaba en Colombia, él trabajaba en una multinacional. Él es tecnólogo en CNC, es algo como industrial, de mecánica, todo eso. Él trabajaba en Río Negro, en Escotulín. De hecho, él tenía muy buen trabajo allá. El jefe lo quería demasiado porque es que Sebastián se da a querer muy fácil por la forma de ser de él, por ese corazón tan bondadoso que tiene, por la disposición que tiene. Y ya después de que llegó acá, él mantenía en todo, él hacía lo que fuera. Él, por ejemplo, de hecho, ya cuando estuve viendo la habitación donde él estaba quedándose, ya había organizado su herramienta, ya tiene mucha herramienta. Él sí había que organizar un carro, lo organizaba, una moto. Me di cuenta hasta estos días que ha hecho cosas así como en las afueras de la casa, como lo de las humedades, organizado congeladores, enfriadores, todo eso. Él nada le queda grande realmente. Él a lo que se tenga que hacer lo hace y es muy, muy curioso.
0: Bueno, sí, lo que nosotros llamamos curioso es una persona que puede hacer de todo. Un handyman, le dirían acá, ¿cierto, Johnny? Sí. Bueno, está muy joven, yo creo que 31 años es una edad donde tiene toda la vitalidad, las ganas, el esfuerzo y sobre todo la sensibilidad para captar que hay mucha gente que le está ayudando y que le quiere y que por eso están acá, por eso vinieron, porque Colombia está lejos, Bello está muy lejos.
2: Mucho.
0: ¿En qué parte de Bello vivían ustedes?
2: Por el lado de Santa Ana, por los puertos, ahí en Fabricato, en el sector de Fabricato.
0: El parque Fabricato que llaman?
2: Sí, arriba, toda la ciudad de los puertos, donde están todas esas unidades residenciales que hicieron por el hospital mental directamente.
0: ¿El hospital mental todavía existe?
2: Sí, todavía existe y lo están poniendo cada día más bonito.
0: Porque todos los días hay más locos
2: sí,
0: también.
2: No, sí. La salud mental está demasiado afectada y mucho más después de pandemia y ya ahora después del sismo que hubo en Colombia se ha aumentado muchísimo la salud mental. Y también eso creo que es mucho también basado porque se ha perdido mucho el temor de Dios. Porque yo creo que la salud mental va muy asociada también a eso.
0: Claro, sí. No hay como una forma ética y moral de vivir, sino que tú es al desalojo. Vamos al último corte de comerciales, agradeciendo la visita de Verónica, y vamos a repetir las vías de ayuda para ayudarle a esta familia, a ver, esta familia Gómez Restrepo, que ha venido desde Colombia y que están atendiendo o acompañando a Juan Sebastián Gómez Restrepo en su lecho de enfermo. Vamos a mensajes.
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4: 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Verónica, muchísimas gracias por llegar aquí al Magazine 10 AM. Gracias por atender la invitación y repitamos la información. Mañana 10 Southfold Down Boulevard, a la 1 de la tarde, habrá un kiosquito atendido por Don Tony y Doña María Eugenia en Bismon Square Fall Festival de Tony Portillo. Muchas gracias.
2: No, a usted, don William, por el espacio. Agradecerle primero a Dios que ha permitido que todo esto esté dándose poco a poco, a toda la comunidad de Boston, de East Boston, de Chelsea, de Rivier. De verdad que gracias infinitas a la alcaldía, a Gladys Oliveros, a doña Gladys Ortiz, unas bendiciones en nuestra vida realmente. Invitarlos a que no paren de orar por mi hermano. De hecho, es lo único que yo en este momento les pido con todo mi corazón, oración por mi hermano, para que unamos bastantes fuerzas, para que no perdamos la fe y para fortalecernos cada día más en este proceso. De verdad que muchas, muchas gracias. También a las personas que hoy nos quieran acompañar en la Eucaristía, están siempre bienvenidas. Yo sé que mucha gente se ha solidarizado de esto, que de pronto no tenga el tiempo, entonces oración desde su casa, para mi hermano. De verdad que todo en este momento suma, todo suma, y no más que agradecida con Dios, con la vida, con ustedes también por darnos tanto la mano en estos momentos. Muchas, muchas gracias.
4: Entonces los esperamos esta tarde en la misa a las 6:30 en la Madonna. Gracias, Johnny, también por venir, por conducirla a ella para acá, porque usted, Boston no es muy grande, pero se pierde uno tan fácil.
2: Como hermoso. Todas.
4: Sí, es hermoso. Ah, casi no encuentra parqueo. Sí, y un parqueo para acá vale una cantidad de plata. Una hora, $40, eso es mucho dinero aquí, sí. Bueno, estamos despidiendo nuestra transmisión, agradeciéndole a usted, a Johnny y a toda la gente que se ha manifestado y que se van a manifestar en este proceso de solidaridad con Juan Sebastián Gómez Restrepo, que sufrió un accidente grave en estos días aquí en la ciudad de Boston. A ustedes, muchísimas gracias por la sintonía. Les hablamos en la mañana de hoy.
2: Verónica Gómez.
1: Johnny Vázquez.
4: William Peña Lopera, lo dejamos con Marino Velázquez Londoño, aquí en el Magazine 10 AM Radio, por supuesto.

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1: Quiero contarle un pedacito de lo que ocurrió en el deporte esta semana, caballero.

0: 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Buenos días, 11 de la mañana y un minuto de hoy viernes, sí, hoy es viernes 2 de octubre del año 2026. Temperatura en la ciudad de Boston, sí, sí, se subió otra vez, 77 grados Fahrenheit, está deliciosa la mañana, así va a estar en el día de hoy, soleado, así que disfrutar de este pequeño momento de calor, después de una semana de frío, pero tranquilo que todavía no ha llegado el verdadero frío. Vamos con la información, lo que está pasando en el mundo a esta hora. Elecciones en Brasil, sin debate presidencial. Lula da Silva y Flavio Bolsonaro afrontan la recta final. Cerca de 158 millones de brasileños están convocados a votar en las elecciones del domingo, en las que además de elegir presidente, definirán 27 gobernadores estatales. Además, renovarán la Cámara de los Diputados y dos tercios del Senado. Crisis política en España. El gobierno de Sánchez perdió una votación clave y evalúa adelantar las elecciones. El rechazo del partido catalán a los decretos de vivienda empuja a Sánchez a considerar los comicios. La reacción de Trump tras la ejecución fallida de Christian Pike en Tennessee no debería ser muy difícil. De la terapia parental a los tribunales, los conflictos que marcaron a Halle Berry y a su exesposo Oliver Martínez. El piloto indio de Fly Dubai relató cómo sobrevivió al ataque en la cabina. No podía dejar que todos murieran. Taiwán recibió sus primeros aviones F-16B de los Estados Unidos para fortalecer su defensa contra el régimen de China. Una IA convenció a la mitad de quienes le hablaron por video. No les avisaron que podía ser una máquina. Mucho cuidado, mucho cuidado. Un alto funcionario de los Emiratos Árabes Unidos definió el ataque de Fly Dubai como un acto terrorista. Es la primera vez que Dubai se refiere al hecho de esa manera, en un mensaje centrado en alabar la actuación del piloto indio que fue herido por su compañero de cabina. Un asesor del gobierno emiratí dijo también que fue un hecho peligroso y una potencial catástrofe. Protestas estudiantales en Francia y choques con la policía. Hay más de 400 escuelas secundarias sin clase. Cumbre de la OEA, Brasil y México protegen los vínculos militares y económicos de la dictadura de Nicaragua con China y Rusia. Donald Trump habló sobre las elecciones en Brasil. Las estoy siguiendo muy de cerca. Tras la cancelación del debate, Flavio Bolsonaro afirmó que Lula será expulsado de la presidencia en las elecciones del domingo. Por su parte, Lula explicó que no asistió al debate presidencial porque el formato es infructífero y permite bromas de otros candidatos. Es que no solamente son ellos, hay más. Ellos son los dos más importantes. Más información en el mito del Triángulo de las Bermudas, ¿se acuerdan? En aquella época, naufragios, desapariciones aéreas y una leyenda que no tiene explicación. En el Medio Oriente, Estados Unidos refuerza su presencia militar en Medio Oriente con miles de soldados, mientras Trump evalúa una nueva ofensiva contra Irán. ¿Al fin qué? Trump dijo que Estados Unidos investiga un posible vínculo entre el régimen iraní y el ataque del vuelo de Fly Dubai. Bueno, la guerra entre Ucrania y Rusia. Rusia lanzó un nuevo bombardeo contra Kiev y volvió a atacar un puente clave de Ucrania. Al menos un muerto y dos heridos. Ucrania anunció un nuevo récord de bajas en el ejército de Rusia, con más de 45 mil muertos y heridos en el mes de septiembre. En Venezuela, el Fondo Monetario Internacional analiza abrir una oficina en Venezuela, pero asegura que Delcy Rodríguez no solicitó financiamiento hasta el momento. Y en Bolivia, Estados Unidos respaldó a Rodrigo Paz tras la captura del fiscal general de Bolivia, acusado de proteger al narcotráfico. Vamos con las noticias en Colombia, lo que está pasando en mi país, en nuestro país. La hija del expresidente de la Andy, Bruce McMaster, publicó fuerte mensaje con Puya Abelardo de la Espriella. Por eso duele tanto. Con una extensa publicación en redes sociales, la hija del líder empresarial afirmó que la dimisión de su padre no responde a una disputa coyuntural, sino a un condicionamiento político que afecta la autonomía de las instituciones privadas frente al gobierno. Plebiscito por la paz en Colombia 10 años después, las lecciones que dejó el triunfo del no en el acuerdo de La Habana. Álvaro Uribe reaccionó a decisión de María Fernanda Cabal de renunciar al Centro Democrático. Por la doctora, siempre mi respeto. Y la pareja, una pareja, esto es increíble, yo ayer la escuché y yo no lo podía creer. Una pareja que abandonó a dos perros en el aeropuerto El Dorado aseguró que no quiere recuperarlos, prefieren que les apliquen la eutanasia. La revisión inicial indicó que los datos sobre vacunación y desparasitación no coincidían con los papeles presentados por los cuidadores. Esos requisitos eran necesarios para autorizar el ingreso de los perros a Colombia. Dos cachorros fueron abandonados en el aeropuerto internacional El Dorado. Hay que pasar aquí y se me fue la señal. A ver, se me fue la imagen aquí. Aquí está. El instituto intervino cuando la pareja tomó su vuelo a Cali y dejó a los animales en el puesto de control del Instituto Colombiano Agropecuario ICA. Los perros permanecen en cuarentena por las condiciones detectadas durante el proceso de traslado. Un declarante expone una solicitud dirigida a la Embajada de Estados Unidos referente al caso de una pareja que habría abandonado a sus perros en el aeropuerto internacional El Dorado. La pareja rechazó volver a Estados Unidos con los animales. Según Hidrobo, los viajeros tuvieron la opción de regresar a Estados Unidos para resolver los requisitos pendientes, pero se negaron a hacerlo. La información que dieron los ciudadanos fue que, si era necesario, que se lo llevaran y le dieran la eutanasia, que ellos igual no iban a devolverse con los animales. Los llevaron a Colombia para dejarlos allá. La subdirectora añadió, para nosotros es muy importante salvaguardar estas vidas. Se llevan dos perros, según el ICA no cumple los requisitos de sanidad que tienen que llevar, de vacunación y todo lo demás. En la ICA le dicen que no pueden entrar, los perros no pueden entrar y dejan los perros tirados en el aeropuerto, o sea, en el centro de ICA. Y luego se van para su ciudad, para Cali. Los ubican y dicen, no, pues, ¿sabe qué? Déjelos, pongan la eutanasia. Eso no tiene nombre. Y si iban allá los perros por allá, pues, por lo menos cumplan con los requisitos. Como cuando usted trae perros aquí a Estados Unidos, se llenan muchos papeles en Colombia y aquí son muy estrictos para esas diligencias. Así que cuando vaya a hacer eso, por favor, pues, sea un poco más consciente. Y, pues, sí, no querían devolverse, pues por lo menos uno tuvo que haberse devuelto, pienso yo, en mi posición, de que tengo animales en mi casa, de que mis hijos tienen animales, de que hemos tenido animales, hace poco perdimos a nuestro perro por 15 años que estuvo con nosotros, entonces eso a uno le duele, a uno, y eso le molesta a uno, eso molesta a uno. 11 de la mañana, 10 minutos, tomé aire, vamos con los titulares en deportes. Le quedan 9 partidos al Junior de Barranquilla y ya están haciendo cuentas para clasificarse a los cuadrangulares. Olvídese. Wilmer Rondán será el árbitro del partido Junior Bucaramanga en el América Montanini. Ayer no se pudo jugar el partido internacional de Bogotá frente a Once Caldas porque el avión no pudo salir de Salsipuedes. O sea, se llama el aeropuerto de Manizales. Si puede salir, pues sale. Del aeropuerto La Nubia no pudo salir a viajar ni el día miércoles ni ayer jueves. No pudo, entonces tuvo que reprogramarlo para el día domingo. Ayer hubo rueda de prensa en New Jersey, Colombia frente a Paraguay. Tenemos toda la información con nuestro enviado especial, don Octavio Mora Gómez, que estará con don Walter Muñoz desde New York. Manchester City apeló el veredicto por cargo de la Liga Premier. Jorge Jesús, tras la victoria de Portugal sin CR7, las reglas son iguales para todos. Portugal venció a Dinamarca 4-2 sin CR7. Vitinha y Ramos elogian a Jorge Jesús tras el caso Cristiano Ronaldo. No me diga, ya empezaron a salir las cositas. Bueno, oiga, pues hoy hay un partidazo de postines en la Liga de la UEFA, Liga de Naciones. Francia frente a Italia a las 2:45. Oh my God. Como dice mi nieta. Oh my God. Zinedine Zidane no se arrepiente del cabezazo en su reencuentro con Italia y esta vez como técnico. Leo Messi ya está en la Argentina para su despedida de la selección. Nico Paz cumple expectativas porque fue la figura del comienzo de un nuevo ciclo, dice acá. Bueno, atención que México dice, Santi Jiménez un año sin gol y 6 tantos en 2.300 minutos. Entre Rafa Márquez y Estados Unidos ya todo es personal. Amistoso en Phoenix. México llegó a Arizona con Gilberto Mora. Y por Gilberto Mora ya Liverpool vuelve a dar una oferta. Prepara ofertas de 50 millones por el pelado de Gilberto Mora. Costa Rica vuelve a ganar 353 días después en el debut de Brian Ruiz. Costa Rica ya había quedado eliminada de la Liga de Naciones antes de enfrentar a Nicaragua. En la Liga Profesional del Béisbol de los Estados Unidos, los Bravos eliminaron a los Phillies de Filadelfia y se las verán con los Dodgers. Didier Fuente lanzó un inning de 1-2-3. El novato Parker Mesick y Gavin Williams abrirán los dos primeros juegos de los Guardianes frente a las Medias Blancas, el equipo del Papa. El manager Tore Lobulo seguirá al frente de los Diamondbacks de Arizona. Y Los Ángeles Dodgers van por lo que nadie en la Liga Nacional han conseguido. ¿Qué será eso? En la NBA, preparado todo para este fin de semana, el inicio de los partidos de pretemporada. Habrá fecha, ya se comenzó la fecha del fútbol americano en la cuarta jornada. Comienza anoche y tenemos partidos el día domingo. En el ciclismo, el Movistar le dijo adiós a Nairo Quintana. Un emotivo momento antes de su última carrera en el Giro de la Emilia, que se correrá mañana sábado. El recorrido contempla 5 ascensos al emblemático puerto, cuya pendiente, atención don Jairo Mesa, alcanza hasta el 20% en algunos sectores. Esto para Jairo es papita para el oro, no hay problema para él. 11 de la mañana, 13 minutos, 11:13. Vamos a tener hoy a don José Manuel Arango desde Tampa. Vamos a tener a don Ricardo El Gato Arce desde la Florida, desde Miami. Vamos a tener a don Octavio Mora Gómez desde New Jersey, con la selección Colombia, que hoy juega a las 8 de la noche frente a Paraguay. Profe, póngale los pelados la camiseta, tíreselas, ahí ver qué tienen, porque nosotros cómo vamos a ver si tenemos o no tenemos. Ya están pidiendo, ya están diciendo en redes sociales, yo casi no sigo refiriendo, que si con 2 partidos más que juegue James, así como jugó contra Junior, sería factible volverlo a llamar. Oh, ya él se retiró, ya dijo que se retiró. ¿Por qué tienen que llamarlo? Si ya se retiró. No, déjelo tranquilo, que se gane su plata de Nacional, que invierta en Río Negro, donde tiene sus propiedades, tranquilo, y que juegue lo que pueda jugar en el Atlético Nacional. Bueno, vamos a tener también a don Octavio Mora Gómez, vamos a tener a don Gilberto Arenas y a don Danilo Gómez Herrera. 11 de la mañana, 14 minutos, recuerda, a las 5 de la tarde, a las 5 se repite el programa, en www.deportesymascomarino.com. Vamos a ver cuántos oyentes hoy nos reporta sintonía. 617-365-3182. Puede ser por llamada, por WhatsApp, o un mensaje de los que envían. Ayer viendo un teléfono que teníamos de los años 90 o 2000, no sé, cobran $1 por palabra que uno enviara por texto. Ya no, ya estoy gratis. Bueno, ya sabes, 617-365-3182. Es gratis el mensaje, no le cuesta nada, obviamente. Enviar el mensaje, un saludo desde tal parte de sintonía y listo. A las 5 la repetición, a las 7 Deportes 360 Universal. Y esta pregunta es reincidente la pregunta, pero ¿está usted listo para dar el salto? Bienvenido, mensajes y regresamos.
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0: Bueno, me envía don William Peña, que antes del programa, pues él tenía una invitada ahí muy especial en el programa del día de hoy, de don William Peña Lopera. Hoy había una misa en la Madonna a las 6:30 de la tarde, para ayudarla, por supuesto, con las oraciones a Juan Sebastián Gómez Restrepo, de 31 años de edad, de Bello, Antioquia, quien tuvo un accidente. Ahora también, aquí estaba invitando a su hermana Verónica Gómez Restrepo. En el 10 de la Suffolk Downs, en el Boulevard Rivier, habrá un evento. En el Richmond Square, en el Folk Festival de Don Tony Portillo. Ahí sí tenemos aquí la posibilidad de algún teléfono para información. Pero eso hoy a las 6:30 la misa en La Madonna. A las 6 creo que es el Rosario y luego la misa, la Eucaristía. Le escuché ayer a Verónica. Si Verónica pues puede y me está escuchando, me puede llamar al 617-365-3182 y con muchísimo gusto radiamos de nuevo la invitación.
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0: 11 de la mañana con 20 minutos. Ya tenemos el contacto con don José Manuel Arango. Don José, ¿qué tal? Buenos días.
6: Don Marino Velázquez, ¿cómo está usted?
0: Estamos bien, gracias a Dios. Recibiendo aquí una visita del calorcito nuevamente. Se había ido, pero regresó.
6: Comienza lo que llaman el Indian Summer, ¿no?
0: Sí, un pequeño Indian Summer este fin de semana, después de haber llovido viernes, sábado y domingo y lunes la semana pasada. Pero ya estamos de nuevo con buen clima.
6: O sea que aquí estamos recibiendo agua todos los días, hermano.
0: Después del programa y del trabajo en el otro empleo, pues voy a dar una vueltica en bicicleta porque ya llevo una semana y se van poniendo duras las piernas. Entonces es bueno salir a dar un ratico una vuelta.
6: Y también la barriga se le va creciendo. No,
0: esa ya se fue. Esa no creció, no ha crecido. ¿Cómo estamos, don José?
6: No, bien. Aquí estaba leyendo noticias de que para la industria de los mortgage.
0: Sí.
6: Hay una agencia, la Agencia Federal del Financiamiento de Vivienda, que se llama la FHFA. es la que pues obviamente regula todo el proceso de vivienda en los Estados Unidos, y su director Bill Pult es, están tratando de desregularizar los reportes de crédito, en el sentido de que actualmente se piden tres puntajes de crédito, o sea, de tres diferentes compañías de crédito, uh-huh. Lo que llaman los buros de crédito, y quieren pasarlo solamente a dos. ¿Por qué razones? Pues argumentan que los costos de estos reportes de crédito han subido, cosa que es cierto, y al subirlos obviamente son costos adicionales no solamente para los bancos que tienen que pagar por este servicio, sino también para los, digamos, los prestamistas, los clientes de los prestamistas, o sea, los consumidores finales, que al hacer un préstamo, obviamente en sus gastos de cierre les cobran el valor de del reporte de crédito, que es libre de que un banco puede cobrar $200-$300 por un reporte de crédito. Entonces, hoy en día, pues, están regulados entre más o menos $90 y $150 los reportes de crédito si se sacan directamente en los buros de crédito. Pero los prestamistas, al hacer los reportes de los gastos de cierre, pues elevan un poco la cifra para recuperar algo de los reportes de crédito que han tenido que hacer gratis, ¿no? Algunos prestamistas no lo hacen gratis y están cobrando los reportes de crédito por adelantado. Entonces, ¿por qué? Porque esto tiene un costo muy elevado hoy en día. Antes estaban en $30, $40, ya están por encima de los $100, don Mario. Entonces, actualmente todos los préstamos que se venden a Fannie Mae y Freddie Mac deben incluir este reporte de crédito de los tres buros de crédito. Entonces, lo que quieren hacer es que se escoja uno de los tres buros de crédito, se escojan dos de ellos para poder hacer los nuevos reportes. Esto es la motivación que dice el informe, es para reducir los costos para los compradores de vivienda. Pues al final, hay muchos argumentos. Dicen que esto puede generar riesgo crediticio porque no se tienen todos los elementos de juicio completos de los tres buros, sino que solamente de dos. Se puede generar una digamos un riesgo para los prestamistas, pero también va a dar la posibilidad, los nuevos modelos de puntaje de crédito dan la posibilidad de no solamente analizar una fotografía al momento que se saca el reporte de crédito, sino todo un comportamiento histórico de dos años hacia atrás, de cómo la persona ha venido pagando sus créditos, y eso le va a dar la posibilidad de aumentar los puntajes de crédito, y por tanto va a tener la posibilidad de tener acceso a crédito mucho más favorable. Actualmente, cuando uno saca un reporte de crédito de un marino, es como si le sacaran una radiografía o una fotografía a uno en el momento que le están sacando el reporte de crédito. Esa información que hay ahí contenida en todos sus buros de crédito es una información de un mes atrás, y sacan esa fotografía ese mes atrás y le dicen, bueno, usted ha pagado tarde, usted ha pagado esto, ha dejado de pagar. Entonces le dan con base en esa historia, le dan un puntaje de crédito que está basado en un algoritmo que está obviamente plenamente conocido en el mercado por parte de estas compañías. Pero resulta que ahorita quieren cambiar el modelo de calificación a unos modelos más, digamos, más democráticos, si se puede decir así, en donde el consumidor final que hace uso de los créditos, de tarjetas de crédito, de créditos personales, créditos estudiantiles, créditos para carros, créditos para vivienda, todo ese comportamiento que hace a esos créditos, esa forma de pagarlos, de devolver el valor del préstamo, ese comportamiento también lo van a analizar. Entonces, va a ver que en lugar de sacar 640 puntos, puede sacar 700, debido al comportamiento en la forma como administra su crédito. Eso es una cosa muy importante porque cuando le sacan a uno la fotografía del crédito, de pronto uno no ha pagado una tarjeta de crédito de este mes, entonces está con el balance alto, eso afecta el puntaje de crédito. Pero si el sistema analiza que uno cada mes paga y reduce el balance, entonces obviamente el puntaje va a ser mucho más positivo que lo que hoy en día se logra hacer. Hay unos que están a favor, otros que están en contra, ya veremos qué sucede, pero hay un límite. Ahorita el 15, más o menos el 15 de octubre, el presidente de la agencia esta que le digo, de la FHFA, va a dar un discurso en Chicago y ahí va a anunciar el cambio de los modelos. Y obviamente todos los bancos tienen que sujetarse a ese cambio. Eso es una medida, pues, de cambio que va a haber. En teoría, este anuncio ha creado zozobra en el mercado, digamos, como incertidumbre, y las acciones de las compañías que manejan el crédito, como FICO, como TransUnion, como Equifax, han reducido su valor. O sea, las acciones de estas compañías, en lugar de mejorar, han rebajado temporalmente. Pueda que más adelante vuelvan y suban, ¿no? Pero este anuncio ha hecho que bajen un 4%, un 7% en algunos casos la acción. O sea, que ha afectado negativamente a las compañías. Y lógicamente, los bancos que van a tener que solicitar el crédito van a tener que seleccionar uno de los tres buros de crédito para poder sacar el crédito. De esos tres van a tener que seleccionar dos, y obviamente el tercero va siempre a quedar perdiendo en la transacción. O sea, que se está analizando que algunos buros de crédito van a perder clientes. ¿Por qué? Porque se tiene que escoger dos de tres. Entonces, por esa razón se han rebajado el valor de las acciones. Este movimiento, pues, se considera, digamos, un doble golpe para la industria de los reportes de crédito, porque ya están saliendo competencia de modelos nuevos, como el modelo Vantage Score, que tiene en cuenta, digamos, el comportamiento de las personas en su manejo de crédito, y lo hace mucho más humanizado el puntaje de crédito. Entonces, no sé, vamos a ver qué pasa. Esta es una decisión que tiene que tomar en el Senado también de los Estados Unidos, de cambiar estos modelos de análisis del crédito para que se pueda mejorar la industria, en teoría, de mortgage.
0: Bueno, don José,
6: una noticia muy importante.
0: Muy importante esa información que usted da, y además también, pues, para actualizarnos en cuanto al nuevo sistema para préstamos. ¿Y cómo se pueden comunicar con usted los que quieran hacer su primera compra de casa o para refinanciar la que tienen o comprar otra vivienda, don José?
6: Bueno, pueden llamarme al 617-416-7856, el teléfono que siempre anunciamos, don Marino, ahí en su programa, 617-416-7856. También pueden visitar mi página de internet, josemanuelarango.us. Ahí está toda la información del negocio, están todos los enlaces de contacto. Pueden aprender un poco más del negocio de mortgage, y podemos discutir muchos temas a través de mensajes de texto. Y ahí tengo a mi asistente de inteligencia artificial que también les puede contestar preguntas. También pueden mandarme un correo electrónico, don Marino, a jose.arango@supremelending.com, que ahí está apareciendo en pantalla en la presentación que estamos haciendo por Facebook y YouTube. También pueden mandarme mensajes de WhatsApp al teléfono 617-416-7856 o mensajes de texto, como se utiliza tradicionalmente. Entonces, ese es el camino para encontrarme. Si yo no contesto mi teléfono, pues nuestro amigo Leo, mi asistente, les va a contestar, y de esa manera, pues, podemos estar en contacto permanentemente. Los invito a que se documenten, que se informen sobre el tema. Las tasas de interés sí han subido, no piensan bajar, y en diciembre va a haber otro nuevo ajuste. Se estima que para diciembre hay un nuevo ajuste del 25%. O sea que si quieren comprar casa,
0: o sea, punto 25%, punto 25, sí. Una cuora de un punto.
6: Sí, 25% de un punto, correcto. Entonces, dicen que va a haber ese ajuste nuevamente. Esto es con el fin de combatir la inflación, pero pues estamos viendo que el desempleo, pues, antes de mejorar, está aumentando. Y pues todas estas variables las tienen que analizar en la Reserva Federal para tomar una decisión en diciembre.
0: Bueno, señor.
6: Pero lo que tenemos seguro es que hoy en día las tasas de interés están alrededor del 7%, y los que quieren comprar casa, pues tienen que, como dicen vulgarmente, pellizcarse ahora, porque si no, no van a poder lograrlo, porque puede que suban las tasas de interés más adelante.
0: Bueno, señor. Don José, que tenga un feliz fin de semana, que disfrute.
6: Muy bien, don Marino, que monte mucho su bicicleta.
0: Muchas gracias.
6: Pero pues, hablamos.
0: Gracias. 11:31, ya vamos a tener el contacto con don Octavio Mora Gómez, mensajes y regresamos.
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0: 11 de la mañana, 35 minutos. Dijimos a las 11:35 y estamos hablando a las 11:35. Don Octavio Mora Gómez, ¿cómo le va? Buenos días.
1: Mi estimado Marino, respetuoso
0: saludo. Deme un segundo, que no salió por acá el sonido. Deme un segundo. Ahora sí. Me decía don Octavio.
2: Que esto es radio en vivo y en directo.
0: Sí, señor.
2: Claro. Lo importante es que los oyentes escuchen la información, los contenidos. Y bueno, le estamos saludando aquí desde New York, la capital del mundo, en la antesala al partido que esta noche disputa la Selección Colombia de mayores frente a Paraguay. Un partido más de preparación, sobre todo para que el técnico Néstor Lorenzo siga evaluando esas nuevas piezas que convocó para hacer el recambio generacional. Ya esa labor la facilitó James Rodríguez y Juan Fernando Quintero cuando dijeron damos un paso al costado, porque eso condicionaba a que armar el equipo alrededor de James cuando estaba convocado el ahora volante ofensivo del Atlético Nacional. Y ahora tendrá la oportunidad, aunque él sigue siendo bastante conservador, y va a ver usted, Marino y amables oyentes de Deportes y Más, que no van a ser muchas las modificaciones respecto al equipo que jugó frente a México. Pero la idea es crecer, la idea es mejorar, la idea sí es mirar otras piezas, y seguramente eso se verá esta noche en el desarrollo del partido entre Colombia y Paraguay. 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Admitió el técnico, por ejemplo, Lorenzo, en la rueda de prensa, que va a cambiar el arquero. O sea, le dio la oportunidad a Álvaro Montero, ya lo conoce porque viene con el proceso hace rato, haciéndole cola primero a Ospina y luego a Camilo Vargas. Y entonces está Quintana o Kevin Mier. Uno de los dos será hoy titular frente a la selección de Paraguay. Y seguramente él no cambie su columna vertebral, Lucumí, Davinson, de pronto Ríos y Puerta en el medio. Y va cambiando algunas otras piezas. Puede poner a Velázquez en vez de Angulo, por ejemplo, como lateral izquierdo. Partirá con Muñoz, pero después le da oportunidad a Ocampo como lateral por derecha. Mirará algunas piezas como Daniel Arcila, como Asprilla, de pronto como Rengifo, algunos minutos ya en la parte complementaria en el medio campo. De pronto a Camilo Durán. Dará oportunidad a varios de los jugadores nuevos. Orozco, por ejemplo, que con 18 años ingresó frente a México actuando algunos minutos. 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Luego está 9-1346. 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Ahí muchos saludos a Alejandro. Es oportunidad de ver, por ejemplo, también a Viveros en el ataque. Ese es un verdadero camión, un jugador muy robusto, muy vigoroso. Le está yendo muy bien el paranaense de Brasil. Es artillero. No es fácil ser goleador en Brasil. Y así, pieza por pieza, Marino va a tener que estar muy atento a diseñar. Primero la titular y luego los recambios. Yo pregunté allá en Baltimore cuántos cambios estaban admitidos, autorizados. Se ponen de acuerdo con ellos amistosos. Hablaron de 8. Hubo solo 5 cambios del seleccionado colombiano. Vamos a ver esta vez cuánto realiza, mi estimado Marino.
0: Aquí está el profe, ayer en rueda de prensa, Néstor Lorenzo, hablando con los periodistas. Después de las voces del profe Lorenzo, volvemos a tener contacto con usted después de unos mensajes. El profesor Lorenzo ayer hablando en rueda de prensa.
3: Bueno, lo vi parando continuamente en jugada, cortando jugada, lo vi varias veces en realidad, porque las jugadas se evalúan por separado, ¿no? Y hemos hecho unos comentarios con con el grupo también. Mejorar, sí, varias cosas, la construcción del juego, jugar más rápido, no dejarse presionar, la terminación de las jugadas, que de pronto cuando teníamos ventaja le dimos tiempo a Mijo que se reorganice, lo hizo muy rápido eso. Y bueno, cosas que son normales, estoy tranquilo en ese sentido porque es un equipo que está ahora otra vez en formación, con algunos recambios, con lo que uno conoce de los jugadores que se tienen que hacer cargo de ciertas situaciones y que eso va a llevar un tiempo, ¿no? Pero es totalmente natural que así suceda, ¿no? Así que estamos tranquilos, sí.
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2: Once de la mañana, 44 minutos, de regreso con ustedes, don Octavio Mora en Nueva York. A ver, don Octavio Mora, de regreso con usted, don Octavio, en la ciudad de Nueva York, 11:44.
3: Señor.
2: Sí, señor. De regreso con
3: usted. Estamos al aire, ¿no?
2: Estamos al aire ya, sí, sí, es que me había aquí un asunto, pero estamos al aire, don Octavio.
3: No, aquí yo muy apenado con don Walter, porque... Sí. Hice la maga que empezaba a lavar la losa, alcancé a lavar un plato y ya me y terminé y no seguí.
2: Ah, pero ahí
3: Walter ponerse en la
2: No, pero dígale a Walter que hay aquí hay máquinas de dishwasher, y uno ponerlas ahí, listo, no hay que poner a lavar.
3: No, Walter es usted lo hubiera tan polivalente y polifacético. Sí, mire, yo creo que hay que decirle MacGyver.
2: MacGyver,
3: porque no se vara por nada. Está en todo y no pierde detalle. Mire, pues incógnita saber la formación.
2: Pero primero, don Octavio, para los oyentes sí, que van a ver el partido, porque pues ya no pudieron viajar, aunque ya estarán viajando algunos. El partido, hora de Boston o de New Jersey, que es la misma hora, ¿qué hora es el partido inicial?
3: Ocho
2: de la noche.
3: Que es una hora menos en Colombia.
2: Siete. El mes de noviembre, que estamos de nuevo, estaremos a la par con Colombia. En el mes de noviembre, cuando se comienza, ya entre un mes estaremos en la nueva, en el nuevo horario con la misma hora de Colombia. Entonces,
3: Buena la advertencia.
2: Sí, señor, para que
3: entonces tenga... mire, pero déjeme decir que vamos a probar o a imaginar, a vislumbrar una formación, pero mire, estamos a nombre de Pedro Cordano, su agente de Real Estate con más de 30 años de experiencia en propiedad raíz. 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Qué importante esto para eventos familiares, porque ya se incrementan los eventos familiares a partir de noviembre.
2: Sí, noviembre, servicio, que es la cena de Acción de Gracias. No, octubre. Octubre, pues la fiesta de Halloween. Y en noviembre la fiesta, la semana o el fin de semana del Thanksgiving, que es una fiesta tan importante para los americanos como en la misma noche de Navidad.
3: 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Don Marino.
2: Bueno, señor, otra voz de ya después de lo que fue la rueda de prensa, pues sigamos escuchando al profe Lorenzo. Otra respuesta de los periodistas. A propósito, don Octavio, buena cantidad de periodistas paraguayos y colombianos ayer, ¿o no?
3: No, más bien no muchos. Mire que se vio como más afluencia de periodistas en Baltimore, pero porque los mexicanos son una verdadera nube.
2: Sí, sí.
3: Aquí. Iba a utilizar comillas horda, pero no, claro, no. Amigablemente. Pero no. Aquí más pocos realmente.
2: ¿De Colombia cuántos?
3: Yo creo que no pasaban de una docena, le quiero decir.
2: ¿Enviados especiales de los canales RCN, Win Sport, Caracol y demás?
3: Exactamente.

0: Entonces hay, por ejemplo, Juan Pablo, Ricardo Henao, Navarrete, Ricardo representando a Win también. Entonces ahí ya llevamos cuatro, y ESPN 5, Ana María. Y de ahí, bueno, Walter Muñoz de W Sports. Y a ver quién más. Bueno, el show del deporte, Deportes y Más,
1: ¿Y no estaba su amigo
0: con
1: Jaime
0: Marino
1: Orlando?
0: Velázquez. Jaime Orlando no puede faltar, eso
1: Ah,
0: es
1: bueno.
0: infaltable. Y su pregunta con Néstor, ¿qué? ¿Cómo se llama? ¿Cuál es el segundo apellido de
1: Gabriel,
0: Néstor?
1: Néstor Gabriel, Néstor Gabriel.
0: Néstor Gabriel. Entonces, con ese tono bien afirmativo, y bueno,
1: Son
0: ¿cómo
1: formas.
0: se llama eso? Son características,
1: Son
0: cada uno tiene
1: formas.
0: sus características.
1: Claro que sí.
0: Sí, son
1: Entonces aquí
0: maneras,
1: está.
0: y todas respetables.
1: Aquí está Néstor Gabriel
0: Mire,
1: Lorenzo.
0: usted escuchó la pregunta que formuló Walter, ¿no?
1: Sí, ayer la escuchamos sobre si iba a tener pues recambio y demás. Pero
0: Rengifo.
1: Regifo, sí, pero de eso la vamos a poner más adelante. Ahora escuchemos
0: Perfecto.
1: al profe Lorenzo, porque aquí no vienen con las preguntas. Estas son respuestas ya muy bien editadas por parte de nuestro equipo profesional de W Sport y de Deportes de Octavio Mora Deportes. Aquí está el profe Lorenzo.
2: Lo veo bien, sobre todo con una capacidad de captación de conceptos importante, rápida, las consignas, que sobre todo los que no vinieron nunca, porque después hay un gran grupo que nos conoce, que sabe cómo trabajamos, y para ellos es más fácil entender nuestro léxico, nuestra manera de entrenar. Pero los que vinieron por primera vez, la verdad que se adaptaron muy bien, la actitud es maravillosa, vemos cosas lindas en jugadores jóvenes que nos ilusiona. Y que sí, seguramente haré algunos cambios, sí, vamos a ver. Estamos en eso. Todavía no di el equipo a los jugadores, pero.
1: Bueno, como siempre, no da prenda, no suelta prenda sobre la formación. ¿Cuánto público le cabe al estadio y si se va a llenar el estadio del Sport Illustrated, anteriormente el Red Bull Arena de la ciudad de Harrison en New Jersey, don Octavio?
0: Bueno, son 25.000.
1: Sea que
0: Ese es el aforo.
1: se va a llenar,
0: Yo creo
1: 25.
0: que sí, se llena.
1: Ese,
0: Aunque al comienzo estaban como preocupados los organizadores porque
1: no, eso se
0: no están
1: llena.
0: vendiendo mucha boleta, pero eso a la final se vende.
1: Es
0: ¿Cómo no van a haber 25
1: viernes en
0: mil?
1: la noche, mañana pues no todo el mundo trabaja, entonces yo creo que se va a llenar. Don Octavio y don Walter, mil gracias, muchas gracias. Nos encontraremos en la noche de hoy en el programa Deportes 300 Universal, ya ustedes en el estadio, previo al partido de Colombia frente a Paraguay. Una amabilidad, un agradecimiento y que tengan una feliz tarde.
0: De acuerdo. Abrazo enorme a todos los oyentes, a todos los seguidores de Deportes y Más en Boston con Marino Velázquez.
1: Muchísimas gracias, don Octavio Mora Deportes, don Octavio Mora Gómez. 11:51, ya vamos a tener a nuestros corresponsales en Colombia, don Danilo Gómez, don Gilberto Arenas, y desde la ciudad de Miami, a don Ricardo El Gato Arce. Mensajes y regresamos.
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0: 11 de la mañana, 58 minutos. Don Danilo Gómez Herrera en Medellín, ¿qué tal? Saludos.
1: Sí, sí, aquí estoy con información en Deportes y Más con Marino Velázquez y en www.deportesymascomarino.com. ¿Está usted listo para dar el salto? Bueno, la noticia es que juega Colombia. Juega Colombia, sí, hoy arranca la fecha 13 de la liga, pero hoy juega Colombia. Colombia frente a Paraguay, segundo partido en este nuevo ciclo, el de renovación tras el Mundial. Mejor dicho, la nueva selección sin James y Quintero, pero sobre todo sin James, que era el líder. Y entonces se habla de posibles cambios con referencia al amistoso contra México, que quedó empatado 1-1. Marino, lo que dicen los que están allá, los colegas, reporteros, amigos, es que una posible alineación sería con Kevin Mier. La intención del técnico es rotar a los arqueros, ya tapó Montero, hoy lo haría Mier, porque no es oficial, y quedaría Aldair Quintana para el siguiente partido con Perú. Entonces, hoy ante Paraguay, Kevin Mier, posible nómina, Daniel Muñoz, Davinson Sánchez, John Lucumí y Samuel Velázquez. El partido pasado estuvo Álvaro Angulo. Mire que ahí se muestran tres de los cuatro defensores, y es muy bueno. Cuando hay tantos cambios o piensan probar gente nueva, que haya una base. Daniel Muñoz, Davinson Sánchez y Lucumí, ellos son una base. Medio campo, habría una cara nueva, John Solís, con Gustavo Puerto y Matías Orozco. Ahí llama la atención, ¿será que el técnico se la juega a renovar tanto en la mitad ante un rival rocoso y duro como Paraguay? Pero esta es una posible. John Solís, Matías Orozco, Gustavo Puerta. Hay una duda entre Yasser Asprilla y Juan Manuel Rengifo, el de Nacional. Ahí podría estar el cuarto volante. Ahí en ataque, Kevin Viveros y John Arias, a quien le dieron la 10. Bueno, es una posible formación para el segundo examen de la selección. Hoy. Por la liga, arranca hoy la fecha 13. 7:45, Cali Alianza. Mañana a las 2, Águilas Jaguares, 4:05, Tolima Chicó. El domingo, a las 2 de la tarde, Pasto Fortaleza. Atención que está programado para las 4:05, Cúcuta Pereira. Pero en ese horario también van a poner Inter Caldas, que no se pudo jugar ni jueves ni viernes, y quedó para el domingo a las 4 también. 6:10, Bucaramanga Junior. 8:15, Llaneros América. Y para el lunes, 7 de la noche, Medellín Santa Fe en Titaires. Recuerden que ya jugó Nacional, que le ganó al Inter de visitante en esa fecha. Ya Nacional jugó ese partido y queda pendiente, va a quedar pendiente Millonarios. Ya lo he dicho, Marino. Caldas jugando contra el Inter, no pendiente Millos Caldas. Entonces, ya se jugó Internacional en esta fecha. Marino, un abrazo.
0: Un abrazo, don Danilo Gómez Herrera. Vamos con la identificación de la emisora y tenemos el contacto con don Gilberto Arenas Gaviria.
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0: 12 del día con 5 minutos, don Ricardo Arce, el gato Arce.
1: Video hasta el final porque esto hoy está polémico. Además, necesito que me des tu opinión. Voy a hablar del TAS y el América y del enfrentamiento verbal entre James y Teófilo Gutiérrez. Comenzamos con lo del América. Todos contra el América. Todos los que perdieron con América se han unido para ir al TAS. Están esperando que el 3 de noviembre salga la decisión. Lo que ellos quieren son los puntos que ganó América en el terreno de juego. Lo que conocemos de la gente que maneja el TAS es que normalmente no quitan puntos. Pero si están llegando hasta el final y quieren las últimas consecuencias, es porque están seguros de que le pueden arrebatar lo que ganó América en el pasto, en la cancha, y que ellos no fueron capaces de hacerlo. Todos contra el América. Esperemos a ver qué pasa con el cuadro escarlata, porque en el América dicen que esos puntos no se los va a quitar nadie. De hecho, reitero, lo que he conocido es que el TAS nunca quita puntos, o casi nunca quita puntos. James Rodríguez, Teófilo Gutiérrez. Nosotros los periodistas somos a veces extremadamente acomodados, pero muy acomodados. Cuando se hacen las famosas encuestas en los programas, en ESPN, en WIN, en Fox, donde sea, en Zona Libre, donde sea, siempre dicen, los jugadores más grandes del fútbol colombiano, los que marcaron la verdadera historia son James, Falcao, Valderrama, Higuita, Rincón, Asprilla. Pero a Teófilo nunca lo metes ahí, siendo un crack, siendo un jugadorazo. Además fue Rey de América. Pero ahora que verbalmente se enfrentó a James, entonces ahora se están diciendo los mismos periodistas y algunos hinchas, pero es que Teófilo es mucho más que James. Vean la historia de Teófilo, miren los números de Teófilo. Teófilo no es más que James. Teófilo es local, Suramérica. James es mundial. Falcao es mundial, el pibe es mundial, Faustino fue casi mundial, René Higuita es mundial. Teófilo, en el continente americano, dejó una huella, ha dejado una huella tremendísima. Pero decir hoy que Teófilo puede pechar futbolísticamente, bueno, futbolísticamente sí, porque es un jugador en una posición muy importante, y yo lo tendría en mi equipo, pero que por historia puede pechar a James, totalmente equivocados. Ahora, en el fútbol colombiano, creo que son dos o tres, quizás hasta cinco pueda llegar, los que puedan decirle a James, entonces, ¿qué, vos qué querés? ¿Cómo es la vuelta? De acuerdo, James está jugando mucho, al menos en ese partido anterior con Atlético Nacional. Pero para Ricardo Alonso Arce, Arce, conocido como el Gato, no le quita favoritismo nacional ni al América ni al Deportivo Cali, porque yo he manifestado que uno de los dos llegará a la final. Y Millonarios va en crecimiento, pilas, aunque tiene calendario cumplido, mientras que otros que van detrás aún le faltan partidos. Abucheado el técnico de Portugal. 1 millón de personas se bajaron de la cuenta de Instagram de la selección portuguesa de fútbol una vez Cristiano Ronaldo se retiró. No se dieron cuenta nunca que Cristiano es la gran figura. No tienen que aplaudirlo, no lo tienen que poner a jugar en todo, pero sí respetar al crack. Es sencillo. Señores, aquí les dejo este avance. Su marca tiene que estar aquí en los 120 segundos del Gato, en el show del Gato. Y aquí está el espacio. Ese es el espacio suyo. Escríbame ya mismo. Un abrazo.
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0: 12 y 14, 12 y 14, ya tenemos el contacto con don Gilberto Arenas Gaviria en el municipio de Andes. Don Gilberto, ¿qué tal? Saludos.
1: Marino, saludo cordial. Damos gracias a Dios por este día. Saludos a quienes están enfermos, secuestrados o privados de la libertad. Con fe en Dios, todo saldrá bien. Felicitamos a quienes cumplen años hoy viernes 2 de octubre de 2026. Estamos originando desde Andes, la capital comercial y deportiva del suroeste antioqueño, a nombre de Tu Casa, Restaurante y Bar, el sitio ideal para todas las reuniones sociales. 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Hay una información, Marino, que tiene que ver con los derechos de transmisión de televisión. Todo apunta que Win pues estaría obviamente que sometiéndose a una pugna, entendiendo que habrá otras empresas que definitivamente van a ofertar por la liga en Colombia. Pero entre tanto, Win ha logrado convenio, según lo ha dicho su presidente Guerrero, que va a tener la transmisión de eventos como la liga, obviamente, pues no sé hasta qué punto y hasta cuándo, y la Copa Suramericana. Esto pues es lo que se ha venido advirtiendo, pero todo dependerá de lo que pase al culminar el contrato que tiene vigente esta empresa de televisión, donde pues el gran porcentaje lo tiene RCN Televisión. Entre tanto, seguimos muy pendientes de lo que ocurra hoy con la Selección Colombia, pues el partido que se va a disputar amistoso frente a Paraguay. Queremos ver jugadores nuevos, señor Lorenzo. Es que no se puede tampoco casar con los mismos siempre. Dele la posibilidad a jugadores nuevos. Juan Manuel Rengifo, hoy por lo menos se parece que se piensa en Yasser Asprilla, que lo tiene muy arrinconado, pero ha desarmado varios equipos, en no solo en Colombia, también en el exterior, y no lo va a utilizar. No, al contrario, debe aprovechar que tuvo la posibilidad que le prestaran esos jugadores para que estuvieran con selección en estos partidos de fecha FIFA, pero también mínimo mostrarlos, a ver qué tienen, a ver si tienen la capacidad, la casta de responder con la camisa de Colombia. 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Y siguen los aplazamientos, la reprogramación de partidos en Colombia. En esta oportunidad, cuando Millonarios y Caldas pues tendrán que postergar el compromiso debido a concierto internacional este fin de semana en el Campín, y esto priva a la gente del fútbol pues de ver un partido interesante realmente, pero tocará que se reprograme, como lo tendrá que hacer la División Mayor del Fútbol Profesional Colombiano, advirtiendo que hoy pues estarán jugando a las 7:45 hora de Colombia Deportivo Cali y Alianza Fútbol Club. Ese es un partido interesante, entendiendo que el Cali está reaccionando, que el Cali ya parcialmente es tercero y que tiene 21 puntos. 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La programación de la fecha 13, Marino, continuará justamente mañana cuando jueguen Águilas Doradas y Jaguares, 2:00 p.m. Está previsto este partido a las 4:05, Tolima, Boyacá, Chicó. El domingo, a partir de las 2:00 p.m, estarán jugando Pasto y Fortaleza. A las 4:05, Cúcuta Deportivo Pereira. A las 6:10, Bucaramanga Junior. A las 8:15, el mismo domingo, Llaneros América. Y para el lunes, que será 5 de octubre, estamos empezando hoy, Marino, el periodo de receso estudiantil en Colombia. Ya hace 15 años se ha establecido para permitir que se reactive el turismo. Y esto pues se reactiva la economía en nuestro país. Así que en esta semana, pues los estudiantes en Colombia estarán de descanso, de vacaciones. Y esto pues ha permitido obviamente que mucha gente se esté desplazando a diferentes sectores desde sus sedes de origen. Y el 5 de octubre, decíamos a las 7:00 p.m, también pues obviamente que hay alguna modificación seguramente a última hora, pero estamos pendientes de ratificar ese horario, Independiente Medellín e Independiente Santa Fe. 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Se habla en Colombia de jugadores nuestros que están en el exterior y que triunfan. Uno de ellos es Óscar Estupiñán, que hace historia en la Liga de México tras convertirse en el segundo máximo goleador en la historia en el Jaguares Fútbol Club. Desde el ascenso en el 2019, el delantero de 29 años se consagró como el jugador de más tantos en el club con 34 anotaciones. Qué bueno por estos futbolistas nuestros que salen de Colombia, muchos ya negociados, otros porque no tienen oportunidades en los equipos nuestros, pero van a probar afuera y les va supremamente bien. Marino, con gusto. 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Mañana, Dios mediante, estaremos originando en la frecuencia Tropicana 830 AM de Caracol Medellín y Andina Estéreo 104.4 FM desde Andes para www.deportesymasconmarino.com, el clan informativo. Gracias, buen día y buen fin de semana.
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0: 12:23. Ayer, País de Gales le ganó a Noruega 2-1 en la Liga Internacional de la UEFA. Azerbaiyán empató con Liechtenstein 0-0. Grecia empató con Países Bajos 2-2. Alemania le ganó de local a Serbia 2-0. Dinamarca de local perdió frente a Portugal 2-4. Israel empató con Kosovo 0-0. República de Irlanda empató con Austria 2-2. Y Malta empató con Gibraltar 1-1 en la Liga de Naciones de la CONCACAF. Las Islas Vírgenes Británicas perdieron con Montserrat 0-2. Las Islas Vírgenes Estadounidenses perdieron con San Martín 5-0. Dominica perdió con Guyana 1-5. Curazao le ganó a Trinidad y Tobago 1-0. Anguila perdió con Antigua y Barbuda 0-3. Las Islas Caimán perdieron con Puerto Rico 0-3. República Dominicana perdió de local frente a Haití 1-4. Y Nicaragua de local también perdió frente a Costa Rica, que ya está eliminada 3-0. En El Salvador, Fuerte San Francisco perdió con Firpo 0-3. Y Incarúa le ganó a Municipal Limeño 2-1. Hoy viernes. En la noche habrá fútbol, pero en la tarde en la Liga de Naciones a las 12:45, en esta hora juega Kazajistán, perdió con Moldovia 1-2, Letonia perdió con Montenegro 0-1 o pierde a esta hora, y Chipre le gana a Armenia 1-0. Más adelante juegan Bosnia y Herzegovina frente a Suecia, Hungría frente a Georgia, Polonia frente a Rumanía, Ucrania lo hará frente a la Irlanda del Norte, Bélgica lo hará frente a Turquía, partidazo a las 12:45, otro partidazo a las 12:45, Francia frente a Italia y las Islas Feroe frente a Eslovaquia. En la noche de hoy, Colombia frente a Paraguay a las 8:00 p.m, partido que va por Caracol Televisión, RCN Televisión y por supuesto aquí en Estados Unidos en Fanatics. Esos son los partidos de ayer y los partidos para el día de hoy. Ya en la noche de nuestro programa de deportes 360 Universal, daremos toda la programación del fin de semana, tanto de la Liga de Naciones como de las ligas que tienen competición en estos momentos, en estas fechas de partidos de fecha FIFA. ¿Quieres que el jardín de su casa se vea más hermoso? 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
0: 12:27 en el béisbol. Mañana comienzan las divisionales, las series divisionales. Cleveland recibe a Chicago. Los Ángeles recibe a Atlanta en la Liga Nacional. Tampa en la Liga Americana recibe a New York. Y Milwaukee recibe a San Diego el domingo. Serán unos segundos partidos. En esta serie son al mejor de 5, o sea, el que primero gane 3 partidos de 5 partidos en estas series divisionales.
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0: Muy, pero muy buenas tardes para todo el auditorio internacional que ya desde tempranito están reportando sintonía en este hermosísimo viernes 2 de octubre del año 2026. Mi nombre es Juanita Benítez y es un honor estar de nueva cuenta con ustedes, dándole gracias a Dios por otro día más de vida, otro día más que nos permite acompañarle a través de la frecuencia 1600 AM. Desde Waltham, Massachusetts, hasta donde se conecte el auditorio internacional. Disfrutando de un día bastante soleado, mayormente soleado, con 83 grados Fahrenheit. La temperatura actual, eso sí, que el ánimo, la fe, el entusiasmo, la alegría y la solidaridad, esa la mantenemos al 100% y queremos irradiarla con todo el auditorio. Así que sean bienvenidos a otra emisión más. Con mucho gusto vamos a reiterar el número de cabina. Activamos ya de una las líneas de cabina. Si ustedes desean pedir su canción favorita, saludar a su ser querido, si está de manteles largos el día de hoy, si estuvo ayer o va a estar mañana, con gusto lo festejamos. 781-790-8166 es el número de cabina. Saludos al compa Milton, por ahí está reportándose. Saludos también a José desde Boston, ya se reporta. El número personal donde también ustedes pueden enviar los mensajes de texto o los audios al 617-312-7827. Vamos a identificar ya en unos segunditos, y recuérdese que hoy viernes vamos con la emisión completa hasta las 3:30 de la tarde. Gracias por conectarse con La Patrona Radio.
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0: 6 minutos pasan de la 1 de la tarde. Ahí complacíamos con Los Rehenes. Hermosísima melodía. Ni el primero ni el último es que se titula. Y el oyente me decía, complázcame con la canción que dice... que él me decía otro nombre de la canción, no le ofrecía la luna, dice, ni le ofrecía el cielo, pero se llama Ni el primero ni el último. Ahí quedó esa complacencia musical. Dice que también quieren escuchar Corazón, Corazoncito con Los Fugitivos, así que vamos a seguir complaciendo, pero antes vamos a mandar saludos. Dice que reportan sintonía desde Brighton Olson. Ahí va el saludo cordial para toda esa gente trabajadora, toda esa gente emprendedora que andan sintonizándonos desde diferentes ciudades, de sus áreas de trabajo. Mucho ánimo, mucho pulso por ahí, donde quiera que anden, conduzcan con mucha precaución, no hay que distraerse, hay que andar bien pila, las bien truchas, ahí como dicen, con un ojo al gato y otro al garabato, ¿verdad? Gracias por reportarse. Vamos a mandar saludos también para la gente de Chelsea, por ahí dice Juanita, gracias por esa música, me encanta escuchar De Parranda con la Banda. Así que bueno, ahí va con por cortesía de Los Latinos Meat Market, la casa de la buena carne, donde ustedes pueden abastecerse de todo lo que necesitan para cocinar delicioso. 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Súbale, súbale.
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0: Bien, amigos, ahí quedó Rumbo al Sur con don Gerardo Reyes. Tremendos gustos musicales que el auditorio expresan a través de las solicitudes que estamos recibiendo en este viernes a través de los textos, a través de las llamadas. Una mañana bastante, bastante hermosa. Qué bonito recibimiento. Hasta con flores nos tienen acá, mire. Gracias, gracias, auditorio. De veras que súper agradecidos con todo, con todas las atenciones del auditorio internacional. Saludos a mi amigazo Julio, y no es cuento. Todos esos buenos deseos, Julio, los recibimos con el corazón y deseamos que Dios se los multiplique. Cuéntele a la tía, a la vecina, a la comadre, dígale, ya llegó Juanita, ya llegó la alegría. Vamos hasta las 3:30 de la tarde en nombre de nuestros patrocinadores. 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Sí, porque no tenía lapicero, no lo anotó, pero usted sabe el número mío, con mucho gusto nosotros se lo enviamos así en un texto. Usted nos llama al 617-312-7827 y ahí pues con mucho gusto nosotros le compartimos estos números que no pueden faltar en nuestra agenda. Por cortesía de Juanita's Kitchen, de Latino Vaquero y Commonwealth General Contractor, ya tenemos listo a Jaimito Tinoco con lo más relevante del acontecer en este bello viernes. Así que lo recibimos con muchísimo gusto. Adelante, mi querido Jaime. Bienvenido a Nueva Cuenta.
1: 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Estimados oyentes de La Patrona Radio, qué gusto saludarles el día de hoy, viernes 2 de octubre del año 2026. Mi nombre es Jaime Tinoco y les doy la más cordial bienvenida al resumen informativo de Noticiero Internacional, aquí a través de Deparrana con la banda y Juanita Benítez, a quien le agradezco mucho el que me ceda sus micrófonos. Qué gusto saludar a toda la gente que en estos momentos está sintonizando la 1600 AM Radio Internacional, y gracias también a todos aquellos que nos escuchan por internet en nuestra página web lapatronaam.com y también en nuestra propia aplicación para dispositivos móviles. La Patrona Radio, si aún no la tiene, descárguela. La encuentra como La Patrona Radio. 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Bienvenidos al resumen informativo de Noticiero Internacional. Comenzamos con la información. partir de este inicio de mes se oficializó la directriz federal que retira la cobertura médica completa de Medicaid a refugiados, asilados y víctimas de trata con estatus legal. Clínicas comunitarias de Massachusetts y organizaciones pro-inmigrantes instan a los afectados a acudir a centros de salud locales para evaluar opciones de emergencia y evitar la interrupción de tratamientos.
2: Ese es el miedo, el terror más grande mío.
3: A María le acaban de notificar que a su hijo Jesús, conectado a 6 máquinas desde hace 5 años por un accidente, perderá la cobertura de sus cuidados médicos ante los cambios de reglas federales que comienzan este 1 de octubre.
2: Yo sé que otras familias están en el mismo lugar de mío también y que va a ser muy difícil va a ser para todo.
3: María Elena Chacón está en trámite de visa T, que es de carácter humanitario en Arizona, y es una de las afectadas por las nuevas reglas firmadas por el presidente Donald Trump, que se espera recorte millones de dólares en gastos médicos, pero María no se da por vencida.
2: Pero mi hijo no se me va a morir.
3: A partir de hoy, ¿quiénes pueden perder la cobertura de Medicaid? Principalmente personas refugiadas, quienes tengan un proceso de asilo, víctimas de tráfico de personas, beneficiados de parol humanitario. Eso significa que ya no tendrán cobertura médica.
4: Si tiene diabetes o tiene cualquier otra enfermedad, pues se le complica la situación.
5: Y sin eso, hay medicamentos muy caros que la gente está tomando. ¿Y cómo la van a pagar?
3: Miles de inmigrantes se van a ver afectados por esta nueva ley, One Big Beautiful, y buscarán la red de programas de médicos estatales. En el caso de California, se conoce como Medi-Cal. Será un problema que irá creciendo, dice el doctor Shapiro.
6: ¿Qué va a pasar a esta persona que ya estaba controlada con su diabetes, que estaba tomando su medicamento, y en este momento lo estamos quitando completamente de estos servicios? Pues, ¿se van a enfermar más?
7: Se va a morir uno porque las enfermedades llegan.
3: Emergency Medicaid continuará disponible para determinados tratamientos.
8: Perder el Medicaid implica muchas cosas: medicamentos, consultas médicas, atención mental. Por eso, para mucha gente, es una situación de vida o muerte.
1: En más temas de migración, Estados Unidos amplía revisión de redes sociales para visas mexicanas.
9: A partir del 1 de octubre de 2026, el Departamento de Estado de Estados Unidos intensificará la revisión de redes sociales para los solicitantes de visas de no inmigrante en las categorías TN, TD e I. Esta nueva medida se hizo pública el 18 de septiembre de 2026 y busca facilitar la evaluación de los perfiles en línea de los solicitantes, quienes deberán tener sus cuentas de redes sociales configuradas como públicas. Las visas afectadas incluyen la TN, destinada a profesionales mexicanos y canadienses, la TD, para cónyuges e hijos dependientes de quienes cuentan con la TN, y la primera, que se refiere a representantes de medios de comunicación extranjeros. Con este cambio, se espera que las autoridades consulares puedan verificar la información disponible y garantizar que los solicitantes cumplen con los requisitos exigidos. Quienes deseen tramitar una de estas visas deben ajustar la privacidad de sus redes sociales a un estado público, lo que incluye todas las cuentas que utilicen. La revisión de perfiles digitales no es un procedimiento completamente nuevo, ya que anteriormente se aplicaba a otras categorías de visa, como las F, M, J y H-1B, aunque la implementación se expandirá a partir de la fecha señalada. Los solicitantes de visas TN, TD e I deben asegurarse de que sus perfiles sean visibles para facilitar la revisión, declaró un funcionario del Departamento de Estado. A pesar de esta nueva disposición, no toda visa estadounidense requerirá ajustes en la configuración de redes sociales, pues el anuncio se limita exclusivamente a las categorías mencionadas. Antes de iniciar cualquier trámite, se recomienda a los interesados consultar la información del Departamento de Estado, así como revisar las instrucciones de la embajada y los consulados estadounidenses en México.
1: El tema de Krista Peak y la pena de muerte está dividida, está generando opiniones diferentes. Esto después de que le aplicaran 2 inyecciones letales y no muriera.
10: Hay historias criminales que terminan cuando se dicta una sentencia, y hay otras que parecen no terminar nunca. En 1995, una joven de 18 años participó en el asesinato de otra joven de 19. Un año después, fue condenada a muerte. Desde entonces han pasado 3 décadas. Krista Pike envejeció en prisión. Pasó de tener 18 años a 50. Y esperaba en el corredor de la muerte una fecha que parecía lejana. El 30 de septiembre de 2026. Tennessee estuvo a horas de hacer algo que no ocurría desde hace más de 200 años. Ejecutar. para una mujer. Sin embargo, el Tribunal de Apelaciones del Sexto Circuito ordenó una suspensión temporal de la ejecución, justo el día en que recibiría la inyección letal. Y es que detrás de esta condena hay una víctima que una familia sigue llorando. Una mujer que admite haber cometido un asesinato y una defensa que 3 décadas después sostiene que el jurado nunca conoció una parte fundamental de su historia. Entonces, ¿qué ocurrió aquella noche? ¿Y por qué se frenó la ejecución? Quédate, porque esta es la historia de Krista Pike. En 1995, Krista Pike tenía 18 años y participaba en Knoxville Job Corps, un programa de formación laboral para jóvenes. Ahí conoció a Colleen Slammer, de 19 años. También estaba Tadariel Sheep, novio de Pike, quien tenía 17 años, y Shadola Peterson, otra joven involucrada en el caso. De acuerdo con los fiscales, Pike veía a Slammer como rival sentimental, y la tensión terminó convirtiéndose en violencia. Pike, Sheep y Peterson llevaron a Slammer a una zona apartada del campus agrícola de la Universidad de Tennessee. Allí ocurrió el asesinato. Según los registros del caso, Slammer fue atacada con un arma blanca y golpeada durante la agresión. Los fiscales sostuvieron que fue torturada antes de morir. El caso provocó una enorme conmoción en Knoxville, en parte por la edad de los involucrados y porque en el pecho de Slammer había sido tallado un pentagrama. Tadariel Sheep reconoció haber participado en esa parte de la agresión, aunque existen versiones distintas sobre quién lo realizó exactamente. El símbolo fue retomado por los medios dentro del contexto del llamado pánico satánico, que había marcado parte de la cultura estadounidense durante las décadas de 1980 y 1990. Lo que vino después fue un proceso judicial que cambiaría para siempre la vida de los involucrados. Shadola Peterson terminó declarándose culpable de ser cómplice después del asesinato y recibió una condena de 6 años de libertad condicional. Tadariel Sheep recibió cadena perpetua, pero con posibilidad de libertad condicional. Y Krista Pike fue condenada por asesinato en primer grado y conspiración, y recibió la pena de muerte. Y sí, ambas condenas fueron distintas por un simple factor. Krista tenía 18 años, su novio 17. Esa diferencia de apenas un año cambiaría por completo el destino de ambos. Y entonces existe una pregunta que décadas después vuelve al debate. ¿Puede una diferencia de un año en la edad determinar la frontera entre vivir y morir? El sistema judicial de Tennessee dijo que sí, y Pike ingresó al corredor de la muerte. Durante prácticamente toda su vida adulta ha vivido bajo una sentencia que parecía conducir hacia un único destino. En septiembre de 2025, la Corte Suprema de Tennessee fijó la fecha de ejecución para el 30 de septiembre de 2026. Respecto a la estancia de Pike en prisión, durante años estuvo prácticamente aislada. En septiembre de 2024, tras unos 28 años bajo lo que sus abogados describieron como un confinamiento solitario funcional, Pike llegó a un acuerdo con el estado de Tennessee que le permitió trabajar, compartir comidas con otras mujeres y pasar más tiempo fuera de su celda. Su abogada, Angela Bergman, describió esas condiciones como casi 30 años en una celda pequeña, con muy poco contacto humano significativo. En 2021, recibió diagnósticos de trastorno bipolar y trastorno de estrés postraumático. Y su situación médica también se convirtió en parte del litigio contra el protocolo de inyección letal. Su defensa ha señalado trombocitosis, hiperlipidemia y venas pequeñas que pueden dificultar la colocación de una vía intravenosa. Sus abogados sostienen que estas condiciones podrían aumentar el riesgo de complicaciones durante una ejecución con pentobarbital. El estado de Tennessee, por su parte, ha cuestionado que representen un riesgo significativo con su protocolo de ejecución. Más allá de la discusión sobre el método de ejecución, la defensa también ha planteado qué tanto debe pesar la edad que Pike tenía cuando cometió el crimen, argumentando que hoy existe mayor conocimiento científico sobre el desarrollo cerebral durante la adolescencia y la juventud. Pero aquí aparece una cuestión fundamental. La Constitución de Estados Unidos prohíbe la pena de muerte para quienes cometieron delitos siendo menores de 18 años. Pike, por un año, quedó del otro lado de esa frontera legal. Precisamente ahí se encuentra uno de los principales argumentos de sus abogados, que la comprensión científica actual sobre el desarrollo de los jóvenes debería ser considerada al revisar su sentencia. Según el Centro de Información sobre la Pena de Muerte, las demás personas condenadas a muerte en Tennessee por delitos cometidos a los 18 años han dejado de estar bajo sentencia capital. Si Pike fuera ejecutada, sería la única persona ejecutada por Tennessee en la era moderna por un crimen cometido a los 18, 19 o 20 años. Y también se convertiría en la primera mujer ejecutada por Tennessee desde 1820. Y aquí la historia da un giro, porque décadas después, los abogados de Pike comenzaron a reconstruir su infancia. Durante años, Pike agotó recursos legales. La defensa ha estado tratando de detener la ejecución y en septiembre de este 2026 presentó una petición de clemencia de 226 páginas ante el gobernador Bill Lee. El documento reúne argumentos sobre su infancia, sus condiciones psicológicas, su edad al momento del crimen y las circunstancias de su condena. Según las evaluaciones presentadas por su defensa, Pike sufrió abusos sexuales desde niña. También hubo negligencia por parte de adultos que, según sus abogados, debieron protegerla. La defensa sostiene que buena parte de esta información no fue presentada adecuadamente durante el juicio de 1996. Y eso importa porque en una sentencia de muerte también se analiza quién era la persona y cuáles fueron las circunstancias que rodearon su conducta. Expertos de Naciones Unidas también pidieron que la ejecución fuera detenida y que la sentencia fuera conmutada. Pero el 28 de septiembre, Bill Lee rechazó la petición de clemencia y anunció que no intervendría para modificar la sentencia. Esto dado que el Estado ha cuestionado que esa información hubiera cambiado necesariamente el resultado. Los abogados de Pike recurrieron a la Corte Suprema de Estados Unidos para solicitar una suspensión de la ejecución. Y justamente este 30 de septiembre, el Tribunal de Apelaciones del Sexto Circuito ordenó una suspensión temporal de la ejecución después de que el Tribunal Supremo de Estados Unidos rechazara la petición de Pike para detenerla, al considerar necesario revisar los argumentos de su defensa. Pero hay otra historia que no puede desaparecer detrás de la discusión sobre Pike, y es la de Colleen Slammer. Su madre, May Martínez, lleva más de 3 décadas viviendo con la ausencia de su hija. La recuerda como una joven tranquila, interesada en la informática y en ayudar a otras personas. Y ha dicho públicamente que quiere que la sentencia contra Pike se cumpla. Para ella, la discusión no es solamente una pregunta sobre derecho penal, juventud o salud mental. Es la muerte de su hija. Una vida que, a diferencia de la de Pike, terminó en 1995. Martínez ha explicado que piensa en Colleen constantemente y que espera que la ejecución ponga fin a décadas de espera. Y aquí aparece uno de los contrastes más difíciles de este caso. Para los abogados de Pike, era una mujer que sufrió abusos desde niña y que tenía 18 años cuando cometió el crimen, plantea serias dudas sobre la proporcionalidad del castigo. Para la madre de Colleen, el castigo es precisamente la consecuencia de haberle arrebatado la vida a su hija. De momento, el desenlace de una historia que comenzó cuando dos adolescentes tenían apenas 18 y 19 años sigue sin llegar. Una historia que involucra violencia, celos, una víctima que no volvió a casa, una condena a muerte, una infancia marcada por abusos, diagnósticos médicos posteriores, décadas de aislamiento y una madre que continúa esperando justicia. Desde 1976, cuando se reanudaron las ejecuciones en Estados Unidos, solo 18 mujeres han sido ejecutadas en todo el país, una proporción muy pequeña frente al total de ejecuciones. Por todo lo mencionado anteriormente, el caso Pike ha cobrado tanta relevancia. Porque mientras una persona espera la muerte, otra familia espera que finalmente termine una historia de dolor. En medio quedan los tribunales, la evidencia, la ciencia, la ley y una pregunta que probablemente seguirá mucho tiempo después de que se conozca el desenlace de Krista Pike. ¿Qué significa realmente hacer justicia cuando el crimen ocurrió?
1: Cambiando de información, hoy se cumplen 58 años de la masacre de Tlatelolco, cuando en aquel entonces el presidente Díaz Ordaz ordenó y mandó a personas militares armadas, vestidas de civiles, disparar contra estudiantes manifestantes en esa plaza, en la plaza Tlatelolco, en la Ciudad de México. La presidenta Claudia Sheinbaum dice que están garantizadas las manifestaciones el día de hoy en México.
11: Presidenta, a 58 años del 2 de octubre de 1968 y ante las movilizaciones previstas, ¿qué hará el gobierno para garantizar que estudiantes y ciudadanos puedan ejercer su derecho a manifestarse en libertad y al mismo tiempo evitar que grupos ajenos a la conmemoración aprovechen la movilización para generar violencia, daños o confrontaciones?
12: Hay libertad de manifestación en México. Total libertad de manifestación. No se reprime a nadie desde el gobierno federal por manifestarse. Lo que hay, si hay manifestaciones violentas, pues los gobiernos de los estados buscan prepararse, como es el caso del gobierno de la Ciudad de México, para evitar daño material, pero sobre todo daño a personas que estén en la cercanía de la manifestación, como siempre se hace.
11: Gracias.
12: Por cierto, lo tengo que decir porque se cumplieron 40 años ya, del movimiento estudiantil en el que participamos, el Consejo Estudiantil Universitario, de su formación. Hay varias reflexiones en las redes sociales que son muy interesantes. Es un movimiento estudiantil que triunfó en la defensa del derecho a la educación pública y gratuita en la educación superior. Y vale la pena pues leer las reflexiones sobre este tema.
1: Continuamos en México, donde autoridades siguen monitoreando el huracán Rachel, que afortunadamente se va alejando de las costas del Pacífico mexicano.
13: El huracán Rachel comienza a alejarse de las costas mexicanas, pero sus efectos todavía mantienen bajo vigilancia a varias regiones del Pacífico. Aunque el centro del sistema se desplaza mar adentro, sus bandas nubosas continúan generando lluvias intensas, fuertes vientos y oleaje elevado. De acuerdo con el reporte meteorológico de este miércoles 30 de septiembre, Rachel se encontraba aproximadamente a 350 kilómetros al suroeste de Cabo Corrientes, Jalisco, y a unos 570 kilómetros al oeste de Lázaro Cárdenas, Michoacán. El huracán presenta vientos máximos sostenidos de 140 kilómetros por hora y rachas de hasta 170 kilómetros por hora, mientras avanza hacia el noroeste. Y aunque la trayectoria mantiene al centro del ciclón alejado de tierra firme, eso no significa que desaparezcan los riesgos. Las autoridades advierten de lluvias intensas en el occidente y sur del país, especialmente en Jalisco, Colima, Michoacán y Guerrero. También se prevén precipitaciones muy fuertes en el sur de Nayarit. Uno de los puntos que más preocupa es el oleaje. En las costas de Jalisco, Colima y Michoacán se pronostican olas de entre 4 y 6 metros de altura, por lo que las condiciones marítimas pueden ser peligrosas para embarcaciones, actividades turísticas y comunidades cercanas al litoral. Además, las lluvias pueden provocar crecidas de ríos y arroyos, inundaciones repentinas y deslaves, principalmente en zonas bajas o de montaña. El Servicio Meteorológico Nacional y el Centro Nacional de Huracanes mantienen vigilancia sobre la evolución de Rachel.

0: sus efectos indirectos todavía pueden generar condiciones peligrosas. La recomendación para las zonas bajo vigilancia es mantenerse atentos a los avisos oficiales de CONAGUA, el Servicio Meteorológico Nacional y Protección Civil. Rachel se aleja de México, pero sus lluvias, viento y oleaje todavía representan un riesgo que no debe subestimarse.
1: El ministro del gobierno de Bolivia anunció que las autoridades habían desmantelado una supuesta organización criminal infiltrada en el sistema judicial y el Ministerio Público, presuntamente encabezado por el fiscal general del país, Roger Mariaca. Según el funcionario, la red habría protegido, facilitado y obtenido beneficios del tráfico de sustancias controladas.
2: Pues ha sorprendido a la opinión pública boliviana, ¿no? La forma en la que han sucedido las cosas, porque esto podía haber sido de una manera institucional. Sin embargo, el camino que elige el gobierno es dar un golpe, yo te diría casi populista, ¿no es cierto?, donde prefiere la espectacularidad y, digamos, abandonar el camino de lo que marca la ley, ¿no? Un fiscal en Bolivia solamente puede ser detenido, alguien, un ciudadano en Bolivia, sea el cargo que ocupe, solamente puede ser detenido si es que la fiscalía emana una orden de aprehensión. Esto no ha existido, tampoco ha existido las razones claras por las cuales es la aprehensión. Nosotros conocemos, obviamente, por medios de comunicación y por declaraciones públicas de ambos, que hay una tensión clara entre la fiscalía y el poder político en el sentido de lo que tú apuntabas en tu introducción. Hay una investigación en curso sobre el ex asesor presidencial Fernando Cerimedo, que ha incomodado no solamente en Bolivia, sino también a toda la región, incluido Estados Unidos. Entonces, esto se inscribe, ¿no? Esto sin decirte que probablemente también Mariaca tenga cosas por las cuales haya que investigarle, sin duda alguna. Quizás esto sea así, pero se inscribe justo en un momento donde habían las sanciones de Estados Unidos de dejar sin visa a varios fiscales y jueces. Y además, en el momento de la investigación de Fernando Mariaca, su expareja Nadia Beller, que ha sido víctima de un intento de feminicidio, ha señalado en medios públicos de que teme mucho de que las pruebas hayan sido desaparecidas.
1: Y para terminar con la información, terminan las campañas políticas en Brasil porque este domingo hay elecciones presidenciales.
3: Brasil elige presidente este octubre. La pregunta clave es si será Jair Bolsonaro o Lula da Silva. Todo indica que no existe una tercera vía en el país. Lula le lleva a Bolsonaro unos 10 puntos de ventaja según varias encuestas.
1: Con eso terminamos el resumen informativo del día de hoy, viernes 2 de octubre del año 2026. Mañana sábado tendremos más noticias, deportes, espectáculos y la llamada en vivo con mi estimada Juanita Benítez para que no se lo pierdan. Por lo pronto, nuevamente todo mi agradecimiento a la gente que nos sigue escuchando a través de la 1600 AM Radio Internacional y gracias también a todos aquellos que nos escuchan por internet en nuestra página web lapatronaam.com. 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Gracias a mi estimada Juanita Benítez nuevamente por cederme unos minutos aquí en sus micrófonos. Mi nombre es Jaime Tinoco y les invito para que sigan disfrutando de más música y entretenimiento aquí en De Parranda con la banda y Juanita Benítez.
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5: Una de la tarde con 49 minutos. Gracias, Jaime Tinoco, por mantenernos informados a través de esta su estación, La Patrona Radio, tan alegre como tú. En nombre de nuestros patrocinadores, continuamos hasta las 3:30 de la tarde. Una tarde bien soleada, una tarde que está súper agradable. La temperatura continúa en 85 grados Fahrenheit. 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

0: 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Vamos a dar un vistazo por acá en informaciones que comparten ahí en medios locales. Dice que la familia de René Wood y su pareja Rebecca Good han presentado dos demandas federales por el asesinato de Good en enero a manos de agentes de ICE, Jonathan Ross. Esto fue en Minneapolis. La primera demanda es contra los mismos Estados Unidos, alegando muerte injusta y otras reclamaciones bajo la ley federal de reclamaciones por daños. La queja alega que Ross disparó tres veces mientras el vehículo de Good se alejaba de él, matando a la mujer de 37 años, una madre de tres hijos, y argumenta que el tiroteo violó la cuarta enmienda y las políticas de uso de la fuerza del DHS. La segunda, mucho más amplia demanda, nombra personalmente al agente Ross, también nombra a Stephen Miller, a Kristi Noem, a Corey Lewandowski, a Tom Homan, a Todd Lyon, a Gregory Bovino y a otros agentes federales. Los acusa de participar en una conspiración ilegal en torno a la operación Metro. Surge e incluye reclamaciones bajo la ley del Ku Klux Klan de 1871, Piper y la ley de Minnesota. La queja de 149 páginas alega que el asesinato de Wood no fue un incidente aislado, sino el producto de predecible e intencional de una operación federal coordinada que, según los demandantes, apuntó a las comunidades somalíes, también hispanas de Minnesota, y buscó intimidar a las personas que documentaban o advertían a otros sobre la actividad de aplicación de la ley federal. En conjunto, las demandas buscan daños por la muerte de Wood y las lesiones que Rebecca Wood dice haber sufrido después de presenciar el tiroteo, ¿verdad? Es algo bastante grande el daño que muchas de las familias han recibido por el abuso de la fuerza del DHS, y siguen enredadas, injustas, y tratan de intimidar. Pero es importante que nosotros no paremos de grabar, de documentar. ¿Por qué es tan importante? Porque gracias a esos valientes que han podido grabar esos videos cuando estos agentes del DHS han estado violando los derechos de la comunidad trabajadora. Entonces, tenemos que salir de esta situación. Con el favor de Dios, pronto se va a terminar, porque nadie está por encima de la ley. Todos debemos de obedecer la ley. Y si bien es cierto, cuando ellos tienen que hacer su trabajo de remover personas que están violando la ley, ese es su trabajo, pero tienen que hacer su trabajo con las personas que deberamente necesitan de ser removidas, que necesitan que entreguen cuentas con la justicia. Nadie está en contra de que las autoridades del FBI o agentes de cualquier agencia gubernamental pues tengan que hacer su trabajo. Nadie está impidiendo eso. Lo que nosotros no queremos es que estén generando terror con la comunidad indefensa, que lo único que están haciendo sus trabajos, ¿verdad? El día de ayer reportaban el arresto que hubo acá en Hualtan. Dice que la Fuerza de Tarea Conjunta contra el Terrorismo del FBI de Boston arrestó a John Anthony Proía, tercero de Hualtan, Massachusetts, por presuntamente acosar cibernéticamente a una ex asesora política y destacada integrante del Partido Republicano. Según el FBI, el acusado contactó a la víctima más de 40 veces en menos de 2 meses, dejando mensajes perturbadores sobre ella y su esposo. En la imagen, el agente especial cargo del FBI Boston, Ted Duck, declara: aterrorizar a alguien no es un juego enfermizo, es un delito. Por eso el FBI y nuestros socios lo tomamos tan en serio mientras trabajamos para proteger y servir a todos en nuestra comunidad. Pues ahí está esa información que también la comparten en medios locales. Ayer surgió este arresto acá en la ciudad de Hualtan. Vámonos con un mensaje de nuestros patrocinadores y luego venimos con los temas musicales que siguen llegando a estos pedidos a través del 617-312-7827. Por ahí me pidieron a don Tony Acosta, dice, con ese tema que se llama El Amor No Llega Dos Veces. Ya le vamos a poner esa melodía mientras vámonos con un mensaje de nuestros auspiciadores. Gracias por continuar en La Patrona Radio.
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2:10. Ahí quedó ese temazo en la voz de don Tony Acosta. Se titula Hermano Lejano. Ahí complacíamos con esas bonitas melodías y también nos piden por acá algo de don Julio Iglesias. Ya le vamos a ir complaciendo con todos esos temas que ustedes están pidiendo a través de los mensajitos de texto del 617-312-7827. Dice que quieren escuchar Río Rebelde, se titula. Así se titula esta melodía. 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
1: Este hermoso tema también de otro mexicano, Cucurrucucú, Paloma.

0: del maestro de maestro.
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De la tarde con 26 minutos. Bueno, ahí escuchábamos a Don Cornelio Reina con esos temazos. Qué canciones más hermosas. Dice el compa Coqui que se le antoja un agua fría. Dice. ¿Cómo anda manejando? Mejor una agüita con hielo. Así mero. Saludos, Coqui. Gracias por conectarse con nosotros. Saludos también ahí para Chuy. A Chuy le encantan esas de Don Cornelio Reina. Pero también le gustan estas otras de... Me pidieron al puro centavo, dice con dueto Las Palomas. Vamos a escucharla. Dice que al puro centavo la andan pasando a esta hora de la tarde. Pilas por ahí, ¿ok? Mucho ánimo y recuérdese, siempre hay que estar pendientes cuando salen al trabajo. Procuren andar así bien avispados, bien pilas, porque no podemos andar distraídos.

Ahí quedó con los rieleros del norte en las cantinas. Dice esas rolas que le encantan a la raza que a esta hora pues andan por allá echando todas las ganas para trabajar, para finalizar semana. Ellos que hoy es viernes, día de pago, así que muchos se les va el tiempo rápido y con la buena música, pues ahí están reportándose que las están pasando a todo dar. Dice, quieren escuchar por ahí también a Grupo Pesado, así que vamos a complacer con Grupo Pesado. Súbele, que se escuche bonita la 1600.

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0: 2 de la tarde con 49 minutos. Bueno, ahí quedó ese temazo. Bueno, varios temas con Grupo Pesado, Cielo Azul, Cielo Nublado. Tantas canciones bonitas. Bueno, vamos a recibir por acá las llamadas. Las líneas han estado suena y suena. El número personal y también el de cabina. Una mañana bastante ocupada. Buenas tardes, La Patrona Radio. ¿Con quién tenemos el honor?
1: Muy buenas tardes, Juanita. Le saluda Néstor Rodríguez, gerente general y fundador de Spinal Rehab Group, donde entendemos perfectamente cómo se siente usted después de un accidente automovilístico o de trabajo. Un placer saludarle. Venía de Jamaica Plain y venía escuchando esa rola, a Julio Iglesias, esas canciones que nos traen memoria, Juanita, y es un placer saludarla, la verdad, qué contenido tan maravilloso nos trae ella de hoy.
0: Mira que el gusto del auditorio de La Patrona Radio es versátil y por eso es que tenemos todo ese repertorio cada vez que se va aumentando, porque nos piden románticos, nos piden norteño, ranchero, de todos los géneros, y para nosotros pues es alegría poderles tener su música, y siempre lo hacemos en nombre de nuestros patrones.

0: Cocinadores, y tú eres cómplice de que este repertorio también musical llegue a los oídos de el auditorio todas las semanas, todos los jueves, viernes y sábados por la 1600 AM. Bienvenido de nueva cuenta, mi querido Néstor.
1: Bueno, Juanita, ha sido, como tú lo mencionaste temprano, una semana muy activa. Gracias a mi Dios que no me desampare y la comunidad, como siempre, ante todo, quiero darle las gracias a toda la gente que nos está llamando siempre a mi teléfono celular al 857-636-9179, después que sufrió un accidente, y muchas de las personas, fieles oyentes de La Patrona Radio, están siempre recomendándome personas. Esta semana me pasaron dos anécdotas que me gustaría compartir con la audiencia, si me lo permiten.
0: Adelante.
1: Mira, primero que todo, ayer, como a las 5 de la tarde, me salí a tomar un café ahí en Jamaica Plain, y cuando me devolvía a la oficina, entrando ahí en el 329 de la Central Street, llego, veo que un señor viene, pero con un ajite, diciéndome, Néstor, Néstor, gritando. Y yo, pero bueno, ¿y este quién es? Me imagino que algún cliente, en algún conocido. Y viene y se para y se sale la señora caminando, la señora Guadalupe. Viene y me da un abrazo y me da un beso. La veo que ella está bien, caminando bien, está contenta. Es una cliente que le dimos de alta aproximadamente unas 3, 4 semanas. Ella sufrió un accidente terrible, un resbalón. Yo lo mencioné anteriormente a través de este medio. Y se me ocurre darles entonces como un update de lo que pasó con esta señora. Ella se cayó a finales del invierno, se resbaló en unas gradas y cayó rodando desde el primer piso hasta abajo, y sufrió unas lesiones gravísimas en todo lo que fue el disco 4 y 5, se lo fracturó y también se golpeó bastante el cuello. En fin, le estuvimos dando terapia que apenas le dimos de alta hace como un mes atrás, después de que le hicieron dos inyecciones, Juanita, de cortisona, una en el cuello y una en la parte baja de la espalda. Gracias a Dios, esta señora la vi ayer, bueno, casi que venía, pero corriendo, saludable, contenta, me dio un abrazo y un beso y me dijo, ya estamos por cerrar, me hicieron una oferta maravillosa, estamos en negociaciones con la compañía de seguro. No puedo decir el monto porque eso es
0: Confidencial.
1: confidencial, y regularmente los clientes, yo no me involucro en eso no es mi parte, pero me quedé asombrado. Me dijo, Néstor, muchísimas gracias, estamos, mira, felices, te voy a regalar un chivo, me dijo. Espero que esté muerto para cocinar.
0: Para hacerlo asado.
1: Y digo yo, un chivo. Yo no, un chivo. Pero a mí me gusta el
0: Tú sabes, Néstor, que hay mucha gente que así acostumbra, ¿verdad? En agradecimiento llevan un chivo, ¿no? Muchas veces hasta una vaca.
1: Pero sí, mira, una anécdota, la verdad que me dio mucha satisfacción. Yo digo, no se preocupe, estamos aquí para servirle, simplemente comparta mi número de teléfono con toda la gente, súper contento. Después el señor resulta ser que es el esposo. Yo no lo conozco así personalmente, pero en el momento que hicimos el intake al finales del invierno, entonces sí me acordé del señor que venía dando gritos para saludarme. Pero la verdad que nos llena de satisfacción, porque bonita, en muchas oportunidades los clientes que vienen aquí a Spinal Rehab Group después de sufrir un accidente de carro o un accidente laboral, Juanita, a los meses llegan, tú sabes, algunos con algún brazalete en la cintura o en el cuello con bastón, y después de el tratamiento, unos 2, 3 meses, ya tú los ves que andan brincando, saltando y laborando, ¿no? Estando activos. Y eso es la satisfacción más grande que nosotros tenemos en Spinal Rehab Group, poder devolverle la salud a nuestros clientes. Sabemos que es un servicio que hace falta en nuestra comunidad, y por eso nos llena de satisfacción poder darle las gracias directamente. 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Los 7 días de la semana, las 24 horas del día usted se puede poner en contacto conmigo, como lo hizo esta semana, el martes o el miércoles, el señor Martín de Honduras, que por cierto maneja un castellano pulcro, una persona que la verdad me llamó mucho la atención y estamos disfrutando mucho lo que es la parte de la conversación, porque es una persona que es interesante, es muy inteligente. No me dijo que era de Honduras, Juanita, y me quedé altamente sorprendido. Muy bien educado el señor, fiel oyente de La Patrona Radio. Sufrió un accidente al principio de la semana, tenía años, me dice, con el número de teléfono, esperando sufrir un accidente para ponerse en contacto conmigo. Y por supuesto eso es algo que nos llena de orgullo, de satisfacción, saber que la audiencia de La Patrona Radio y todos los amigos, todos los familiares, amigos que han pasado por Spinal Rehab Group, saben que estamos aquí para atenderlos con dignidad, sobre todo que entiende este proceso médico legal, el cual es bastante complicado si usted no conoce el idioma perfectamente y no conoce los mecanismos legales para que usted se pueda defender y enfrentarse con valentía a estas grandes compañías de seguros que lo único que andan buscando es minimizar su pago por dolor y sufrimiento. Mi nombre es Néstor Rodríguez, si usted me da la oportunidad no lo vamos a defraudar. Además que Juanita es una persona que me conoce de muchísimos años y que para mí es importante tener la credibilidad de Juanita, y sabe que yo a mi nombre, el nombre de mi empresa no se lo entrego a cualquiera para hacer la publicidad, Juanita.
0: Gracias, Néstor. Me da mucho gusto trabajar también tu publicidad y sabemos que las personas, las familias que han visitado tus oficinas donde se han tratado esos dolores causados por accidentes siempre se van agradecidos, y eso pues para nosotros nos da bastante alegría el poder servir, poder poner nuestro granito de arena. Nos solidarizamos con todas las familias que sufren accidentes. No es nada fácil pasar un accidente, es doloroso estar ahí tratándose y todo eso, pero paso a paso se va sanando, y qué bueno que tú haces esa labor enorme para apoyar a las familias que necesitan esos tratamientos. 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Aguántame un minutito que vamos a identificar, mi querido Néstor, y de allí seguimos.
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0: En punto las 3 de la tarde, y ahora sí, ya identificamos la emisora por la cual orgullosamente seguimos vigentes y continuamos con Néstor. Gracias, Néstor.
1: Un placer, el gracias a ti, Juanita. Mira, es muy importante que la comunidad tenga presente que en estos momentos tan difíciles que estamos pasando, con la situación que tenemos allá en Washington, con este presidente que al parecer no está muy bien de la cabeza, tiene que recordar que usted tiene derechos. Muchas personas me han llamado y me han preguntado, mira, es que me da miedo poner un caso porque no tengo un estatus definido. Mira, el 99% de los casos se resuelven sin tener que ir a corte, al menos que sea una cosa de más bien un caso criminal, violencia doméstica, este tipo de cosas, que son otro tipo de casos. 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
0: Es increíble, Néstor. Mira, esta semana, saliendo yo de mi casa como a una cuadra, y yo voy manejando, gracias a Dios, yo manejo lento. Manejo siempre con mucha precaución. Mira, sale esta persona del driveway como si iba en el highway y sale de reversa. Afortunadamente, pues yo no iba en velocidad y me tocó frenar de una. De lo contrario, si yo hubiese ido un poquito en velocidad, me estrello con él, le doy. Porque yo no sé qué es lo que andan tan distraídos y manejando como locos. Entonces hay que andar con tanta precaución allá en la calle, y especialmente los fines de semana. Salen tanta gente desesperada, yo no sé si es porque es viernes y ellos dicen el cuerpo lo sabe, pero viernes hay que andar con mucha precaución.
1: Sí, mira, definitivamente. Yo personalmente, casualmente, le comentaba a un cliente que tiene el carro, prácticamente es su herramienta de trabajo. Dice que hay mucho, porque me llama mucho mi teléfono celular al 857-636-9179. Mucho de nuestra comunidad hoy día están haciendo Uber Eats, están haciendo Uber, están haciendo Lyft, están haciendo DoorDash, están haciendo Amazon, y se la pasan en la calle. Estas personas tienen los carros, sus vehículos, es el sustento de su familia. Entonces lo toman con mucha seriedad, andan con mucha precaución. Desafortunadamente, por estadísticas matemáticas, si usted trabaja en la calle manejando, tiene un alto nivel de riesgo de tener más accidentes. Eso está totalmente comprobado. 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Le pueden ayudar demasiado, especialmente hoy día, Juanita, después de un accidente, la policía no quiere venir. Preguntan si es muerto o herido, y si no, no cambien los papeles, déjenlo ustedes así.
0: Exacto, es verdad, es cierto, Néstor, cuesta para que ellos respondan cuando le llaman por un accidente así leve. Entonces hay que tomar todas esas medidas de precaución, evitar el accidente. Cuando uno va conduciendo en la carretera, si ve que la persona expuso la vía, respétele la vía. Por mucha prisa que usted lleve, déle el pase, que con eso usted va a evitar un accidente y va a evitar llegar tarde, porque una vez que chocas, te vas a quedar tus 3 horas ahí y después tenés que estar yendo a la terapia, yendo a corte, tantas cosas que uno se puede evitar conduciendo de manera responsable, respetando las señales de tránsito. Porque yo digo, yo no sé si es que les regalaron la licencia o qué, porque tú puedes poner vía que vas a girar y como que si les dices, dele más rápido, porque yo no me pienso girar. Es tremendo, pero hay que tener muchísima paciencia, Néstor. Eso es lo que hay que tener, paciencia. Si uno es de mecha corta, puedes acabar peleándote con esta gente. Como la otra vez escuchaba una anécdota de un sacerdote que dice que ve la mujer que iba manejando, pero iba discutiendo con el otro conductor, ¿verdad? Pero la mujer en los stickers que tenía pegados en el carro decía que creía mucho en Dios y que Dios es mi pastor. Entonces, pero cuando la va escuchando que las palabras que le decía al otro conductor, dice que él la siguió más bien, porque dice que dijo, este carro tiene que ser robado, porque si esta mujer anda hasta el crucifijo ahí y es bien católica, ¿cómo es que va hablando esas palabras? Dice que dijo.
1: Dios mío,
0: la detuvo y dice que le dijo, ¿por qué me está parando, oficial? Te voy a decir la verdad, dice que le dijo, pensé que este carro te lo había robado, porque si tú dices que sos católica, ¿y cómo es que andas insultando tanto? Y a veces pasa, porque uno pierde la paciencia cuando vas y te encuentras con conductores que no respetan, pero el mensaje es mejor mantener la calma cuando uno anda deprisa, como dice mi amigo Adán, despacio que llevo prisa. Y es mejor así.
1: Con mucha precaución, lo que tú estás diciendo, Juanita, es de la forma en que yo manejo, a la defensiva. Obviamente, yo estoy en la industria de los accidentes y he visto cosas terribles. A mí realmente sí me irrita, igual, yo no soy una persona perfecta, pero lo que tú dices, la persona es que se me cruza y que se cruza, igual termina en una de mis clínicas más adelante. ¿Me entiendes? Porque es que las personas tarde o temprano que son agresivos al volante, no respetan las leyes de tránsito, si anda consumiendo bebidas alcohólicas o anda fumando cualquier cosa ilegal, se puede meter en un problema
0: para serio, serio. Es importante seguir las recomendaciones, incluso hasta los mismos agentes, ¿entiendes? Ellos siempre están recomendando que no manejen a velocidad, que manejen sobrios, porque eso nos va a beneficiar a todos. Hay muchas personas que no toman esas medidas de precaución, pero que nosotros acá en La Patrona Radio siempre les estamos recordando, especialmente los fines de semana, que hay que andar con un ojo al gato y otro al garabato, mi querido Néstor.
1: Sí, no, va a estar caliente, parece que va a estar maravilloso todo el fin
0: de
1: semana.
0: Sí, sí.
1: Así que si se va a echar las chelitas, maneje con cuidado, respete las leyes de tránsito y por supuesto, si va a tomar bebidas alcohólicas, no conduzca. La masa no está pavoya en estos días, Juanita. Está la cosa bien difícil, por cualquier tontería están llamando ICE, se siente bien empoderado esta gente, así que derechito se ve más bonito.
0: Exactamente, no hay que ser más de la estadística de todo el negocio que tienen esta gente. Acuérdate que es un negocio redondo, mi querido Néstor. Por cada persona que tienen allá detenido, están generando dinero. Es un negociazo que tienen, pero ya pronto se les va a acabar su business, porque ya van a ser las elecciones de medio término, hay que estar inscritos, hay que motivar a todos los jóvenes que no se pierdan la oportunidad de elegir, de dar el sufragio, que todos tenemos ese derecho, mi querido Néstor.
1: Estoy totalmente de acuerdo. Juanita, no me queda más nada que despedirme. Una vez más, darle las gracias a toda la audiencia por todas las llamadas recibidas esta semana, por todos los clientes nuevos que hemos recibido y sobre todo para todas aquellas personas que comparten mi número de teléfono, el 857-636-9179, con sus amigos, con sus familiares. Se los agradezco de todo corazón. En el nombre de Spinal Rehab Group, que tengan un bello fin de semana, un fin de semana seguro, se va a compartir en familia. Hágalo con precaución y sobre todo respete las leyes de tránsito. Use siempre su cinturón de seguridad y recuerde que no hay un texto que valga la pena su vida. Se les quiere mucho, Juanita, amiga, un placer saludarle y tengan un bello fin de semana. Y recuerde que en Spinal Rehab Group siempre estamos pensando en su salud. Que tengan muy buenas tardes, amiga.
0: Buenas tardes, Néstor. Dios te bendiga.
1: Gracias. Vaya con Dios.
0: Amén. 3:10 p.m. Si usted no alcanzó a anotar el número telefónico de Néstor, con muchísimo gusto lo vamos a reiterar. Es el 857-636-9179. 857-636-9179. Menciónele que lo escuchó en La Patrona Radio, tan alegre como tú. Y bien, ya casi vamos en la recta final, y sabe que estaba viendo una noticia que comparte por ahí un colega en las redes sociales, que me dije voy a compartirlo con el auditorio, especialmente en los hogares donde hay niños. Nosotros siempre recalcamos esa parte, donde hay niños hay que tener, pero tanto cuidado, familias, donde hay niños y que nosotros les dejamos los dispositivos móviles a sus disposición, les dejamos este teléfono en sus manitos. Fíjese que estaba viendo esta noticia de una niña de Georgia, una niña con tan solo 12 años de edad. Esta niña con 12 años de edad se estaba comunicando con un hombre de 31 años de edad. Él vive en Ohio. Fíjese que esta niña se empezó a comunicar y de acuerdo al reporte que da este colega, dice que se comunicaba con diferentes hombres. Y esta niña, de tan solo 12 años de edad, se comunicaba con esos hombres, pero que Antonio Agustín, de 31 años de edad, de Ohio, él viajó hasta Georgia para ir a buscar a esta niña de 12 años, María Gómez Pérez. Fíjese, 12 añitos. Y esta niña le decía al hombre que ella no era feliz en su hogar, que ella no estaba feliz. Afortunadamente, la niña, ya estando allá en Ohio con este hombre de 31 años, se volvió a comunicar con sus papás, con su papá, y para decirle que no la buscaran, que ella estaba muy bien, que ya no iba a regresar. Pero afortunadamente las autoridades pudieron rastrear el número telefónico y dieron con el paradero de esta niña. Ahora Antonio Agustín, de 31 años, está tras las rejas y afortunadamente esta familia ha podido encontrar a la niña de 12 años, María Gómez. El punto es que cómo esta niña se podría estar comunicando con diferentes hombres y dónde estaban sus padres. ¿Por qué dejarle un dispositivo? ¿Por qué dejarle que esta niña tuviera acceso a redes sociales sin ninguna supervisión? Fíjese, es tan importante que donde hay niños de estas edades, que vigilemos qué es lo que hacen, qué es lo que hacen los niños, con quién se comunican. Si usted no entiende nada de las redes sociales, pues busque quien le revise, pero haga algo. No les dejemos que los niños caigan en manos de estas personas depredadores que, afortunadamente, esta niña la encontraron con vida. Pero hay otros casos que no tienen esa misma suerte, porque hay personas que no solo van a llevarse una niña, sino que le van a quitar su vida. Entonces, es tan, pero tan preocupante la situación que uno dice, ¿qué mundo estamos viviendo? Pero hay que hacer doble trabajo. Yo sé que muchas de las familias trabajamos largas jornadas porque la situación, pues no se puede salir adelante trabajando un solo turno. Hay familias que tienen que trabajar part-time y full-time y a veces hasta dos full-times para poder salir a flote con los gastos, con las responsabilidades, porque todo está caro. Pero no hay que desatender a los niños. Es tan importante. Revise usted si tiene adolescentes en la casa, revise usted si estos niños, ¿qué es lo que hacen después de horas de escuela? Que el niño se quedó jugando en el parque. Ponga atención con quién este niño está chateando, está comunicándose, porque hay tantas personas allá poniéndole los vicios en las manos de estos jovencitos. Usted puede decir, ah, sí, el niño estaba en el parque jugando, pero ¿qué más hace en ese rato que se queda en el parque? Y allí es donde nosotros tenemos que indagar y estar pendientes. Revisar la mochila del niño, revisar las redes. Hay que estar pendientes. Tenemos triple trabajo. Donde hay adolescentes, hay que apoyar todos. Y aunque las familias tal vez estén separadas, acuérdense que los niños no tienen culpa de los problemas de los adultos. Entonces, si usted se separó, la obligación de estar pendiente de estos niños no es solo de la mamá ni solo del papá, sino de ambos. Y si estos niños queremos que salgan adelante y que sean alguien en la vida, que puedan tener un mejor futuro, depende de la familia, si hay tíos, si hay tías, si hay abuelos, si hay la familia que estén compartiendo ahí, hay que poner un granito de arena, porque si no, esta situación cada vez se empeora con los peligros que se exponen los niños allá afuera, ¿verdad? Esto de las redes, hay que supervisarlos, hay que estar bien pendientes. Afortunadamente, este caso, han detenido a este hombre de 31 años y la niña, pues, ya la recuperaron. Y ojalá que más familias puedan prevenir a raíz de estas situaciones. Vamos a saludar de manera cordial a una amiga que ya días no la leía y me da gusto, Patricia Tejada. Gracias por ese detalle, gracias por, ahí nos mandó más que todo, vio la historia y nos las envió a través de Messenger. Así que me da mucho gusto saber que está por ahí mi querida Patricia Tejada, un abrazote, que Dios la bendiga. Y vamos con otro tema más por acá. Esto que nos habían pedido, me voy, pero pronto vuelvo, dice. Ahí está.

0: Bien, amigos, así llegamos a la recta final de hoy, viernes 2 de octubre del año 2026. Mi nombre es Juanita Benítez. Ha sido un honor acompañarles mañana con el favor de Dios por esta su misma estación desde las 11 a.m. Aquí estaremos para seguirle llevando más buena música, más contenido hasta las 5:30 de la tarde. Saludos ahí también para don Mario Mateo, para su esposa, para toda esa gente hermosa que se han reportado a través de los textos. Para usted que no llamó, pero que ahí está en sintonía, un saludo enorme. A Milton Lucero, gracias por esos bonitos mensajes. Gracias a todos. Don Mario Mateo quería escuchar el mojado acaudalado. Dice, con eso vamos a ir cerrando en nombre de nuestros patrocinadores. Les dejamos nuestro número telefónico donde ustedes pueden contactarnos después de salir del aire. 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Cuídense mucho y que Dios les bendiga grandemente.
1: Están viendo, vieron las noticias anoche de cómo ya están cambiando las leyes en Estados Unidos para los legales, para nosotros.
2: ¿Lo oí en el radio?
3: Sí, también vi lo de las redadas, está difícil ya.
2: Ah, están sacando gente.
1: Sí,
2: está poniendo difícil, pues, la situación. Sí, pues.
4: Todo lo están haciendo
1: y
4: más difícil.
1: Parece que se cargan más contra nosotros, la raza, ¿no? Los mexicanos, los latinos, los salvadoreños.
2: Pues eso está
1: los
2: un poco. Yo creo que vamos a tener
1: que... Los nicaragüenses son los que están ahorita sufriendo bastante.
2: ¿Sí?
1: Pues todos, más
2: pues todos. Sí, todos los latinoamericanos. Sí,
1: pero pues...
2: Pues vamos a seguir adelante, ¿no?
1: Adelante, sí.
2: Yo creo que...
1: Bueno, vamos a hacer una cancioncita, ¿no?
2: ¿Le echamos una canción?
5: Sale, sale.
2: Pues le echamos una canción, ¿cómo no?
1: Para todos ahí.
2: Ahí vienen para toda la gente. Ahí le va, dice... 1, 2, 3, 1, 2...

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0: comenzó el ritmo guanaco. Es viernes. Viernes social, sábado chiquito, fin de semana. Hoy 2 de octubre. Hoy 2 de octubre. Buenas tardes.
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0: Y hoy, de una, Chaparro, doctor Martínez. Yo creo que ya no va a quedar nada, todo el mundo le ha ofrecido. Solo que a nadie le ha dado, ¿ah? ¿Eh? Hay que aprovechar e ir primero por el primer talajo.

0: Hey, doctor, todavía le queda ahí en el... Todavía le queda mi con. ¿No? Ya lo acabó, ¿eh? Eso le eran 30 pesos. ¿No? Solo para un 24 alcanzó. ¡Hey, saludamos a Jacob! El nuevo chucuyito, allá en Houston, Texas. Don Neri Chucuyo quiere saludar a su nieto, su primero. Hijo de Iván López y de Isabela Rivas Sosa. Así que para el chucuyito, de parte de su abuelito. Neri, un abrazo. Felicidades. .36 ya en el ritmo guanaco, es viernes. Y vámonos hasta las 5:30 de la tarde. Saludos, licenciada. Ya, checkmark. Aquí está, ya. Ya está el negro Blas, ya está el doctor Martínez. Solo la doctora falta, que no ha llegado la doctora. ¿Qué será?
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0: Hey, hoy venimos regalando la comida cortesía del Santaneco, A través del vaso. Dígame hasta los cuantos. ¿Cuántos necesito? 3:41 ya en el Ritmo Guanaco. Buenas tardes.

chamaco. Hoy es viernes, hombre. Salud. Mentirosa. Es viernes 2 de octubre. 5:15 venimos regalando la comida cortesía del Santaneco. Pendiente, pendiente, pendiente.

0: Y estamos con los amigos de Puro Plante, mi compa, el Johnny.
1: Algo bien, mijo. ¿Qué tal si nos arrancamos con la peda con los dos de la banda?
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0: ¡Cuidado, compadre!
1: ¡La seguimos!
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0: Ingeniero, ¿qué tal está? ¿Todo bien con la señal? ¿Estamos bien? 100 o 50, 60, 70, ¿cuánto? Mándeme un mensajito ahí, ingeniero. Ya lo sabe. Es viernes social, sábado chiquito, fin de semana, 2 de octubre del 2026. Ya llegamos a las 3:50 ya, 10 y llegamos a las 4 de la tarde. La temperatura está marcando 84 grados Fahrenheit, 29 Celsius, mayormente nublado los cielos. Se espera posibilidad de alguna lluvia más tarde, un 30%. Mínima temperatura esta noche de 57. Mañana sol, alta temperatura en 67 nada más, mínima de 51 con cielos claros. 62 para el domingo, mayormente soleado. En la noche posibilidad de lluvia en un 40%, temperatura mínima de 52. El lunes iniciamos el día bonito, soleado, alta temperatura en 68. En la noche cielos claros y baja más la temperatura, a 45 la mínima temperatura en la noche del domingo. El martes frijolito a 59 la máxima, un día completamente soleado.
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0: Hey, le cuento, mire, el proyecto de presupuesto de El Salvador para el 2027 contempla 2.846.9 millones para el pago de la deuda pública interna y externa, solo eso. Un monto equivalente al 83% de los recursos asignados al sector educación que el gobierno ha señalado como su principal prioridad para el 2027. La cifra representa el 22.9% de los 12.421 millones de gasto total en el presupuesto general. Sin embargo, en términos absolutos, el Estado deberá destinar más dólares al pago de la deuda. En comparación con el 2026, los compromisos de deuda el próximo año representan un aumento de 413 millones. Así va, 413.3 millones, un 17%. Hay que pagar, hay que pagar. Estamos bien enjaranados en el país. Ya debemos hasta, yo no sé, hasta el Bloomer debe decir. Mira, el ministro de Trabajo y Previsión Social, Rolando Castro, informó este viernes que ya finalizó el proceso de recepción y consulta de las propuestas para reformar las jornadas laborales. Entre las propuestas, uno de los esquemas que más dominó en las negociaciones es cambiar a 4 días de 11 horas diarias y el otro de 4 días de 10 horas y el quinto día de 4 horas. Y el presidente de Estados Unidos, Donald Trump, defendió ayer su política migratoria a pesar de la pérdida de apoyo entre los votantes hispanos y aseguró que en materia de deportaciones tenemos que hacer lo que tenemos que hacer. El tiempo o al tiempo que afirmó que si se presentara hoy a las elecciones, ganaría con una ventaja del 25% de los votos. Sigo teniendo el apoyo de los votantes latinos, dijo Donald Trump. ¿Será cierto? Pues pa. ¿Qué dice usted? Bueno, estaba medio borracho quizás el Donald Trump cuando dijo eso.

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0: ¡Hey, feliz cumpleaños al gato Navarrete! Hoy está cumpliendo años el Navarrete. A un 50 va Navarrete. Pues su madre. Ya está, ya me estás alcanzando.
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0: ¡Que se vayan al diablo! Con sus tontos perjuicios. 4:08 p.m, 4:08 ya en el Ritmo Guanaco.
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0: Hey, saludos hasta Houston, ahí en Texas. Para Jacobito, dice. El nuevo Chucuyito, de parte de su abuelo Neri Chucuyo. Y quiere saludar pues al papá de Jacob, a Iván, y a su hija Isabela, la Chucuyita. Y ahí a mi amor que va ahí con ellos. Yo le mando uno, le mando 100. Saludos hasta Houston, Texas. Que disfrute, ¿eh? Ay, mi amor, no se tarde mucho, no se tarde mucho. Después de las 5:15 vengo regalando la comida cortesía del Santaneco. Usted se lo puede ganar hoy, pendiente.
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0: ¡Saludos a la gente de Oriente! A la gente de Chulton ahí. ¡Vámonos!
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0: 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Y en otra. Viernes, es viernes. 4:24 ya es viernes. Y 2 de octubre.
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2: 4:30 minutos, 4:30. Saludos Isabela, escuchando y disfrutando el Ritmo Guanaco por allá en Houston, Texas. Saludos, saludos, un abrazo y felicidades, ¿eh? Ya con Jacob ahí. ¿Cómo le vamos a llamar? ¿Jacobo o Jacob? ¿Cómo le decimos? Neri Chucuyo, feliz. Hey, 4:30, ya 4:30 minutos en este viernes social, sábado chiquito, fin de semana, hoy 2 de octubre del 2026. Hoy cumpleañeros, ¿eh? Gato Navarrete no cabe, anda celebrándolo ahí, ¿eh? No vas a terminar fondeado ahí en la estación de Maverick, agarrala al suave. Pues sí. La temperatura está marcando 85 grados Fahrenheit, 29 Celsius, mayormente nublado. Esta noche esperamos temperatura mínima de 57, posibilidad de lluvia en un 30%. Mañana, bonito, sí, un día soleado, pero frijolito. 67 la máxima nada más, 51 en la noche con cielos claros. 62 para el domingo, un día mayormente soleado y por la noche lluvia en un 40%. Temperatura mínima 52. Para el domingo por la noche, sí, 52. Para el lunes, 68 la máxima, mayormente soleado. Y en la noche, noche frijolita de 45 grados Fahrenheit con cielos claros para el lunes por la noche. 4:31 minutos. 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
2: 4:36 minutos en el Ritmo Guanaco. En notas deportivas le cuento, el Manchester City se aferra a Abu Dhabi. Sí, la prensa británica sostiene que el club intentará demostrar su inocencia argumentando que fue el gobierno quien financió parcialmente los acuerdos de patrocinio y no los propietarios del club. Hey, Spi, se gana a De La Fuente y tranquiliza a Mourinho de un repóquer. Firmó un repóquer con la sub-21 Spi y hoy nada más a... Dice aterrizar a Ibiza, la llamada de la absoluta de la selección mayor le hizo cambiar el rumbo hacia la península. En clave, Real Madrid se postula como recambio de un Mbappé tocado ante el Villarreal. El abandono de Cristiano de la concentración de la selección de Portugal ha provocado un terremoto en el país luso, o sea, en Portugal, en el que no se habla de otra cosa. CR7 es una leyenda. Por eso, a pesar de lo ocurrido, la Federación de Fútbol de Portugal no quiere que la relación con el futbolista termine de un modo tan abrupto y triste. Muy bien, que darle respeto, una leyenda. Rafinha se ha sometido hoy al mediodía a nuevas pruebas médicas en la ciudad deportiva del Barça, que han confirmado el diagnóstico realizado por los servicios médicos de la selección brasileña el pasado miércoles. Por lo tanto, no hay dolencia mayor. El extremo sufre un edema en la parte posterior del muslo derecho, una lesión que lo obligó a abandonar antes del tiempo de la concentración en su combinado con precaución. Hoy le dan un golpecito. Ay, no, ya no puedo jugar, ya no puedo jugar. Había alguien para Mayita. 4:38 minutos. Vámonos a escuchar a Chico Osorio, que nos trae cargadísimo. Hoy juega la selecta a las 10 de la noche del partido contra Jamaica. Y ya te voy a poner la canción, Amilcar. Tranquilo, ya te la voy a poner.
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3: En Ritmo Guanaco Internacional, estas son las informaciones deportivas en este 2 de octubre. Ayer, en el cierre de la jornada 13 del torneo Apertura de la Primera División, Luis Ángel Firpo venció 3-0 a Fuerte San Francisco. Diego Guevara y los colombianos Wilber Arizala y José Adolfo Valencia marcaron por Usulutecos, quienes suman ya 2 triunfos al hilo y 4 jornadas sin perder. Goterenses acumulan 8 partidos sin ganar. En reacciones tenemos al técnico ganador, el tico Marvin Solano de Luis Ángel Firpo.
4: Creo que el trabajo que se ha venido haciendo desde el principio, el compromiso de los jugadores, la unión del grupo, el estar preparados. Y es un partido bien difícil porque este campo con este bochorno que hace, la deshidratación que sufre el jugador, la serie de partidos que hemos tenido, las 13 ausencias. Es un triunfo que tiene mucho mérito. Por ratos el equipo dosifica porque jugamos pasado mañana y tenemos que recuperar. Eso no es tan sencillo, pero también me alegra que vamos, por ejemplo, hoy debutamos a Steven Mira, muchacho que proviene de la Liga de Ascenso, que hasta hace poco tenía su trabajo aparte. Había visto una nota con muchachos que regularmente no venían jugando, dándoles oportunidad, y creo que el equipo lo hace bien, maneja el partido y por ratos jugamos bien. Es una victoria muy buena ante un rival que es complicado acá, es bien complicado, y hoy es el equipo de nosotros, es el número uno en la tabla. A pesar de todas esas cosas, yo creo que es un mérito que hace toda la organización y el equipo.
3: Y Inca, Aruba derrotó 2-1 a Municipal Limeño. Juan Barahona y el colombiano Jonathan Camilo Urrutia anotaron por étnicos. Juan Carlos Argueta descontó por los porcinos. Incaicos tienen 3 ganes al hilo en casa y 3 duelos sin perder. Santa Roseño ya suman 3 caídas al hilo e igual número de choques sin ganar. A continuación, uno de los goleadores de Inca Aruba, el colombiano Jonathan Camilo Urrutia.
5: Buenas noches, no, muy agradecido con Dios por el gol y por el triunfo que nos dio el día de hoy. No, sí, muy agradecido con Dios, ya llevamos 3 buenos partidos, haciendo las cosas de la mejor manera, pues estamos todos entregando, estamos el objetivo de nosotros en la clasificación, sabemos que no va a ser fácil, hay que seguir luchando y poco a poco a meternos. No, sí, sabemos que Limeño es un gran equipo, todo el mundo lo conoce, pues nosotros feliz por marcar los primeros minutos, fue pues, concentrado en el segundo tiempo, que la concentración atrás estuvo de maravilla, pues muy agradecido con Dios por eso.
6: Sí, la verdad yo sentía que sí, pero todo el mundo dice que está en buen lugar, sabe que uno solo pica y no ve, pues lastimosamente está en buen lugar, pero hay que seguir así, hay que darle cada día más, que van a salir los goles. Me pregunta a mi hija, cómo hace eso, entonces yo por eso hago la celebración. Sí, claro, el domingo contra Pablo, otro gran rival como el PAN, entonces hay que seguir trabajando para sacar eso adelante.
3: Luego de estos resultados, las posiciones quedan de la siguiente forma. Luis Ángel Firpo es líder con 24 puntos. FAS e Isidro Metapán tienen 23. Inter Santa Tecla 21. Alianza Águila y Municipal Limeño 17. Inca Aruba 15. Platense y Atlético Balboa 13. Cacaguatique 11. Último Fuerte San Francisco con 8. El torneo apertura de la primera división continuará este fin de semana cuando se dispute la jornada 14. Mañana por la tarde en el estadio Juan Francisco Barraza de San Miguel, Águila contra Cacaguatique. Por la noche en el estadio Jorge Suárez Landaverde de Metapán, Isidro Metapán frente a Atlético Balboa. Y en el estadio Jorge Mágico González de la capital, Alianza ante Luis Ángel Firpo. El domingo por la tarde en el estadio Antonio Toledo Valle de Zacatecoluca, Platense recibe a Municipal Limeño. Fuerte San Francisco visitará a Inter Santa Tecla en el estadio Atlético Las Delicias. Y finalmente por la noche en Santa Ana jugarán FAS e Inca Aruba. Las selecciones de El Salvador y Jamaica se enfrentan esta noche en el estadio Cuscatlán por la tercera jornada del grupo B de la Liga A de la CONCACAF Nations League. Ambas selecciones llegan con la urgencia de sumar 3 puntos debido a la paridad en la tabla, donde Surinam lidera con 6 unidades y el resto del grupo, Guatemala, Honduras, Jamaica y El Salvador, se encuentran empatados con 3 puntos. El Salvador nada más ha podido conseguir una victoria ante Martinica, pero viene de sufrir una dura derrota de 6-0 frente a Guatemala, por lo que necesita reaccionar de manera inmediata ante su afición. Jamaica también ostenta 3 puntos, pero llegan golpeados tras perder sorpresivamente 1-0 ante Honduras, lo que obligó a su técnico a buscar triunfos en condición de visitante para no comprometer la clasificación. Los duelos entre salvadoreños y jamaiquinos se caracterizan por una extrema paridad. En sus últimos enfrentamientos oficiales rumbo al Mundial de Qatar, ambos compromisos terminaron en empate 1-1. Hablando de este choque entre cuscatlecos y jamaiquinos, aquí está el colombiano Hernán Darío Gómez.
7: Tenemos jugadores importantes, más tarde desde el inicio, una buena noticia, esperemos que tengamos un resultado ahora con la nómina que vamos a tener. Aislarme un poquitico del partido con Guatemala porque no somos tan malos como vimos ni es tanta la diferencia. Yo he hablado mucho sobre estos muchachos buscando qué pasó. En los últimos partidos, excepto este, el equipo ha respondido bien físicamente. Esperemos que también tenga esa buena condición y que cambiemos la onda del partido pasado. También ya se han probado los médicos, el preparador físico y van a estar sin ningún problema. Hemos hablado mucho, nos hemos reunido muchas veces, hemos visto videos. El partido pasado le buscamos porque yo digo, no, está bien que nos ganen, pero no en esa forma. Le buscamos y bueno, vamos a olvidarlo y busquemos otro tipo de videos, otro tipo de partidos para interpretar un buen trabajo y sacar ese resultado que lo necesitamos. Están todos, menos Jefferson Piva, que tiene las amarillas, y Diego Flores, que ha tenido unos inconvenientes familiares, entonces no va a estar. De resto, no hay lesiones, están todos a disposición. Una de las cosas que más hemos sentido en el grupo, la pena con la gente de Salvador, lo más duro, lo que más nos ha costado. Y es lo que más nos tiene en la mente, volver a recuperar los que venían recuperando. Vamos a trabajar mucho para este partido, para que la gente nos apoye. Y ganar un partido no quiere decir que ya somos un equipo con todas las condiciones. Hay que ganar partidos seguidos para que la gente se convence y para nosotros convencernos también de que sí estamos haciendo algo. Pero ha sido difícil. Vamos a ver si nos volvemos a dar un paso, tenemos que dar un paso bueno e importante. Y lo del ambiente, así lo hemos vivido, ¿no?
3: Ayer finalizó la jornada 10 del torneo Apertura de la Liga de Ascenso. A continuación, los resultados y las posiciones. En la zona centro-occidente, Adet Aruba y Fuerte Aguilares empataron 0-0. El Roble derrotó 1-0 a Marte Soyapango. En la zona centro-oriente, Neopipil venció 1-0 a Tenancingo, mientras Agudaz goleó 7-3 a Cesa. En cuanto a las posiciones, en la zona centro-occidente, Izalco tiene 23 puntos, 11 Municipal 20, Pumas 17, El Roble 16, 11 Lobos 15, Forfo de Academia Baile Esportivo 14, Adet Aruba Nacional y Marte Soyapango 11, Fuerte Aguilares y Vendaval son últimos con 7. En la zona centro-oriente, Independiente tiene 25 puntos, Olímpico Litoral 19, Dragón Audaz y San Marcos 17, El Vencedor 15, Salimar 14, Tenancingo 13, AD San Rafael 12, Neopipil 8, Cesa 7, último Orión con 3. Hoy inicia la disputa de la jornada 11 del torneo Apertura de la Liga de Ascenso. De inmediato todos los detalles. En la zona centro-occidente, 11 Municipal contra Izalco, Vendaval frente a 11 Lobos. Forfut ante Nacional, Marte Soyapango recibe a Academia Baires Portillo, El Roble visitará a Fuerte Aguilares. El último partido de este grupo es entre los Pumas de la Universidad de El Salvador y Adet Aruba. En la zona centro-oriente, Orión recibe a Salimar, El Vencedor visitará a Olímpico Litoral. San Rafael chocará con Independiente, San Marcos se verá las caras con Audaz, Cesa contra Neopipil y Tenancingo ante Dragón. En este viernes seguimos escuchando a Dani Gutiérrez. Feliz tarde, feliz y deportivo fin de semana para todos.
2: Gracias, chico, gracias. Hoy solo respiramos Selecta. Siempre con voz Selecta. ¿Qué vamos a hacer? ¿Qué vamos a hacer? Hay que ponerle muchas, pero muchas yemas esta noche. Y no le crean al bolillo, el bolillo es tan pajero. Buena labia tiene, ¿no? Buena labia. No es porque no se fue. Igual se vaya hoy, el próximo martes, igual es. A las 10 de la noche el partido. Salvador Jamaica. En el Mágico González. Mire, ya comenzó Santa Lucía, le está ganando 3-0 a Guadalupe. San Kitts y Nevis contra Cuba a las 5 de la tarde. A las 6, Surinam contra los...

mismo vamos a jugar, no hay nada. Pero por lo menos ya nos están pagando esos 10 mil pesos mensuales, hombre. Que les den de comer con esos 10 mil dólares a los jugadores, buena alimentación, buena preparación. Hay muchas cosas dentro del fútbol salvadoreño que hay que hablar. Mejor me quedo callado. No es que vengan a quemar los huevos, César Martínez. Mirá, no es que vengan a quemar. Cuidado, cuidado. O estar viendo.

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5: Saludamos a Omar, que ya viene del Cape, de trabajar, dice, toda la semana. Bien trabajo por allá trabajando. Qué chivo, Omar. Y bañándote ahí, me imagino, en las playas de Cape Cod, ¿verdad? Aquí está, que ya quiere escuchar algo de Navidad, ya le llegó el aguinaldo, dice.

0: Navidad.
1: Feliz Año Nuevo.
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1: Sigamos.
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1: Después de las 5:15 venimos regalando la comida cortesía del Santaneco, ¿ok? Va, pendiente. La llamada número 15, como siempre. 5 de la tarde en punto, 5 en punto. Es viernes social, sábado chiquito, fin de semana, 2 de octubre del 2026. La temperatura está marcando 81 grados Fahrenheit. Dice que hay lluvia. Yo no veo lluvia por acá en mi ventana, pero me imagino que sí, va a caer, ¿verdad? 50% de posibilidad de lluvia ahorita. Mínima temperatura esta noche de 57, la posibilidad de lluvia en un 30%. Mañana sol, 67 la máxima, mínima de 51 en la noche con cielos claros. El domingo 62 la máxima, mayormente soleado, y en la noche mínima de 52 con posibilidad de lluvia en un 40%. 617-750-7793, mi teléfono, si desea comunicarse conmigo, y váyate anotándolo por ahí, y lo tiene listo, y puede llamar las veces que quiera, hasta que caigamos en la llamada número 15, y usted puede ser el ganador de la comida. Es para dos personas, ¿eh? Usted no paga nada, usted llega, solo dice el nombre suyo, ahí lo tienen, lo van a tener, y no paga nada. De ahí solo, pues, la propinita que puede dejar, porque la van a atender como rey. Así que para la propina ahí, para que lo va a atender. Nada más. 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Señorita Cumbia, ¿dónde anda? ¡Uy! Con la Isis Gallardo. 617-750-7793. Después de las 5:15 yo le aviso y empieza a marcar. 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

0: el mismo camino, doctor, celebrando Navidad en octubre. Pues sí, si dan el aguinaldo es para celebrarla. Y por eso vamos a sonar la música ya. Navidad, Navidad, Navidad. Ya viene Navidad. Dígalo, señorita Cumbia. Vamos a la pausa y ya venimos. Yo creo que con las llamadas pendientes, pendientes.
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0: dele fuego ya. 5:14, ya las 5:15. Si usted quiere empezar a marcar, lo puede hacer. 617-750-7793. Y la llamada número 15 se gana la comida cortesía del Santanejo. 617-750-7793. 617-750-7793, el teléfono de Ritmo Bueno. ¡Démole! Ahí está la llamada número uno, gracias, siga marcando. Llamada número dos, gracias, siga marcando. La llamada número tres, ¿dónde está? Ahí viene, la llamada número tres. Llamada número tres, gracias. La llamada número cuatro, gracias. Llamada número cinco, gracias. La número seis, aquí está la seis, gracias. Llamada número seis. Llamada número 7, gracias. Llamada número 7. Llamada número 8, gracias. Vamos con la 9. Aquí está la llamada número 9, gracias. Llamada número 9. Vamos a ver la 10. Rapidito va. En menos de un minuto, 10 llamadas casi. Ah, bueno, viene la 10. 617-750-7793. O me quemaron el teléfono. No puede ser. Siga marcando, siga marcando. Se lo quemaron, ya. No, hombre, qué bárbaro. Esto no se hace, Y tan caros que son estos teléfonos. 617-750-7793 para que se ponga en contacto con el Ritmo Guanaco ya y se gane la comida. Está marcando. No sale. Ahí está, sí. Ajá, ahí está la llamada número 10. Siga marcando, don Neri Chucuyo. Aquí está la llamada número 11. Gracias, llamada número 11. Vamos con la 12. Llamada número 12. Aquí está la 12. Gracias, llamada número 12. Eso. Epa, llamada número 13. ¿Dónde está la llamada número 13? Aquí está la llamada número 13. Y vamos con la llamada número 14. Llamada número 14. Gracias, llamada número 14. Y se viene la 15. La llamada número 15. Este Neri Chucuyo se bañó hoy, ¿va? ¿Te bañaste, Neri Chucuyo?
1: Este Jacobo, no
0: jodas. Te ganaste la comida, ¿quién vas a llevar? Contame.
1: A mi niña, a la Chelita, a la Jenneris, a mi hija.
0: Va, chivo. Neri Rivas Sosa. El hombre se acaba de ganar la comida, cortesía del Santaneco. ¿Ya conoces el Santaneco, va, Neri?
1: Sí, aquí en Chelsea, no jodas, ahí tengo 42 años de vivir en este pueblo.
0: Va, entonces, llegaste por ahí, ya puedes ir esta noche, puedes ir mañana. O puedes ir el domingo. Si ya no vas el domingo, entonces se perdió la comida, ¿oíste? Es para dos personas.
1: El domingo puedo ir a almorzar ahí, ¿verdad?
0: Claro. Ya si no vas el domingo, ya se pierde.
1: No. El domingo voy a almorzar porque la niña tiene que ir a hacer un examen para el estado, para ir a la Universidad de
0: los Ángeles. Ah, va, chivo. Neri Rivas, entonces. ¡Felicidades! Va, pues, salud, pues.
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0: ¿verdad? 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
1: Y eso que es una almuerzo, cena, lo que
0: querrás, si querés desayuno, si querés almuerzo, si querés cena. Pedí lo que querrás, con una bebida, está incluida, y para dos personas, ¿eh? Solo la propina la dejas ahí, vas a hacer todo, ¿oíste?
1: Mándale,
0: pues cuídate, Neri. Bueno, alupa. Neri Rivas Chucuyo, se ganó la comida. Hoy sí se bañó el Neri Rivas. Bueno, le tocó que se vaya.
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0: Sigamos con el Viernes Social, sábado chiquito, fin de semana. Echémosle unas pesetas a la cinquera, pues. Dele.

10 de la noche el partido. ¿Será que me desvelo? ¿Valdrá la pena hoy desvelarme? Los 6 no los vi.

0: otra. Me voy. Ey, me voy, regreso el lunes. Lunes para recordar buenas épocas de la música salvadoreña. Que tengan feliz fin de semana, ¿eh? Ey, no importa la situación, la crisis, la enfermedad, el problema más grande que estés pasando en tu vida, tranquilo, ponelo en las manos de Dios, confía en Él, espera, Él te va a ayudar en el momento, lo decía, lo mejor para vos. ¿Y sabes qué? Que Dios te ama tal y como sos. Así como sos, Dios te ama. Y nadie en esta vida, en este mundo, te puede amar como Dios te ama. Es un amor incondicional. Sí, de verdad, Dios te ama. Créetelo. Dios te ama tal y como sos. Que Dios me los bendiga y... Y regreso aquí el... Démosle. ¡Selecta!
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0: Siempre estoy con vos, a pesar de todo, de los casaqueros que lleguen.
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0: ¡Selecta!
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Siempre selecta, siempre con vos. Aunque nos haga sufrir. Nos has dado mucha alegría. Hasta el lunes. ¡Salud, pues!

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3: Fíjate que el estrés, los problemas de todos los días, las situaciones que estamos viviendo y que vemos constantemente en las redes sociales, nos tienen así como atados a una infelicidad. Y algunas personas hasta creen que serán felices si pueden controlar todo lo que sucede alrededor. Pero fíjate que la mayoría de las veces terminan encontrando un mundo de frustración, depresión, ansiedad y más estrés y más estrés, y al final una falsa sensación de impotencia. Pero hoy llegó el momento de romper ese patrón de pensamiento en el cual te has sumergido sin darte cuenta. Bienvenidos, bienvenidas, bienvenides a Mente al Desnudo, donde desnudamos la mente sin miedo a las palabras porque el silencio nos está dañando. 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Y hoy te tengo, híjole, un súper tema, porque ya sabes, manito chulo, manita chula, que yo te traigo los mejores temas de la radio. Así es que hoy te traigo el súper tema de el arte de no rendirte ante el caos. Nuevamente, yo soy Iván O'Farrell, esto es Mente al Desnudo, y nosotros comenzamos.
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3: Y ya estamos aquí en la Psicología Pop. Y te tengo de tema editorial el arte de no rendirse ante el caos. Porque yo sé, manito chula, yo sé que pues todos pasamos problemas, todos pasamos situaciones, todos pasamos incluso malos momentos donde decimos, ¡ay, híjole! ¿Cómo le hago? ¿Qué es lo que tendría que hacer en este momento? Y peor aún, a veces como que reaccionamos de maneras que al final terminamos arrepintiéndonos, ¿no? Esa cruda moral que dices, no, tuve que haberlo hecho diferente y tuve que haber reaccionado de otra manera. Y es por eso que el día de hoy te traigo este tema, para que sepas cómo poder reaccionar de una manera diferente ante el caos, ante los problemas, ante el estrés. Te voy a contar, porque me siento en confianza contigo, que quizá algunos de ustedes lo sepan, algunos no, pero a mí me encanta, me gusta hacer karaoke, yo me la paso muy bien, yo voy con amigos y familiares, y ahí nos echamos unos ricos palomazos, que la paloma negra, y que, no sé, sigo siendo el rey, y que tú las traes, y que no me las des llorando porque no te las pedí gritando. En fin, pasamos un momento muy bonito en el karaoke, y eso ha hecho que, bueno, conozca a muchas personas que trabajan precisamente en los restaurantes y en bares, pues llevando este karaoke. Y una noche fui con unos amigos y familiares y yo le dije a esta persona, oye, mira, ¿cuántas canciones realmente tú me quieres poner? ¿Me vas a poner realmente? Y la persona me dice, mira, ponme ahora mismo, si quieres, 3 o 5 canciones y ya te las voy poniendo. Debo aclarar que el lugar pues estaba medianamente lleno, pero había notado que en ocasiones anteriores esta persona no me ponía las canciones que yo le pedía junto con mi grupo con el que iba, y por eso decidí en ese momento preguntarle cuántas canciones realmente me iba a poner. En fin, que pusimos nada más 3 canciones y me dijo ya las otras 2 pues después. El lugar de repente se vació un poco, habían unas personas también cantando, y me pone la primera canción, la canto, y después pone otra para hacerla en dúo con otra persona con la que yo iba. Después llegan más y comensales al restaurante, piden canciones, y a ellos les empieza a poner de 3, 4 canciones, y luego a la otra persona 2, 3, 4 canciones así seguidas, y yo esperando mi turno y esperando mi turno, y le digo, hey, oye, fíjate que yo no he cantado y tú ya cantaste con esas personas 3, 4 canciones, ya les pusiste a cada uno 3 o 4 canciones y no me estás poniendo a mí lo que yo te pedí, y te lo pedí desde hace mucho tiempo. Entonces quiero saber qué onda, si se va a poder que tú me pongas las canciones o no. Y me dice, sí, pues así pasó, ponía canciones a las otras personas para que cantaran, pero a mí no, y por supuesto al grupo que iba, pues tampoco. Debo aclarar que las personas a las cuales les estaba poniendo las canciones, muy, muy, muy profesionales, escuchaban unas voces hermosas, algunos un poquito más pasado de tono, ya tirándole casi a lo teatral. Y pues yo estaba esperando. Y la verdad es que sí, me dio coraje. Y dije, no es posible, porque venimos todos a pasarlo bien, pero entonces, ¿por qué esta persona no me está poniendo las canciones que yo le estoy pidiendo? Y le dije, ¿sabes qué? Ya no me pongas nada. Canta con las personas, o que las otras personas canten hasta que se cansen. Ya nada más ponme una sola canción cuando yo te la pida, por favor, y ya. La persona muy molesta va y me pone una canción y yo no la canté. Dije, ahorita no, porque también estaba molesto. Y recuerden que parte de la inteligencia emocional es no actuar al momento, sino darse un tiempo para poder reflexionar y no tener precisamente esto que hablábamos al principio de la cruda emocional. Porque una vez que sueltas una palabra o sueltas una acción o incluso un golpe, ya no lo puedes poner atrás. Ya no te puedes retractar, puedes ofrecer disculpas, pero pues ya, el golpe ya está, ¿no? O sea, lo caído, caído. En fin, que estaba muy enojado, muy molesto, y gracias a este silencio que yo hice, dije, ahorita no voy a cantar, muchas gracias, yo te dije que yo te la pedía ya cuando estuviera listo. Pude hacer esta técnica de reencuadre. ¿Qué es esta técnica de reencuadre? Yo dije, esta persona encargada del karaoke es una conocida, un conocido mío, y él está viendo que las otras personas son o suenan como profesionales, y quizá para evitarme la vergüenza, entonces no me puso las canciones para que yo no pasara esa vergüenza, porque yo no soy cantante profesional, soy psicólogo y sexólogo y hablo con ustedes aquí a través de las ondas radiofónicas, pero pues definitivamente cantante no soy. Y dije, wow, ella me quiso cuidar. No es que haya sido mala onda. Fíjate, el reencuadre. Tonto no soy. La acción estuvo, pero depende el sentido que yo le quiera dar a esa acción. Y dije, mira, esta persona me quiso cuidar. Gracias. Salí del lugar contento. Vi a las personas cantar. Dije, ok, ¿qué me queda? ¿Amargarme por la situación de que no se hizo lo que yo quería? ¿O me queda disfrutar ya que estoy aquí? Disfruté a los cantantes. Disfruté lo que yo estaba comiendo, lo que estaba bebiendo. Disfruté la comunión con mis familiares y amigos. Estábamos risa y risa y demás. Eso se llama la técnica de reencuadre, pero no dejé que la acción de esta persona se metiera a mi mente. Y esto es precisamente lo que hoy en día vengo a contarte, cómo hacer esta técnica del reencuadre que también es parte del estoicismo. Y para consejo rápido, o más bien para meternos rapidísimo más en el tema, te voy a contar que el estoicismo no es aguantarse todo sin sentir, sino es más bien una filosofía práctica diseñada para distinguir entre lo que podemos controlar y lo que no podemos controlar. Yo en ese momento, yo no podía controlar ni a quién iban a poner la música, ni los controles del karaoke, porque yo no estaba a cargo de eso. Que sí podía controlar la manera en cómo yo iba a percibir esa situación y cómo iba a reaccionar ante ella. Y eso es precisamente lo que nos dice el estoicismo. ¿Qué podemos controlar y qué no podemos controlar? Entrenando nuestra mente para mantener la ecuanimidad ante la adversidad. Porque a veces creemos que los problemas del mundo nos destruyen, cuando en realidad lo que nos destruye es la interpretación que hacemos de ellos. Y aquí viene la parte difícil para muchas personas. La paz mental, fíjate, la paz mental no se encuentra controlando el entorno, ni queriendo ser más, ni queriendo mostrar poder, ni queriendo mostrar que mira, yo sí, aquí se va a hacer lo que yo digo. No, no, no. La paz mental se encuentra cuando podemos dominar nuestra propia respuesta ante el problema. A veces queremos controlar a la pareja, a los hijos, a los familiares, a los amigos. ¿Quieres comenzar a construir, te pregunto, ¿quieres comenzar a construir tu camino a la felicidad? Te voy a decir cómo. Mira, intenta no querer cambiar a las personas que te rodean, ni las situaciones. Planea también a futuro únicamente con las herramientas personales que tienes. Por favor, deja de manipular a los demás con tus sufrimientos. A nadie le interesan tus sufrimientos, de verdad, más que a lo mejor a tus papás. Vete con el sacerdote, con el psicólogo, el psiquiatra, a ellos sí les va a interesar. A todos los demás no, porque son armas que le das a la gente para que en un futuro te ataquen. Entonces, deja de ser el sufrido del grupo. Evita también quejarte tanto y comienza a ser agradecido. Practica la gratitud. Te voy a hacer todo un programa acerca de la gratitud que mira, va a estar chavocho. Chavocho va a estar ese programa. Otra cosa, no confundas fortaleza mental con represión emocional. Las emociones, claro que se dejan salir, pero las vamos controlando, las vamos encaminando, no las dejamos salir así como perro loco o como esos toros que van de repente y se desbordan todos. No, la fortaleza mental va a ayudar a que puedas ir más o menos encaminando las emociones. Y ahí te va el consejo más grande, manito chulo, mana chula. Pon atención, papel y lápiz. ¿Quieres que el mundo cambie? A ver, ¿quieres que el mundo cambie? Cambia tú, para empezar. Cambia tú y entonces sí, vas a generar un ambiente donde tu alrededor va a cambiar. Te cuento que la libertad emocional empieza el día en que decides que tu bienestar no depende de que el mundo se porte bien contigo. La libertad emocional va a depender de que tú te hagas responsable de lo que piensas, de lo que sientes, de lo que haces, y empieces a cambiar y respondas bien ante el caos, ante la enfermedad, ante la burla, ante todo aquello que tú crees que está pasando mal en tu vida. Aplicar la filosofía sin convertirla también en rigidez tóxica es importante. Así es que no busques la perfección estoica de la noche a la mañana. Es un proceso, manito chulo, mana chula. Fíjate, yo te dije al inicio, trata de encontrar lo positivo en lo negativo. Te platiqué mi historia. Estaba enojado porque no me ponían las canciones. Mi dinero vale lo mismo que el de los demás. Mi tiempo ahí vale el mismo que el de los demás. merecía mis canciones, claro que sí. Pero entonces decidí que mi amiga a lo mejor quería cuidarme de la vergüenza y decidí pasar un buen momento con la gente con la que ya estaba. Porque era mi opción arruinar la cena o hacer de ese momento un momento agradable. Pero fue mi decisión, así como es tu decisión y es tu responsabilidad la decisión que tomas en los momentos difíciles. Así es que permítete sentir las emociones. Es bueno, yo dije, estoy enojado, le di un nombre, estoy molesto, siento que no me está tomando en cuenta. Pero ahí entra la razón de tranquilo, disfruta. Así es que, mano chulo, mana chula, sí se puede. Y déjame te digo que al final te voy a dar los 5 Psycho Tools para que tú puedas empezar a partir de este momento a controlar ese enojo que sientes, ese cuando las cosas no salen como tú quieres, la ansiedad que sientes, la sensación de que todo está fallando o de por qué no me haces caso, esa necesidad de control. Al mismo tiempo, cuando las cosas no se dan, empezamos a sentir frustración. Todo esto te lo voy a decir en los Psycho Tools. Pero en Sion de mientras, pues vamos a esto.
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3: Y ya estamos en Todo que ver. Y te tengo una súper recomendación porque fíjate que vamos a hablar de la película En busca de la felicidad del 2006, protagonizada por Will Smith y su hijo Jaden. La película sigue la historia real de Chris Gardner, un vendedor que, tras ser abandonado por su esposa y quedarse en la ruina total, debe sobrevivir junto a su bebé, a su hijo, en la calle, mientras lucha por conseguir un puesto no remunerado como corredor de bolsa. Fíjate la resiliencia, pero también cómo empieza este personaje a ver lo positivo en todo este caos de la vida, en todo esto negativo, ¿no? Te cuento que desde la perspectiva psicológica es un retrato brutal y profundamente humano de, como te decía, de la resiliencia y la motivación intrínseca. Más allá del éxito financiero que todos conocemos al final de la película, el verdadero valor del filme está en cómo la desesperación y el estrés crónico ponen a prueba la salud mental y cómo el apego, sobre todo este apego seguro de ese padre hacia su hijo, se convierte en el único motor capaz de sostenerlo en medio del caos. Esta película nos enseña

0: las cenizas. Así es que no te la pierdas, no te la pierdas, por favor, En Busca de la Felicidad. Una película viejita, pero que vale mucho la pena ver. Y ahora vamos con esto.
1: Psychotools.
0: Ahora sí, vámonos, vámonos de lleno, porque por ahí dicen que el tiempo es nuestro peor enemigo y ya vamos retrasados, mano chula, mana chula.
1: Número 5.
0: La dicotomía del control. ¿Qué vas a hacer? Antes de angustiarte por una situación, divídela mentalmente en dos columnas: lo que depende de ti y lo que no. ¿Cómo lo vas a aplicar? Cuando sientas ansiedad, pregúntate: ¿eso depende 100% de mis acciones? Si la respuesta es no, suelta el control y enfócate únicamente en tu respuesta, lo que te decía. Te haces responsable de tu decisión y dices: no tengo control, adiós. Si tengo control, ¿cómo lo voy a hacer? Generas un plan. Eso te va a funcionar porque reduce la sobrecarga mental al eliminar la frustración inútil por factores externos que no puedes modificar.
1: Número 4.
0: La pausa estoica. ¿Qué vas a hacer? Detén la reacción automática ante una provocación, un problema inesperado. Lo que yo te decía, yo estaba así bien enojado, así porque en mis canciones ya había visto que todo el mundo había cantado 4 o 5 canciones, pero dije: momento, momento, in the name of love. Y me paré y me puse a pensar, ¿no? ¿Cómo lo vas a aplicar? Antes de responder a una crítica, un contratiempo, un mensaje molesto, toma 3 respiraciones profundas y di mentalmente: esto es solo un evento. Mi reacción es mi elección. Ahí te haces responsable, fíjate. ¿Cómo vas a decir? Esto es solo un evento. Mi reacción es mi elección. Y eso te va a funcionar porque rompe el ciclo impulsivo del cerebro emocional, permitiendo que la corteza prefrontal tome decisiones más conscientes, más acertadas. Y también te sirve, por supuesto, cuando estás bien enojado, ¿eh? Tómate este momento y di: a ver, espérate, las respiraciones, y te dices: este evento, esto es solo un evento. Mi reacción es mi elección.
1: Número 3.
0: El diario de reflexión nocturna. ¿Qué vas a hacer, mano chulo? ¿Qué vas a hacer, mana chula? Mira, fíjate. Revisa al final del día qué situaciones te robaron la paz, la tranquilidad, hacia dónde se fue más tu mente. Y evalúa si valía la pena o no. ¿Qué vas a hacer entonces? Hazte 2 preguntas antes de dormir. ¿Qué hice hoy? Hoy nada más. Ayer ya pasó, mañana no lo sé, pero hoy, ¿qué hice hoy que sí estuvo bajo mi control? Y número 2, ¿por qué me enredé en cosas que no podía cambiar? Fíjate la pregunta: ¿por qué me enredé en cosas que no podía cambiar? Esto te va a funcionar porque vas a entrenar a la mente mediante la metacognición para dejar de rumiar sobre el pasado y prepararte con sabiduría para el día siguiente. Rumiar es cuando estás pensando constantemente en una misma situación. Uy, hubiera dicho, uy, hubiera actuado. ¿Y si me pasa esto? ¿Y si no pasa? ¿Pero si va? ¿Pero si viene? ¿Pero si no tengo dinero para pagar? ¿Sabes? Todo eso que está constantemente en tu mente, eso es la rumiación. Y eso, bueno, cuando llegas a casa y te preguntas: ¿qué sí hice hoy que estuvo bajo mi control? Y ¿por qué me enredé en cosas que no podía cambiar? Bueno, vas a recodificar tu mente.
1: Número 2.
0: Visualización de la adversidad. ¿Qué vas a hacer? Anticipa mentalmente los posibles contratiempos del día sin caer, por supuesto, en el pesimismo y en lo de la catástrofe. ¿Cómo vas a aplicar esto? Antes de una reunión difícil, de un día pesado, piensa esto: ¿qué es lo peor que puede pasar? ¿Y cómo respondería con dignidad? ¿Por qué te va a funcionar esto? Porque disminuye el impacto de la sorpresa y desactiva el miedo irracional al fracaso o al imprevisto.
1: Número

0: 1.
1: El amor al destino, mano chulo, mana chula. El amor al destino. ¿Qué vas a hacer? No te limites a tolerar lo que te pasa. Abraza cada circunstancia difícil como una oportunidad para practicar la paciencia y la fortaleza. Pues sí, porque fíjate que hablaba yo con una persona que es bien celosa, pero bien celosa, y me dice, uy, no, mira, yo ya trabajé los celos, yo ya estoy muy bien, a mí ya nada me mueve en cuanto a los celos. Y le pregunté, ¿cuánto tiempo llevas sin pareja? Como 3 años, y yo, ay, mamita chula, neta, o sea, no tienes pareja, pues no tienes a quién celar, espérate a que tengas una y ya me dices entonces si lo controlaste o no. Entonces, los problemas también se abrazan y se dice, ¿sabes qué? De aquí voy a tomar un aprendizaje. Y ahí es donde vas a dar cuenta si estás aplicando tus técnicas correctamente o no. Ahí te vas a demostrar que si eres fuerte o no eres fuerte o en qué te falta trabajar. Y eso te va a funcionar porque transforma la actitud de víctima pasiva a protagonista, mira, activo de su propio desarrollo emocional y psicológico. Y como tenemos unos minutitos y yo te doy toda la información, así es que vamos con esto.
0: La sección.
1: Y hoy vamos a tocar, fíjate que un tema que ningún hombre quiere hablar en la reunión, en el bar, con los cuates, con los amigos, pero que en la intimidad a más de uno le ha arrancado un suspiro de frustración de no, ¿cómo? ¿Por qué me está pasando esto? Mano chulo, mana chula, yo sé que a ti también te ha pasado, pero no estás solo, a todos nos ha pasado. ¿Qué hacer cuando en plena acción, fíjate, hablando de lo que puedes o no puedes controlar, qué hacer cuando en plena acción la fortaleza de tu amiguito, ¿no? Que está así como brazo de luchador así hasta arriba, decide tomarse un descanso y rácata hasta el piso, o sea, bien flojito, ¿no? Mira, tranquilo, respira hondo y bájale un poquito la autoexigencia. No se ha acabado el mundo ni tu hombría. Aquí te van 5 consejos psicológicos y prácticos para manejar el momento, pues con elegancia y hasta cierto punto con humor y por supuesto, pues cero dramas. Mira, la ley del cero pánico. Lo peor que puedes hacer cuando la erección flaquea es entrar en pánico. Mira, es muy normal que suceda en ese preciso instante. Tu cerebro activa el modo de supervivencia y él segrega adrenalina y cortisol. El cortisol es la hormona del estrés, lo que ahoga por completo cualquier posibilidad de retomar la respuesta que estabas teniendo en ese momento. Entonces, ten en cuenta que un bajón ocasional es biología pura, no el fin del mundo ni el fin de tu vida erótica. Lo que sí es que si te pasa constantemente, fíjate que muchas veces ni siquiera es algo fisiológico, no es una enfermedad, sino tiene que ver más con lo psicológico. Muchas personas no quieren estar con la pareja con la que están y esa es la forma de la mente y del cerebro de responder de mira, pues aunque estoy aquí, pues no puedo. Es como jugar billar con una cuerda, ¿no? Cuando no se puede, pues no se puede. Lo que te digo es, intenta cambiar el enfoque. El error más común es creer que si el miembro se duerme, la función se acabó. Y pues la verdad es que no. Vamos a aprender a transformar el mapa erótico, el cuerpo, es todo un mapa. Redirige la atención hacia las caricias, los besos, el uso de las manos, los labios, todo el cuerpo es un parque de diversiones. Recuerda que el clímax y el placer compartido tienen 1000 rutas alternas que no dependen exclusivamente de entra, sale, entra, sale, entra, sale, entra, sale. Olvídate de eso. Olvídate de eso, ¿ok? Recuerda hacer tu técnica de reencuadre. También el poder del desarmador del humor cómplice. Si la situación se pone tensa, mira, manito, échate una carcajada. Mira, no hay nada más liberador y afrodisíaco que una pareja con la suficiente confianza como para decir con una sonrisa, mira, Parece que el muchacho decidió tomarse un descanso, el muñeco se durmió, pero podemos seguir. Acá tengo 10 dedos y a ver qué hacemos con ellos, mana. O mano, depende, ¿no? El humor siempre disuelve la ansiedad y, por supuesto, vas a poder continuar. No te esfuerces por estar continuando y se tiene que poner esto duro como el mástil la bandera. No, relájate, relájate que, de verdad, si es cuestión de una o dos veces, no pasa nada. Tómatelo con gracia. Por supuesto, siempre revisa la causa real. Si pasan más de 3 o 4 veces seguidas, entonces sí, revisa la causa real primero con el médico, el urólogo y después con nosotros, los psicólogos y los sexólogos, porque eso te va a servir muchísimo. Y mujeres, por favor, no te burlen de lo que le está sucediendo a ese hombre, porque es muy complicado. Sí, tiene que ver con el autoestima, tiene que ver por algo fisiológico, tiene que ver con un montón de cosas que la burla definitivamente no ayuda. El hecho de hablarlo también en reuniones familiares, en fiestas, en eventos, de ay, es que este se le bajó, fíjate que y me deja la mitad, que como el perico a medio palo. O sea, ese tipo de cosas no ayudan a ti como mujer, ni al hombre tampoco. Y también en parejas del mismo género, hombre con hombre, tampoco ayuda, muchachos, muchachas. Así es que, por favor, manos chulos, vamos a practicar en eso. Y ya saben que, híjole, no, ya me tengo que ir. Se me terminó el tiempo. A mí me gusta platicar con ustedes, pero se nos fue el tiempo. Muchísimas, muchísimas gracias por estar aquí, por romper el silencio conmigo, porque recuerden que el silencio nos está dañando. Se despide de ti tu amigo, psicólogo y sexólogo Iván O'Farrell. Hasta la próxima semana. Un beso de... Bye.
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0: Bueno, eso es así, señores. ¿Qué tal? Saludos. Bienvenidos acá a la programación, al show de Lino contigo a esta hora de la tarde por acá en tu frecuencia 1600 AM. Saludando pues a toda nuestra comunidad latina por acá de Chelsea, de East Boston, Cambridge, por acá por Revere, Everett, Austin y todos estos lugares acá. También Somerville, por ahí nos dicen Somerville, no se olvide Somerville. También para Lee, Massachusetts, Salem y todos esos lugares donde pues la frecuencia abarca a esta hora de la tarde, a todos esos que van pues en camino a casita por ahí a esta hora en el tránsito pesado, por acá pues en Boston, Massachusetts. Estamos pues contigo ya de lleno para continuar acá hasta las 8, Dios mediante. Vamos a traerle pues mucha buena música, mucha salsa, merengue, cumbia, bachata, de todo un poquito, ahí acá pues para todos los que les gusta disfrutar de la buena música a esta hora de la tarde. Y por supuesto, muchos saludos, muchas bendiciones a todos siempre, donde quiera que se pues estén pasándola por ahí, donde quiera que estén a esta hora, así que bendiciones siempre, mucho cariño siempre, mucha energía positiva a esta hora de la tarde acá, 1600 AM. Lino está contigo todo el camino.

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2: Bueno, Chihuahua, sí, señor. Pues acá estamos contigo a esta hora de la tarde por acá con mucha buena música, excelente música. Toda nuestra gente latina, nuestra gente hispana que está en sintonía con nosotros a esta hora. Por acá, todos estos lugares cercanos acá a la frecuencia. 1600 acá en el Downtown Boston. Acá estamos desde los estudios de 1600 AM para toda nuestra gente latina de acá de Massachusetts en general y también para el mundo entero donde nos sintonizan a través de el internet, nos sintonizan a través de la el Facebook, también por el TikTok también ahora que nos están sintonizando mucha gente, ahí estamos, ¿no? Y los que van pues en carrito a casa, no en el en la troca, en la guagua, los que van ahí pues ahí con nosotros a esta hora pues disfrutando pues de la buena música acá, pues música tropical caribeña a esta hora de la tarde por acá. Y como dije siempre, pues mucha alegría siempre acá pues en el programa para que usted se contagie, para que se contagie, para que pues disfrute un buen rato con nosotros acá a esta hora de la tarde. Si gusta ponerse en contacto conmigo, el número pues a llamar es acá pues el 617-939-1879. Eso es el 617-939-1879. Y usted nunca sabe, ¿no? Puede tal vez, quién sabe, pues recibir pues alguito, ¿no? Quién sabe qué pueda recibir, ¿no? Pues pueda recibir algún regalito acá de parte pues de la gerencia acá en la frecuencia, ¿no? ¿Quién sabe, no? Él nos dice que sí, no, le vamos a regalar billetas, ¿no? Sí, cómico, el señor acá, jefe de, pues, de producción, ¿no? Siempre tienes la hacer, ¿no? Se mete la mano al bolsillo y dice, no, le vamos a regalar, nada, no tiene nada, estamos pelados que uno cuando se cae que se pela las rodillas. No tiene nada, sí, no tiene nada en el bolsillo, aguaje nada más. Señores, seguimos acá contigo a esta hora de la tarde, Dios mediante, pues hasta las 8 estamos contigo por acá, pues claro que sí, nuestra gente por acá que nos sintoniza ahí pues en East Boston, East Boston, también por ahí para Dorchester y Quincy, también Rosendale, que nos sintonizan por ahí, especialmente pues Abraham Rodríguez, por ahí nos sintoniza siempre en Rosendale, y pues la familia Rodríguez, ¿no? También por ahí nos sintonizan, también nos sintoniza pues la familia Vega, la familia Ortiz, ¿ok? Nos quieren mucho, dice los Ortiz. Nos quieren mucho, los Vega también. Claro que sí. Así que siempre muchas bendiciones, mucho cariño, mucha energía positiva, por supuesto. Acá pues y mucha buena música.

Eso, señores, acá a esta hora, pues aquí estamos contigo, Dios y la Virgen, a que nos acompañen a este lado, ¿no? Por acá y por acá también, ¿eh? Así que muchas bendiciones. Óigame, hay saludos por acá a toda esa gente chévere que está pues celebrando su fiesta de cumpleaños, pues hoy, y los que están celebrando pues este fin de semana, posiblemente mañana y el domingo, ¿no? Toda esa gente chévere que pues celebran con gusto, ¿no? Pues a los chiquitos, a los grandes, a todos los adultos, ¿no? Los que estén celebrando su cumpleaños, pues desde acá, pues la programación pues dedicada a los cumpleañeros de este fin de semana, ¿eh? Así que gracias un montón siempre por querernos mucho, por estar ahí con nosotros a esta hora de la tarde, Dios mediante, acá en la 1600, su radio internacional, por supuesto que sí. 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

Bueno, qué chévere, qué lindo, qué chéverísimo que están ahí con nosotros a esta hora de la tarde por acá. Y tenemos saludos, saludos a nuestra gente de Quincy que nos sintoniza por ahí por Quincy. También nuestra gente que nos sintoniza acá pues en Roxbury. Gracias por estar en sintonía total con nosotros a esta hora de la tarde. También pues nuestra gente que nos sintoniza acá pues de Brockton, Massachusetts. Por ahí en Brockton, Massachusetts y pues en Rhode Island. Pues, llegando a Rhode Island me dice porque no. muy retirado, pero sí también quizás, ¿no? En camino hacia allá. Ok, ahí no, van en camino hacia Rhode Island, dice, y nos van sintonizando acá pues en la frecuencia 1600 a esta hora.

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1: Bueno, eso así, señores, aquí contigo todo el camino por acá a esta hora de la tarde. Bueno, óigame, los Red Sox perdieron, ¿no? Perdimos, los Red Sox perdimos otra vez. Óigame, qué partidazos, ¿no? Entre New York y, pues, Boston, ¿no? Pues nunca han podido, los Red Sox siempre salimos machucados. 12 con qué palo nos están dando los neoyorquinos, pero pues siempre terminan victoriosos y los Red Sox... down, fuera, ¿no? Bárbaro, ¿no? Pero pues así es el juego de la pelota, ¿no? La pelota es redonda, rueda mucho. Creo que sí. Así es el juego, ¿no? Así es el juego. Uno tiene que haber un perdedor para que pueda haber un ganador. Claro que sí. Así que pues ya nada, tranquilo. Siempre, pues, quién sabe, ¿no? En la próxima temporada, pues, quién sabe qué pueda pasar, ¿no? Quién sabe, decimos, ¿no? Porque qué otra esperanza nos queda, ¿no? Decir, para decir, ¿no? Pues quién sabe, ¿no? Qué pueda pasar en la próxima, ¿ok? Seguimos acá contigo a esta hora de la tarde. Dios mediante, pues acá, pues justo hasta las 8. Dios mediante, estamos contigo. Así que dígaselo al vecino, a la vecina, que estamos acá en la 1600 con variedad musical todo el tiempo para usted que está con nosotros a esta hora, ¿ok?

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1: Ah, pues sí que sí, señores, saludos a nuestra gente que nos sintoniza por acá en Cambridge. Nos llamaron desde Cambridge, ¿qué pasó con Cambridge? Siempre nos olvidan. No, hombre, los tenemos ahí. Y de hecho, pues estamos aquí cerquita a Cambridge, ¿no? Estamos bastante cerquita aquí a la ciudad de Cambridge. Y sabemos que hay mucha audiencia también en Cambridge por ahí con nosotros a esta hora. Muchos latinos, muchos hispanos por ahí a esta hora, ¿no? Y bueno, pues saludos, ¿no? Celebrando pues este mes, estamos celebrando pues el mes de la raza, ¿no? Sí, ok, ahí está, ¿no? Sí, pues pues dicen que Trump hizo que esta vez hizo una celebración tremenda en la Casa Blanca, ¿no? Sí, señor, con el motivo de, pues, el mes de la raza, y bueno, pues sabe que él gastó una gran fortuna, que no es de él, pero la gastó, ¿sí? Pues en el regalo de la Casa Blanca, ¿no? El salón de la Casa Blanca para eventos, ¿no? Para eventos, ¿no? Y bueno, pues allí hasta salsa creo que hubo, ¿no? Parece que sí, ¿no? Hasta salsa tocaron allí en la Casa Blanca, ¿no? Y pues felicitando, pues, ¿no? Felicitando pues a los hispanos en el mes de la raza, ¿qué le parece, no? Tremendísimo, así que bueno, ¿no? Excelente, maravilloso, ¿no? Pues que nos tomen en cuenta, ¿no? Que nos tomen en cuenta porque somos de aquí, somos de aquí, compadre, así que ahí de una forma u otra tenemos que estar aquí con ustedes, ¿no? Y qué bárbaro, ¿no? Qué bárbaro, qué bueno, qué bueno. Cariño siempre, mucha energía positiva a esta hora de la tarde porque hay mucha buena música, por supuesto, acá en la frecuencia, y saludos a los que están pues celebrando siempre.

Ay, papá, bueno, puede ser que sí, ¿no? Y qué bien que se mantienen ahí con nosotros a esta hora de la tarde por acá en tu frecuencia 1600 AM. Señores, sí, óigame, pues este noviembre, próximo noviembre de este año, pues va a ser el gran evento de Miss Universo y se va a celebrar pues en la Isla del Encanto, Puerto Rico, ¿no? Epa, ¿no? Allí pues vienen pues candidatas del mundo entero, ¿no? A participar en este gran evento y dice pues que pues cada una de ellas de cada país pues va a traer algo especial para venderlo o donarlo, ¿no? Para recaudar pues fondos. Y esto es interesante, ¿no? Aparte de que pues es algo bonito, ¿no? Algo bonito que se estén dando cita en la Isla del Encanto, Puerto Rico. Muy contento, orgulloso de eso, porque pues estamos uniendo culturas, podría decirse, ¿no? Uniendo culturas pues en la isla, una isla pequeña, pero con un corazón enorme, como lo es la Isla del Encanto, Puerto Rico, ¿no? Como somos los puertorriqueños. Así que, pues qué bueno, ¿no? Y que hay que ver esto, porque esto es fascinante, extraordinario, ¿no? Se va a estar, pues, dando a cabo, pues, el próximo en noviembre en Puerto Rico, rico, ¿eh? Así que seguimos acá, mientras tanto, con ustedes a esta hora, pues programando buena música, por supuesto clásicos y de todo un poquito, y complaciendo, saludando y complaciendo a nuestra gente por acá en Massachusetts, nuestra gente hispana de acá de Massachusetts, y los que pues nos sintonizan, los que nos escuchan pues en el Facebook, también en el TikTok y también los que las redes sociales, mucha gente que nos sintoniza y pues en el celular así mismo, el smartphone que nos puede usted pues sintonizar en cualquier parte del mundo, es solo con pues meterse en Google y pues poner WUNR 1600, ¿verdad? Y allí pues sale pues la estación y usted pone Listen Live, escuchar en vivo, y pues ahí va a escuchar el programa, cualquier programa que usted quiera escuchar pues acá de esta frecuencia, ¿no? Lo que gusten pues hacer publicidad acá en esta frecuencia 1600, ahí pues le dejo el número por ahí para que nos llamen, ¿no? Me pueden llamar al 617-939-1879, ¿ok? O pueden llamar directamente acá pues a la emisora, también a los números de acá de la emisora, y pues y poner su anuncio acá, plantar su anuncio, poner su anuncio acá, programar su anuncio acá, pues en esta frecuencia, para que pues le dé más vida a su negocio, para que venda un poquito más, ¿no? Para que venda más y para que se dé a conocer mucho más. Pues muchos negocios dicen, no, pues nada, aquí viene mucha gente. Si viene mucha gente, pues la gente que es conocida por eso, seguro pues los alrededores suyos. Pero hay mucha gente pues que posiblemente quieran conocer sus productos pues fuera del lugar donde está, y pues a través de los mensajes de la radio puedes llegar mucho más de donde está. Así que anúnciese, comparta sus ideas y sus productos, sus especiales con nosotros.

Bueno, así es la cosa, señores, complaciendo acá a nuestra gente latina que está en sintonía con nosotros, a esta gente chévere que nos llama, que nos se comunica con nosotros a través del 617-939-1879. Aquí estamos en tu variedad musical con Lino a esta hora de la tarde por acá en tu frecuencia, por supuesto, la 1600. Y siempre pues mucha buena música, por supuesto, saludos, bendiciones a toda nuestra comunidad latina de todos estos lugares por acá cercanos a acá pues a la estación. Pues estamos acá saludando a nuestra gente de Rivier, que nos llamaron también de Rivier, Massachusetts. También pues Chelsea, pues la vanguardia, ¿no? Siempre la vanguardia, Chelsea ahí presente, ahí con nosotros a esta hora de la tarde. Y pues a la comunidad latina de Chelsea, que es bastante amplia, bastante grande. Ok, ahí estamos, mezcla, ¿no? Hay bastante de todo un poquito ahí, pues acá como en el show de Lino, de todo un poquito en Chelsea, Massachusetts. Así

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Bueno, pues claro que sí, seguimos acá contigo y con usted también, ¿eh? A esta hora, pues trayéndote pues toda esa excelente y maravillosa música, muchos clásicos, mucha música del recuerdo y mucha música para usted que se goce ahí un montón con nosotros a esta hora de la tarde. Acá estamos pues a partir de las 6 siempre, los viernes, por supuesto. Así que vaya poniéndolo por ahí pues en los textos, los mensajes de texto que usted pues envía a los amigos. Mira, escucha, Alino. Don Lino Vega está en la radio ahí, pues en la 1600, ¿eh? De 6 en adelante. ¡Hombre! ¡Qué bueno, ¿no? Mucha gente que no sabe, a veces se pierde, ¿no? Se nos pierden y luego, pues cuando regresan, no saben dónde estamos. ¿En qué horario está? ¿A qué hora está? ¿En qué lugar está? Bueno, y hemos pues caminado, gracias a Dios, hemos caminado en diferentes estaciones de radio por acá en Boston. Y pues, siempre nos hemos mantenido más que todo en esta su frecuencia favorita de los hispanos, de los latinos, de los de habla española, de habla hispana, acá pues que están acá con nosotros. Mucha gente pues que nos sintoniza de México, de Colombia, de Perú, de pues El Salvador, Guatemala, Honduras, también pues de la Isla de Encanto, Puerto Rico, rico Puerto Rico, y también pues de la República Dominicana. Siempre pues también tenemos bastante audiencia que nos sintoniza acá en esta frecuencia 1600 AM. Y bueno, pues hasta italianos tenemos por acá, ¿no? Italianos que nos sintonizan, portugueses, portugueses también, sí señor. Y pues también oye, holandeses, hay unos holandeses que les gusta el español. Sí, muchos de ellos, ¿no? Incluso, pues, hay quienes estén casados, pues, ya con una señora hispana, o con una latina, o pues, viceversa, ¿no? Y, pues, les gusta el español, ¿no? Me encanta. Sobre todo, pues, la música, ¿no? La música, pues, y se aprende mucho de la música, ¿eh? ¿Han escuchado los temas? Sí, yo a veces me pongo a escuchar música chinita, ¿no? De los chinos. ¿Va? No entiendo lo que dicen, absolutamente no entiendo, pero sí se escucha interesante, ¿no? Cuando cantan, así que los escucho por eso. Va música, señores, acá, Lino.

Bueno, siempre mucha buena música, buena salsa, ¿no? A esta hora de la tarde por acá. Óigame, y saludos a todos los boricuas que están con nosotros, también pues la gente de la República Dominicana que nos acompaña a esta hora. Nuestra gente, pues como dije anteriormente, de todos los países tenemos por acá un poquito, ¿no? Un poquito de aquí, un poquito de allá, que hace una gran diferencia acá pues en esta frecuencia 1600. Así que nada, siga ahí con nosotros, manténgase ahí, no hay tránsito pesado, todavía dicen que pues no ha bajado mucho el tránsito pesado por acá en la ruta 1A, yéndose hacia el norte, por allá hasta Sogos, pues se encuentra un poquito pues bien ataponada. También la ruta 16, la 16 ahí entre Somerville yendo hacia Somerville Everett, por ahí para Chelsea, para Rivier, está pues pesado el tránsito ahí a esta hora. También por acá pues en East Boston, dicen por ahí la Meridian, está bastante congestionada por ahí un poquito, la Meridian Street en East Boston. Y por acá pues en Boston, dicen por acá pues en Boston, ahí pues la ruta 9 yendo hacia a Newton, por ahí se encuentra bastante pues lenta, un poquito lenta por ahí en esa trayectoria. Y bueno, pues casi toda, la mayoría de las calles, la mayoría de las carreteras principales, más que todo, están pues bien abarrotadas, bien ataponadas a esta hora, debido pues es viernes y mucha gente pues los que salieron del trabajo, luego los que van pues de viaje para algún lugar, ¿no? Y pues la gente pues hoy día pues maneja más con más precaución, y eso es lo que queremos, ¿no? Vaya más lento, no importa, vaya más lento, pero pues con mucha precaución, ¿no? Que no haya accidentes de ninguna índole, ¿no? Porque mire que pues ha habido últimamente muchos accidentes, y fíjense que pues gran mayoría de gente que fallecen por causa de los accidentes automovilísticos, y es que pues estos autos modernos, los autos modernos, si hay que decirlo así, que no tienen pues mucha protección, ¿no? Si cuando un cantacito vuela en partes para todos lados del auto, ¿no? Y son muy peligrosos, así que tener que mucho cuidadito manejando, ¿no? Los carros antiguos, los carros de antes, pues le podían dar con un marrón de esos grandotes, y el marrón se partía en tres, pero el carro no. Hoy día es diferente, ¿no? Los autos pues son como muy bonitos, bellísimos, ¿no? Pero no muy seguros en caso de un accidente, no son muy seguros. Más música, gracias.

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0: ¡Claro que sí!
1: Ah, pues sí que sí, ¿no? Tienes la razón todo el tiempo, ¿eh? Solo cuando pues estás equivocada, no. Señores, seguimos acá contigo a esta hora de la tarde, por supuesto. Óigame, saludos a nuestra gente de Everett, Massachusetts, ¿ok? Para nuestra gente, pues, firme, que está ahí con nosotros ahí, pues, nuestra gente de Everett, Massachusetts. Acá en la 1600, por supuesto, acá, pues, estamos en el show de Lino contigo a esta hora, todos los viernes. A partir de las 6. Gozando, eso es así, gozando mucho acá con ustedes, ¿no? Divirtiéndonos, pasando las súper, súper, súper chévere, ¿ok? A esta hora. Y pues ahí está el teléfono, si usted quiere enviarnos un mensajito de texto o pues alguna petición o algo, pues ahí lo puede hacer, el 617-939-1879, ¿ok? Para todas pues sus sugerencias, ahí también lo puede hacer. 617-939-1879.

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Con mucho sabor, señores, con mucha alegría, con mucha buena música, por supuesto, a esta hora de la tarde, por acá estamos contigo. Ok. Y bueno, pues óigame, acá tenemos una noticia que nos llega, dice. Una noticia que dice, pues, que Puerto Rico, pues, anotó tres primeros puntos de la Liga Nacional de la CONCACAF. Al derrotar, pues, 0-2 a Dominica, pues, en calidad de visitante, victoria con la que, pues, escaló, pues, al segundo lugar del grupo A de la Liga B. Así que están subiendo, ¿no? Puerto Rico, pues, está en algo. Estamos en algo últimamente, ¿no? Por todos lados estamos activos, bien activos y al frente siempre, ¿no? Para atrás ni para coger el impulso, como decían allá en la Isla del Encanto, ¿no? Así que estamos acá nosotros contigo, acá a esta hora, el tiempo avanzando, señores, una temperatura, pues, esta noche es bastante, bastante, pues, agradable, podríamos decirlo así, ¿no? Pues va a estar en los 64 grados esta noche, por ahí, los 64. Mañana, sábado, se espera un día, pues, soleado, con una temperatura alta en los 67 y 55, bajando en la noche a 55. El domingo, pues, hay un chance de lluvia, un 40% de lluvia para el domingo, con una alta de 63 y 51 en la tarde, en la noche. También, pues, el lunes tiene, pues, bastante soleado, el lunes con 66, 50 para la noche. El martes se espera, pues, soleado también, el martes con 55, y también, pues, el miércoles va a estar soleado. La semana entrante va a estar, pues, todos estos días soleados, el 62 para el miércoles, el jueves soleado con 66. Así que van a estar las temperaturas, pues, ya están buenas, más confortables las temperaturas, ¿no? Sobre 60 grados por ahí, 70 máximo por ahí, se siente un poquito más confortable. Un jaquecito suave, como decimos acá, un jaquecito suave, y usted la pasa chévere, ¿no? Así que tranquilos. Así que vamos a continuar acá, primero Dios, con ustedes, y pues toda la buena música acá del programa El Show del Himno contigo a esta hora, ¿no?

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Salsa suavecita siempre acá, pues en esta frecuencia, a esta hora de la tarde por acá, ¿no? Para que no te golpee, pues el oído, ¿eh? Ahí bien suavecito, suavecito, bien despacio. Despacito, despacito, ¿no? Con mucho suavecito. Óigame, tenemos muchos saludos a nuestra gente, nuestra comunidad desde acá de Cambridge, nuestra comunidad de Chelsea.

que sintonizan, ¿no? Y es bueno cuando alguien pues se encuentra con uno y se identifica, ¿no? Yo soy fulano, lo escucho, me gusta mucho el programa o no me gusta, pero así, ¿no? Pues claro, entrar en conversación con uno y darle saber cómo anda todo, ¿no? Cómo anda el pulso, ¿no? Claro que sí. Y pues esto pues beneficia mucho, ayuda mucho, ¿no? A los programadores, no solamente a mí, ayuda mucho a los programadores pues a tener pues a ponerle más empeño pues al trabajo que se hace, y pues tratar de hacerlo, si lo hace bien, pues tratar de hacerlo mucho mejor, ¿no? Claro que sí. Así que nada, cariño siempre para todos y cada uno de ustedes, donde quiera que pues estén a esta hora, ¿no? Y pues siempre pues los queremos mucho, ¿no? Con mucho cariño, con mucho amor, con mucha buena música para ustedes.

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1: Ah, pues sí que sí, señores, acá contigo todo el camino por acá a esta hora de la tarde, ¿no? Y pues bajando el tránsito bastante, ha bajado bastante, pues en algunos lugares acá, pues en Boston, todavía otras carreteras, todavía pues hay un poquitico más pesado, pero nada, tranquilito, cógelo suave, ¿no? Agárrelo suave, agárrelo suave, ¿ok? Porque pues apurarse mucho, pues a veces trae consecuencias, vienen arrastrando consecuencias.

No, no, pues está desesperado, pierde el control, pierde el nervio, ¿no? Y pues hay malas consecuencias. Así que cuídense mucho siempre, ¿no? Manejen siempre con mucho cuidado, ¿ok? Y pues cuando se estaciona, estaciónese bien también. Estaciónese bien, ¿no? Asegúrese que el carro esté bien estacionado, ¿no? Mucha gente se entran de pico y dejan pues todo el bump atrás, afuera, ¿no? Y pues es peligroso, ¿no? Porque el que viene a pasar cerca, si pasa muy cerca de su auto, pues puede haber un accidente, se puede accidentar. Y pueden perderse hasta vidas, ¿no? Pues uno nunca sabe, ¿no? Quién viene en el otro auto. Así que hay no solamente pensar en uno, sino pensar en en los que están alrededor de uno, ¿no? Primero, pues la seguridad de todos, siempre mirar a los alrededores, asegurarse que su auto esté pues bien estacionado. Cuando va a cruzar, cuando va a doblar, pues a cruzarse de un carril a otro. También asegurarse, mire por los retrovisores, asegúrese que hay suficiente espacio para usted poderse mover. Y si no, pues si no hay espacio, espere, no espere que la calma pues no mata, ¿ok? Puede esperar un poquito, cogerlo suave, ¿no? Poner la señal siempre, mantenga, pues hay que usar las señales, ¿no? Y me dirá, pues, que ahora Don Lino está dando leyes de tránsito. No, es que es así, no, es que es así, porque mucha gente, pues a veces, luego que tiene la licencia, se olvidan pues de las reglas, ¿no? Y pues a veces se topan con momentos tristes, ¿no? Momentos tristes por causa de pues algún accidente. Yo siempre les quiero mucho, ¿no? Y pues deseo todo lo mejor para todos y cada uno de los que nos sintonizan, ¿ok? Y pues lo voy a dejar con un tema bien bueno, bonito, y también pues los voy a dejar con la invitación para que pues estén conmigo aquí, primero Dios, el próximo viernes, el próximo viernes iniciando a las 6, iniciando a las 6 de la tarde. Ahí vamos a estar contigo, los que están pues celebrando sus fiestas de cumpleaños. Happy birthday to you, to you. Ok. Y pues celebro bien, ¿no? Celebro bien con la familia, lo mejor para celebrar, ¿no? Lo mejor para celebrar con la familia. Mire, usted puede comer mucho, puede comer poco. Y ellos no dicen nada, se quedan tranquilitos. Sí, señor. Así que nada, tranquilos. El próximo viernes, Dios mediante, estaremos acá nuevamente con ustedes. Pásenla súper bien. Un feliz fin de semana para todos y cada uno. Aprovechen porque va a estar, pues, la próxima semana va a estar soleado. Casi todos los días va a estar soleado. Alguna lluvia, algún día de lluvia por ahí, pero muy poco, ¿ok? Muy poco.

Muy buenas noches, queridos hermanos y público en general. La paz del Señor esté con todos ustedes y con su espíritu. Desde este momento queda usted de la mano con Dios en su programa católico Caminando con Jesús. Apreciables amigos, gracias una vez más en esta noche de viernes por permitirnos entrar en sus hogares, en su lecho de enfermo, en la cárcel, en su trabajo, manejando o donde quiera que usted se encuentre. Los amamos con el amor de Cristo. Caminando con Jesús se transmite todos los viernes de 8 a 9 de la noche por la 1600 AM Radio Internacional. También ya nos puedes sintonizar en el internet con esta página, la WUNR.com, que ahí, gracias a Dios, a ustedes que hicieron otra oportunidad de estar con nuestra hermana Elsie García y su servidor Menelio Martínez al aire. Ustedes dieron el aporte, ustedes hicieron que nosotros estemos con ustedes ya en este nuevo mes, ya es octubre. ¡Wow! Hermano, cómo el tiempo está pasando. No hay que dejarlo pasar. Hay que acapararlo para que así nosotros tengamos esa fe puesta en nuestro Señor, que es el único que nos puede salvar y nos puede ayudar a seguir adelante. 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